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8: ¿Qué tal? Esta es la información más importante. El presidente municipal Yamil Melgar destacó que en unidad con el gobernador Eduardo Ramírez, el ayuntamiento de Tapachula continúa fortaleciendo acciones de prevención y seguridad para las mujeres, mediante el mejoramiento del alumbrado público y la recuperación de calles y espacios que permitan transitar con mayor tranquilidad. A la fecha, el municipio ha instalado 5.774 nuevas luminarias. Con una energía imparable y un ambiente de fiesta, se llevó a cabo en Tapachula el evento con causa Vive Balam, un proyecto que tuvo la finalidad de activar el deporte, la sana convivencia y la labor social. El evento contó con la participación estelar de Bárbara de Regil, quien con su característico entusiasmo puso a sudar a miles de asistentes. La jornada también contó con la presencia de la líder de jóvenes Yasmín Ramírez, impulsora de esta iniciativa que está recorriendo Chiapas para llevar el mensaje de bienestar, unidad y activación física. Para cerrar con broche de oro, el gobernador Eduardo Ramírez acompañó a los miles de jóvenes tapachultecos refrendando su compromiso con la juventud y con las causas que fortalecen el tejido social. En el panorama nacional, la Secretaría de Defensa Nacional realizó el tercer vuelo del puente aéreo logístico de ayuda humanitaria destinado a las zonas afectadas de Colombia por el sismo registrado el pasado 10 de agosto, donde cerca de 300 personas perdieron la vida y al menos se reportan 320 desaparecidas. Muchas gracias por su atención, informó Pamela Hernández.
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3: Hola, soy Carmen y esto es Los 40 News. Este 2026 se cumplen 8 años de que Alfonso Cuarón estrenó Roma, su última película, y parece que la cuenta se extenderá, pues el director no tiene planes inmediatos de volver a la pantalla grande. La buena noticia es que ya anunció su nuevo proyecto como productor, con una nueva serie para Apple TV, Ascension. La serie sigue a Rose, una documentalista que recién se ha divorciado de su esposo y que también es madre. Su trabajo ha sido desenmascarar realidades ocultas que de alguna manera concluyen en la resolución de ciertos conflictos, así como empieza con un nuevo proyecto que la lleva a meterse dentro de una secta del siglo XX conocida como la Iglesia de la Ascensión. Lo interesante es que mientras más investiga, más descubre que hay un espacio para ella y lo que cree. Grandes noticias para los amantes de la animación. Laika, el estudio que nos regaló Coraline en 2009, vuelve este 2026 con una nueva película stop motion, titulada Weirwood, dirigida por Travis Knight. Esta fantasía épica está basada en la primera entrega homónima de 2011 de la saga literaria conocida como The Weirwood Chronicles, escrita por Colin Meloy. Weirwood nos presenta a Prue McKell, una joven que cree que tiene todas las respuestas y que conoce bien el mundo. Cuando sus padres se ausentan y le piden que se quede en casa cuidando a su hermano, Mac desobedece porque ¿qué podría suceder? Pues bien, lo que sigue es que Mac es secuestrado y llevado a las profundidades del bosque de Oregon, donde hay magia. Weirwood, ahora ya lo sabes.
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8: Son las 6:53.
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0: Esta es la música del 40 al 1 y ya disfrutamos varios temas que buscan mantenerse fuertes en esta lista.
1: Pero es obvio que aún faltan esos que necesitan tu apoyo para subir en nuestra lista y pues no estancarse, ¿verdad?
0: Recuerda votar por tu artista favorito una vez terminado este programa y apoyarlo para tratar que llegue lo más alto posible.
1: Sigue con nosotros, lo mejor está por venir aquí en...
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0: 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Cuéntanos todo.
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4: Los fuertes sismos registrados en Venezuela, Colombia, Indonesia y Chiapas en México, que superaron una magnitud de 7 grados, volvieron a recordarnos una realidad que no podemos ignorar. Vivimos en una región sísmicamente activa. Sin embargo, sobre la posibilidad de que ocurra otro movimiento de gran magnitud, es importante actuar con responsabilidad y evitar que el miedo o el sensacionalismo se apoderen de la población. Como ha señalado en reiteradas ocasiones la vulcanóloga Silvia Ramos, los sismos no pueden predecirse con precisión. No existe, hasta ahora, un método científico que permita saber cuándo, dónde y de qué magnitud ocurrirá el próximo movimiento telúrico. Y es que Chiapas se encuentra en una zona donde convergen las placas de Cocos, Norteamérica y del Caribe, por lo que la actividad sísmica forma parte de las condiciones naturales de nuestro territorio. De acuerdo con cifras del Servicio Sismológico Nacional, hasta este 14 de agosto se han registrado 5.148 temblores en nuestra entidad en lo que va de este año. Ante la incertidumbre, la prevención es la respuesta, porque el verdadero riesgo no está en reconocer que vivimos en una zona sísmica, sino en ignorarlo y no estar preparados para hacerle frente. Hasta el siguiente comentario.
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1: Son las 7:30.
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5: Hola, soy Carmen y esto es Los 40 News. Este 2026 se cumplen 8 años de que Alfonso Cuarón estrenó Roma, su última película, y parece que la cuenta se extenderá, pues el director no tiene planes inmediatos de volver a la pantalla grande. La buena noticia es que ya anunció su nuevo proyecto como productor, con una nueva serie para Apple TV, Ascension. La serie sigue a Rose, una documentalista que recién se ha divorciado de su esposo y que también es madre. Su trabajo ha sido desenmascarar realidades ocultas que de alguna manera concluyen en la resolución de ciertos conflictos, así como empieza con un nuevo proyecto que la lleva a meterse dentro de una secta del siglo XX conocida como la Iglesia de la Ascensión. Lo interesante es que mientras más investiga, más descubre que hay un espacio para ella y lo que cree. Grandes noticias para los amantes de la animación. Laika, el estudio que nos regaló Coraline en 2009, vuelve este 2026 con una nueva película stop motion, titulada Weirwood, dirigida por Travis Knight. Esta fantasía épica está basada en la primera entrega homónima de 2011 de la saga literaria conocida como The Weirwood Chronicles, escrita por Colin Meloy. Weirwood nos presenta a Prue McKell, una joven que cree que tiene todas las respuestas y que conoce bien el mundo. Cuando sus padres se ausentan y le piden que se quede en casa cuidando a su hermano, Mac desobedece porque ¿qué podría suceder? Pues bien, lo que sigue es que Mac es secuestrado y llevado a las profundidades del bosque de Oregon, donde hay magia. Weirwood, ahora ya lo sabes.
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1: La producción de esta edición corresponde a Pedro Villaseñor y a Juan Carlos Hernández Cuen. Nosotros somos Paulina Valerio y Roberto

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3: Arrancando el programa Haciendo Ruido, saludamos a todos aquellos amigos que nos van escuchando en el automóvil, al amigo del transporte público, que bueno, pues sigue en la trabajación, que anda en la chamba, pero escuchando radio, saludos a todos ustedes, y también saludos para la comunidad ruidosa, que bueno, pues en este momento, híjole, yo digo que apenas van regresando de la chamba, o ya van rumbo a casita, la verdad, dichosos los que son godines VIP, porque salen a esta hora. Pero los godines de godines, señores, todavía no. El godín de godín mexicano sale después de las 8 de la noche. Ándale, tipo team, el produ y yo. Ándale, es cierto, produ. Pero bueno, ruidosos, como siempre, un gusto estar con ustedes en una emisión más de tu programa Haciendo Ruido. Los invito a que se queden conmigo, son dos horas de buen cotorreo, buena music, también a través de la frecuencia radial de los 40. Número para que estemos en contacto es el 962-62.

2499. Ahí está. Y también saludos a todos los ruidosos domingueros. Sí, porque lo mejor de Haciendo Ruido se transmite los días domingo a partir de... Ahorita voy a ver acá. Se me olvida. A partir de las 8. De 8 a 10 de la noche, el Haciendo Ruido, lo mejor de Haciendo Ruido. ¡Ay! En la nochecita. Un domingo. Un domingo para que usted arranque pila para el lunes. ¡Claro! ¡Obi! Y bueno, ruidosos, oigan, el día de hoy es ya fin de semana. A disfrutar del fin de semana. Yo no sé qué planes traen, la verdad que sí, usted disfrute de su fin de semana. Rico fin de semana, hay que aprovechar, digo, porque toda la semana estar trabajando, digo, en algún momento también, sí, obviamente queremos nuestro día de descanso y lo vamos a hacer este fin de semana. Así que, ¿qué plan traen para el fin de semana? Algunos se van a armar la carnita asada, otros tal vez tienen planes de irse a la playa. Ay, qué rico la playuquis, la verdad que sí. Oigan, GPI si van a la playa, ¿eh? Ay, sí. La verdad sí, avisen para ir a la playita. Algunos pues son de team, de la carnita asada y se van a Cacahuatán, se van a Unión Juárez a disfrutar de ese rico clima, que por cierto, ahorita que digo clima, ¿qué calor ha estado haciendo la ciudad de Tapachula? O sea, ¿qué está pasando aquí? Es como dice el meme, ¿no? ¿Qué está pasando aquí? ¿Qué calor está haciendo? Ponte la canción esa que dice, qué calor tengo. ¿Cómo va esa canción? Toma, que toma, que toma, toma. Oiga, pero fue relajo, fue cotorreo. ¿A cuánto estamos, produ? A ver, chécate cuánto estamos. ¿O a cuánto estuvimos el día de hoy? No, de veras que hoy, chamacos, no es para contarles, ¿verdad? Pero hoy de verdad que sí, no fue mi día, desde las 8 de la mañana no fue mi día, la verdad que no. Me pasó por ahí un percance familiar, pero yo dije, ¿qué? ¿Cómo? ¿What? La verdad que sí, tenga mucho cuidado, cuando ande usted en su casa caminando. A veces los accidentes más, inimaginables ocurren en casa, ¿eh? La verdad que sí. ¿A cuánto estamos de temperatura? ¿De temperature? A ver, ¿a cuánto estuvimos el día de hoy? No le hagas tú. ¿Es en serio? ¡Órale! ¡Oh! Oigan, por eso hizo mucho calor. Por eso hizo mucho calor. Oigan, pues bueno, según esto, que yo la verdad ni le creo, pero dice que estuvimos a 31 grados centígrados, sensación térmica de 33. La verdad, yo sentí una sensación térmica de 38, de 39, porque sí hizo tremendo calorón, oigan. Sí hizo tremendo calor en la ciudad de Tapachula, sí. O sea, esa es su sensación térmica, yo no le creo, produ. Cheque bien mejor, por favor. No sé por qué, pero no le creo eso a tu sensación térmica de 33 grados, no. Yo digo que hizo más calor. Sí, de 33. Yo no lo sé. Usted lo sintió de 33, la verdad. La verdad. Yo no lo sentí de 33 grados, ¿eh? La verdad que no. No, hizo demasiado calor. A las 12 del día, híjole, yo le calculo que estábamos a unos 34, 35 grados, 36 grados. Está haciendo demasiado calor. Fíjese, hidrátese mucho. Hay que hidratarnos en esta temporada de calor. Hay que hidratarnos. Luego viene el golpe de calor. Los chicos ya regresan a clases. ¿Cuándo regresan a clases? Ya fin de mes, ¿no? Tengo entendido, no sé si estoy mal. Si estoy mal, por favor, corríjame, querido auditorio. Si está escuchando algún catedrático, algún maestro de lo que es educación básica, ¿cuándo regresan? Que me digan, por favor, 962-625-2499. Díganme cuándo regresan los niños de educación básica. Tengo entendido que es el 31 de agosto. Sí, ¿verdad? 31 de agosto regresan ya los peques a la escuela. Sí, tengo entendido que es a fin de mes. 31, ¿verdad, Prodo? El Prado. Prodo, usted, híjole, si no le sabe, le inventa, oiga. Sí, señor, usted luego lo inventa. O sea, no lo sabe, pero lo inventa el Prodo, la neta. Ya lo he cachado. Ruidosos, bienvenidos al Haciendo Ruido. Arrancamos en este rico fin de semana, viernesito 14 de agosto, mañana Santa Quincena, fin de semana. Va a estar bueno, va a estar bueno.
Ay. Vámonos a una pausa comercial y regreso con más. Número para que estemos en contacto: 962-62-52-499. El día de hoy, viernes de Versus Ruidoso. Vamos a ver qué tal van a estar hoy las canciones, Produ. Así que sorprenderás. Vámonos a un corte y regresamos.

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3: Manda a toda la comunidad de los 40 que nos escucha los fines de semana, porque lo mejor de Haciendo Ruido se pasa o se transmite todos los días domingo de 6 a 8 de la noche. ¿Estoy bien? A ver, voy a ver aquí. Según yo, sí. Según yo, los domingos, ¿no? Lo mejor de Haciendo Ruido, yeah. Ah, no, dice de 8 a 9 y de 9 a 10 de la noche. Oiga, pues saludos a toda la banda dominguera, todos los ruidosos domingueros que nos escuchan todos los fines de semana a partir de las 9 de la noche, a partir de las 8 de la noche, perdón. Lo mejor de Haciendo Ruido aquí a través de los 40. Y bueno, comunidad ruidosa, los invito a que estemos en contacto. Hoy nos toca música retro, la buena música, el pop rock, de la buena música de los años 80, de los años 90, el buen pop rock. Ya, sí, fíjate, ¿por qué me estaban diciendo algo de Guns N' Roses? Que la neta sí estaría padrísimo. No sé si vayas ahí aplicándote con la playlist Produ, pero algo de Guns N' Roses estaría buenísimo. Esto que estamos escuchando, por supuesto, es que de la agrupación y de la gran banda de Kiss. Esta canción de I Was Made for Loving You, pues fue dada a conocer allá por los años 70. Exactamente, fue en el año de 1979. ¿Qué tal? Recordando la buena música retro, escuchamos a los chicos de Kiss con I Was Made for Loving You. Fíjate que otra de las canciones favoritas de Kiss, no sé ustedes, pero si nos vamos a solamente la agrupación de Kiss, híjole, está también la canción de Detroit Rock City, que ese fue otro rollo. Tanta raqueta, tanta raqueta. A ver, ponla, Produ, ponlo. Suéltala, DJ Producer.

0: pues ahí tenemos otro de los grandes éxitos de Kiss, la de Detroit Rock City. Fíjate, esta canción, Comunidad 40, para todos aquellos que son super fans, pues esta canción vino a tener todo un boom precisamente en una película que fue transmitida en aquel entonces, híjole, en lo que fue la plataforma, pues MTV, Detroit Rock City. Sí, cómo no. ¿En qué año? ¿De qué año es, Produ? A ver, no, pues tú dime. No le hagas, en serio. Oiga, pues resulta que esta canción fue dada en los años de los 90, exactamente 1999. Y bueno, pues qué tal. Fíjate, dice, este es un dato curioso, cuatro fantásticos de la banda de rock Kiss, intentan, pues de forma desesperada, conseguir entradas para un concierto en Detroit. Por eso se llama Detroit Rock City. Oiga, pues tiene que ver la película. De hecho, la película lleva el nombre de la canción, Detroit Rock City. Y vaya, pues esta canción significa, pues trata sobre un joven fanático que muere precisamente en un accidente automovilístico tras chocar de frente mientras conduce emocionado hacia un concierto de su banda preferida. De ahí el nombre de la película, Detroit Rock City. Y es precisamente que lleva el nombre de esta canción de la agrupación de Kiss. Muy buena, muy buena. Fíjate, dice por acá, hola, qué show, Lilo, qué show. Dice, dice, ¿cómo se llama la película de Kiss? Ay, pero ese es otro rollo. No, la película que yo les digo es de Detroit Rock City. Dice por acá, saludos, Lilo. Qué show, ¿qué andan haciendo, ruidosos? ¿Qué andan haciendo? Vámonos con algo de Kiss, ¿no? Para arrancar, Comunidad de los 40. Número para que estemos en contacto, 962-625-2499. Saludos a nuestro buen amigo Juan Carlos. Giancarlos, ¿cómo está, Giancarlos? Ahí sí. Saludos a Juan Carlos, dice, hola, buenas tardes. ¡Qué show! Mi hermosa Lilu, me gusta cómo eres de alegre. Ay, gracias, Juan Carlos, gracias. Saludos a nuestro buen amigo Juan Carlos, qué show. Dice por acá, se está reportando nuestro buen George the Lion. Saludos a George the Lion, que estará escuchando la repetición. Yeah. Muy bien, amigucho. Saludos a nuestro buen amigo Jorge de León, mejor conocido como George the Lion, aquí a través de los 40 Tapachula. Señores, retro ruidosa el día de hoy, recordando la buena música del pop rock de los años 80, de los años 90, a través de la frecuencia radial de los 40 Tapachula. Fíjate, Aristotis se está reportando y me está pidiendo un rolón. Y es algo de Van Halen, es la de Jump. Buenísima también, a través de la retro ruidosa aquí, sí, aquí en los 40.
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2: Son las 8:19.
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5: Estamos de regreso, continuamos con más del Haciendo Ruido.

no podía faltar esta tarde, por supuesto, dentro de la playlist. El día de hoy de la música retro, la banda, la agrupación de Guns N' Roses, con este gran éxito que es Welcome to the Jungle.

0: 40, todos aquellos en la comunidad 40 que nos va escuchando en su automóvil, aquellos que van en sintonía rumbo a casita, aquellos que están llegando a Tapachula, welcome Tapachula, por supuesto, a toda la comunidad 40 que va en sintonía en ese momento, muy pero muy buenas, buenas, a través del Haciendo Ruido por los 40. Fíjate que es música retro, y sí, ya lo decía el produ, no podía faltar el día de hoy en nuestra playlist, pues algo de Guns N' Roses, como lo es Welcome to the Jungle. Por aquí me estaba pidiendo Aristóteles algo de Van Halen. No sé si ya la tienes, Produ.
1: Oh, ya la tiene el Produ. Muy bien, Prado.
0: Oigan, otro rollo, Guns N' Roses, ¿eh? Oye, sí es cierto, Aristóteles me pidió la de Van Halen, la de Jump.

grandioso éxito de Guns N' Roses, pues pertenece a la película Welcome to the Jungle, precisamente que lleva por nombre, el nombre de la canción Welcome to the Jungle de Guns N' Roses. Y la neta sí fue todo un éxito, ¿eh? Bienvenidos a la jungla. La afrontamos día a día. Si lo quieres, vas a sangrar. ¡Ay! Dice. Muy buena la canción de Welcome to the Jungle de Guns N' Roses. Buenísima. Muy bien, Produ, muy bien.

saludos. La banda se sigue reportando con nosotros. 962-62-524-99 para que nos envíe sus mensajes de WhatsApp. Saludos a nuestro buen amigo George, a Jorge Ochoa, el centinela del producer. Saludos a Jorge Ochoa, dice por acá. Saludos a toda la banda. Como es jueves retro, pongan mi canción Tonight de New Kids on the Block. Oye, buenísima. Mira, sí se la sabe. El Centinela se la sabe, ¿eh? Muy bien, Centinela. Ya estás. Ahorita ponemos tu canción. Saludos también a nuestro buen amigo Joel Vikingo. Hello, mi Lilo. Ya pasando lista nuevamente y saludando a toda la banda ruidosa. Yeah. Éxitos, mi Lilo, y más bendiciones. Muchísimas gracias, mi buen El Vikingo. Es de la banda de los rudos. Los

mi buen amigocho el vikingo, dice, esa rolita de Kiss de los años de 1976 en su álbum Destroyer. La neta que sí, es uno de los grandes éxitos. No podía faltar, por supuesto, una buena rola de Kiss como la de I Was Made for Loving You. Vamos, vámonos con más música a petición del buen Aristotis. Vámonos con algo de Van Halen y esto que lleva por título Yo. Y lo escuchas aquí en Haciendo Ruido por los 40.

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2: 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Oigan, muchísimas gracias a todos los ruidosos que se siguen reportando con nosotros. Ya se reportó nuestro buen amigo Cesarín. Cesarín ya se reportó con nosotros. Y por acá, Cesarín me está pidiendo algo de Guns N' Roses. Muy buena, algo de Guns N' Roses. Fíjate que ya que andábamos con, ándale. Me pidió la de November Rain. ¿Es esa, verdad, Cesarín? Sí, November Rain me dijo. Sí, cómo no. Oye, saludos, dice, hola, ¿qué tal? Mi nombre es Brianda. ¿Qué show, Brianda? ¿Cómo estás? Saludos, Lilo, qué gusto escucharte ya de regreso, ¿verdad? Fíjate que sí, el día de ayer me incorporé nuevamente ya a mis actividades. Anduve de vacation, los dejé muy bien recomendado con Carmen López. Y la verdad, híjole, sí los extrañé muchísimo, ¿eh? Lo que sea de Cadiguer, sí se extraña. Hasta me sentía rara el día de ayer, chamacos. Ay, sí. La verdad, sí me sentía rarísima. Porque yo decía, es que me escucho rara, es que produ como que no me estoy escuchando bien, y resulta que es porque también, pues en estos días, pues no estuve tampoco usando monitores ni nada, y ahorita pues entro así de cajón, entro de lleno, y pum, te saca de onda, ¿no? Produ, y ni me extrañaste, ¿verdad? No me extrañaste, produ, ¿qué cosa?
3: ¿Qué?
2: Oye, no me extrañaste. Está bien, produ, está bien. Yo tampoco te extrañé. La verdad no te extrañé, produce. Oye, saludos a mi buen amigo Cho Electerín. Saludos a Electerín, que también se está reportando con nosotros. ¿Qué show, Electerín? ¿Qué andas haciendo? ¿Dónde andas? ¿En qué parte del mundo te encuentras?
4: Ay, perdón.
2: Ay,
4: buenas,
2: ¿cómo
4: tardes,
2: que?
4: Estimadísima Lilo Martínez, señor Produ. Aquí pasándoles a saludar para decirles un feliz jueves, lo que resta del día, gracias a Dios. Ay, disculpe que ya estamos acostados, vamos a mimir, como dice la chaviza.
2: ¿Cómo?
4: Pero vamos a escuchar un ratito, escuchar Haciendo Ruido. Produce, cuídense mucho, que esté bien. Ánimo, desde acá, desde Nueva Jersey. Aquí ya estamos, ya en la descansación, bendito Dios. Que estén bien. Ánimo.
2: ¡Ayús! Oye, el Electerín ya va a ser la meme. Ya se va a dormir, mi amigocho. Mándale un qué.
3: ¿Qué?
2: Sí, ya se va a dormir. Él lo dijo. Ahorita lo dijo. De su ronco pecho salió que ya se va a dormir.
3: ¿Qué?
2: Ya va a ser la meme. Oye, saludos a mi buen amigocho Electerín, que bueno, pues ya dice él que ya va a descansar, ya se va a dormir. Imagínate. Oye, yo me imagino que Electerín se duerme temprano porque se levanta temprano. Hay gente que se levanta muy temprano y ya se está durmiendo a las 8 de la noche. El día de hoy me tocó escuchar a una niña que dijo, porque le iban en el colectivo, y la Lilo de chismosa, ¿no? Pero se hubiera platicado. Y resulta que creo que iba platicando con la abuelita y le dice a la niña, el día de hoy, abuelita, me levanté bien tarde. Y yo dije, ay, ¿a qué hora se habrá levantado tan? Te digo, cuando dicen tarde, pues te imaginas, ¿no? Que que se levanta uno tarde a la, ¿qué te gusta? 11 del día, 12 del día, pues ya es tarde, ¿no? Retarde. Y dice la niña, fíjate que hoy me levanté tarde. Ah, no, primero le dijo, tendí mi cama, arreglé mi cama y me levanté tarde. Y yo dije, ay, pues a qué horas habrá sido. Sí, abuelita, me levanté a las 8 de la mañana. Y yo, ¡ah! Y dije yo, esa era su tarde. Y resulta que por lo que entendí, pues la niña se levanta temprano y se duerme temprano. O sea, hay niños y hay personas que ya su relojito natural, pues ya es de que me levanto temprano, me tengo que dormir temprano. Y hay gente que no. Gente imprudente como nosotros. No, me duermo a la 1 de la mañana y me levanto a las 7, 8 de la mañana. Perdón, me duermo a la 1 de la, sí, de la madrugada tú. Y me levanto a las 7, 8 de la mañana. No, ya no duerme uno bien, ¿eh? ¿Por qué seremos así? O sea, ¿habemos? La verdad sí habemos. Dice Lecterín que parece pollo. Habemos personas que sí nos levantamos, nos levantamos tarde, pues porque nos dormimos tarde. Y nunca duerme uno bien, La neta no. Pero hay personas que mis respetos, hay personas que son las 8 de la noche y ya están, mire, cabeceando así, como pollo con, ándale, así como pollo. Y se quedan dormidos y ya son las 8 de la noche y ya tienen sueño. ¿Pero por qué? Porque es gente que se levanta desde muy temprano. Y cuando digo temprano, es a las 6 de la mañana, a las 5 de la mañana, y a más tardar a las 7, 8 de la noche, ya están durmiendo, ya tienen sueño. La verdad que sí. Pero sí, la niña me sorprendió mucho porque dije yo, ¡ay, mi niña! Porque ya su relojito de los niños, que a veces se tienen que levantar temprano, y aunque estén de vacaciones, los niños se levantan temprano. O sea, raro es el niño que se levanta tarde, porque están de vacaciones, pero hay niños que a las 6 de la mañana ya están bien pilas. O sea, y todavía piden su cereal con leche, su chotomil, o sea, bien, bien pilas ya para arrancar el día. Pero así también a las 8 de la noche o 7 de la noche ya están durmiendo. Pero es por lo mismo, porque su relojito natural ya está acostumbrado a que se tienen que dormir temprano para levantarse temprano e ir a la escuela. Y en esta temporada de vacaciones, muchos niños sí se levantan temprano, Me consta. Oigan, vámonos al corte comercial. Regreso rápidamente. Dicen que los pío pío a las 6 ya están durmiendo. Es que sí, el pollo, el pollito. Dicen pues que los pollos ya desde las 6 ya se duermen los pollos, digo, no está raro, está raro, pero es lógico también. Vámonos a un corte comercial, ruidosos, y continuamos con más a través del Haciendo Ruido por los 40.

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4: Estamos de regreso con más de la música retro a través del 99.5 de FM, tu radio, la Retro Ruidosa. Pero antes de continuar, les voy a dar a conocer Comunidad de los 40. Pues, ¿qué creen? Les tengo la nota ruidosa. Y yo les había dicho que la nota ruidosa se la había llevado el señor Cristian Castro. Y resulta y acontece que el día de hoy, a través de las redes sociales, pues Cristian Castro hay una noticia que se ha hecho súper viral. Y les voy a platicar de qué se trata. DJ Produ, suelta mi fondo. Efectivamente, el señor Cristian Castro es tendencia a través de las redes sociales. ¿Pero por qué el hilo? ¿Qué show? ¿Qué hizo? Pues ahí les va. Tensión. Cristian Castro, pues, demuestra que nunca es tarde para cumplir un sueño. ¿Y de qué manera lo hizo? Resulta que es tendencia a través de las redes sociales porque el famoso pollo, ¿cómo es pollito? ¿Cómo le llaman pollito? Feliz. Bueno, pues resulta que es tendencia porque Cristian Castro, así como usted lo ve, el Pío Pío y todo el show, pues terminó la prepa a los 51 años. ¿Y qué creen? Y va por la UNAM. Su mensaje podría ser una señal para cualquiera de nosotros. Y es que resulta que el cantautor Cristian Castro, después de 2 años y medio de estudio, consiguió terminar el bachillerato. Cristian Castro terminó la prepa a los 51 años de edad. Ahora, pues, quiere continuar con una carrera universitaria. ¿Qué tal? Hay una frase que solemos repetir cuando alguien decide comenzar algo después de cierta edad. Y resulta que esa frase muy común es: ¿y para qué? ¿O por qué? O sea, ¿para qué? Y bueno, como si la vida tuviera un calendario con fechas límite para estudiar o cambiar de profesión o empezar un proyecto, pues, o cumplir un sueño, ¿no? Pero resulta que Cristian Castro acaba de demostrar que no necesariamente es así. A los 51 años de edad, el cantante terminó la preparatoria, una etapa académica que había dejado inconclusa durante su juventud, y lejos de considerar que ese capítulo, pues, había quedado demasiado atrás, decidió regresar a los libros. O sea, no me imagino a Cristian Castro con un problema de, ¿qué te gusta? De Baldor. Ay, sí. O con un problema de física, ¿no? O sea, imagínense a Cristian Castro a sus 51 años. O sea, la verdad es de admiración. Y es que para salir adelante no importa la edad. Y un claro ejemplo, pues, es el señor Cristian Castro a sus 51 años. Pues termina la preparatoria. El cantante terminó la preparatoria y, como decíamos, una etapa académica, pues, que había dejado inconclusa durante su juventud. Y yo creo que, así como Cristian Castro, pues hay muchos artistas que dejan precisamente inconclusos sus estudios por continuar su carrera artística. Y pues Cristian Castro marca la diferencia hoy en día. A sus 51 años, pues, él termina su bachillerato. ¿Y qué tal? Decidió, pues, regresar a los libros, las tareas, los exámenes, pues esto para conseguir algo que tenía pendiente consigo mismo. Y ahora, después de aproximadamente 2 años y medio de estudio, pues el intérprete de Azul, pues, no parece dispuesto a detenerse. Cristian Castro ya se encarreró y dijo: ya terminé mi prepa, órale, vámonos por una carrera universitaria. Y su siguiente objetivo, pues, es ingresar a la UNAM a estudiar una carrera. ¿Qué tal? Su historia, pues, podría parecer una simple anécdota, ¿no? De una celebridad que volvió a la escuela, pero hay algo más interesante detrás de esto. Cristian Castro decidió no aceptar que la edad fuera un argumento, pues, suficiente para abandonar una importante meta. Para la edad, ahora sí que para alcanzar las metas no importa la edad. Y un claro ejemplo de esto nos los está dando nuestro buen amigo Cristian Castro. Y bueno, él lo llama una deuda pendiente, pues, que decidió saldar consigo mismo, como, pues, el terminar su preparatoria. Y él en una entrevista dice, cuando era joven, pues Cristian alcanzó a cursar el primer año de bachillerato, pero su carrera artística comenzó a ocupar una buena parte de su vida. Los escenarios, las grabaciones, los compromisos profesionales hicieron que sus estudios se quedaran en pausa. Pero, ¿qué creen? A sus 51 años, Cristian Castro decide terminar su preparatoria. Y es que imagínate, o sea, el cantante pues cursa la preparatoria y después de esto pues un programa de educación a distancia incorporado a la UNAM, una modalidad que le permitió estudiar mientras continuaba sus actividades profesionales. ¿Se imaginan a Cristian Castro? O sea, después de un concierto decir, ¿sabes qué? Pásame mi laptop, tengo examen de matemáticas. Imagínate. ¡Wow! Increíble. Y es que vaya, para salir adelante no importa la edad. Para alcanzar tus metas no importa la edad. Y Cristian Castro lo hizo a sus 51 años. Terminar la preparatoria, y bueno, pues anuncia también que va por una carrera universitaria. Y pues le está tirando a la UNAM, o sea, él ya dijo, quiero terminar una carrera, quiero tener una carrera en la UNAM. ¿Qué tal? Y bueno, pues la señora Verónica Castro, pues será madrina durante la graduación y también prepara pues una celebración familiar para acompañarlo en este importante logro de su vida. Es así como Cristian Castro, a sus 51 años, termina el bachillerato, la preparatoria, y muy, pero muy bien por él, y un claro ejemplo de que para salir adelante no importa la edad. 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
6: Estamos de regreso y continuamos con más del Haciendo Ruido. Fin de semana. Híjole, yo digo que sí hay que armar la party. ¡Woo! Oye, Produ, andas bien picado con el grupo de Kiss, ¿verdad? Desde el día de ayer. Oye, Detroit Rock City no puede faltar en una playlist del buen rock. Por supuesto, con el grupo de Kiss. Oye, dice por acá, ¿qué show, Lilo? Hello, hello, ruidosos. Oye, saludos a nuestro buen amigo Electerín. ¿Qué dice Electerín? Muy buenas, buenas, amigocho. ¡Qué show!
12: ¡Toda la semana! ¡Qué show!
13: Muy buenas tardes. Mis estimadísimos Lilo Martínez, señor.
6: ¡Qué show!
13: ¡La sintonía!
12: ¡Vamos con todo el ruido!
6: ¡Yeah!
13: Hoy sí. Hoy sí, estamos bien pilas. Mientras estamos en la championación, la manejación de hoy, de viernes. De viernes de unas bien frías. Cuídense mucho, que esté bien. Buen fin de semana, Dios me los bendiga. Saludos también a toda la plebe, a toda la banda.
12: ¡Ruidosa!
13: Desde acá del estado, límites de estado, Virginia y Tennessee. Que estén bien. Bro, besote para ustedes, compas. No crean que se me olvida. ¡Ánimo!
6: Oiga, fíjate, el Lecterín viene a poner el desorden junto con el Chilango, no puede ser, ¿eh? Mira, ¿qué se hizo, Produ? Oye, feliz Santa Quincena, dice el buen Ecterín que nos está escuchando en este momento. De verdad que siempre es un gusto saludarte, Ecterín. Saludos, ¿quién está en la línea? Tenemos llamada, vamos a ver quién está en la línea telefónica. Hola, hola.
14: Hola.
6: Hello.
14: Hola, soy Francisco.
6: Hola, Paquito. ¿Cómo estás, Paquito?
14: Bien, ¿tú?
6: Muy bien, Paquito. Pues aquí trabajando, Paquito. Pues que porque no queda de otra, amigocho. ¿Tú?
14: ¿No?
6: Ah, tú nada. Ah, ok, amigocho. Muy bien. Oye, ¿quieres mandar saludos o quieres alguna canción?
14: Manda saludos a ti.
6: Ay, gracias, Paquito. Yo también te mando saludos. Oye, ¿qué canción quieres?
14: ¿Sí?
6: ¿Qué canción quieres?
14: María José.
6: Hola, ¿te gusta la música de María José?
14: Sí.
6: ¡Hala! Muy bien, Paquito, muy bien, sale. Te pongo tu canción, ¿ok?
14: Sí.
6: Bueno, bonita tarde, Paquito.
14: Gracias, bonita tarde.
6: Adiós.
14: Adiós.
6: Oye, saludos al buen Paquito. Francisco dijo, Paquito, saludos a Paquito, que dice que quiere una canción de María José. Buenísima la rola de María José. La música de la Josa es otro rollo también. Oye, saludos al Chilanguín, Chilanguín. ¿Qué dice el Chilango? Hello, Chilangón.
1: ¡Ali, Ali! Mi estimada Lilu Martín.
6: ¡Qué chulo, amigo Ocho!
1: El calor estuvo re fuerte.
6: La verdad que sí.
1: Tuvimos sensación térmica de 39 a la sombra.
6: ¡Lo mucho!
1: Así que estuvo re fuerte. Bandita, por favor, hidrátense. Agarren su sombrillita, no se ponga ropa oscura. A los niños, hidrátenlos. A los viejitos también,
6: sí,
1: por favor.
6: Por favor.
1: Cuídense. Cuídense. Y pues aquí ando, mi amigo Chilango dando lata como siempre. Besote para el produ.
6: ¿Cómo I que you, produ. Oye, ¿qué?
1: ¿Qué? Por fin. Ya, dejarán de estar de flojotes. Saludos, mi estimada Lilu Martínez.
6: Saludos a nuestro buen amigo, el Chilanguín. Oye, que por cierto, el Chilango es nuestro reporñero de cabecera, ¿no? Saludos al buen Chilango que también ya se reportó con nosotros, el Chilanguín, Chilanguín. Ahí está, mira, le voy a mandar un sticker de parte de una amiga que le dicen la hormiga. Oye, saludos también para el Dian Yoki. Oye, dice mi amigo Ocho, el Dian Yoki dice, hola Lilo, qué show. Qué show, amigo Ocho, ¿qué andas haciendo? Desde la última vez que te escuché ya no te había escuchado. ¿En serio, Dian Yoki? ¿Ya no me habías escuchado? Muy mal, Dian Yoki, muy mal. Oye, saludos a buen Dian Yoki, que anda en sintonía en ese momento otra vez haciendo ruido por los 40 Tapachula. Oigan, les tengo nota ruidosa y la neta sí apoyo al Chilango al decir que la temperatura el día de hoy en la ciudad de Tapachula, o sea, yo tampoco creo que hayamos estado a 33, la neta, no lo creo. Estuvimos a más temperatura, la verdad estuvo haciendo muchísimo calor, bueno, que sería menor temperatura, ¿no? Para que sea más calor, no, esto, no, más, menos, no, sí, más. Ok, entonces, según yo, estuvimos a más de 34 grados el día de hoy. El Chilango está diciendo que subimos tal vez a unos 38, 36, dijo, ¿no? Es que se hizo demasiado calor el día de hoy. Y fíjate que eso que comenta de la hidratación, de verdad, háganlo. Hidrátese usted mucho, tome su cerito. Los chiquitines, si los tiene usted en casa, híjole, hidrátelos bastante de la agüita. Nada de refresco embotellado, la neta, híjole. Eso no le va a dar para nada, le va a quitar la sed. Al contrario, el azúcar aumenta más la sed. Pero sí es importante estarlos hidratando con muchísima agua. Es más, hasta el agua del tinaco está bajando caliente, tú. Sí, agua tibia. Agua tibia, ¿no? Entre tibia caliente, claro. Tú ni te bañaste, ¿verdad, Produ? Oiga, no, te estás diciendo que no es cierto. Oiga, ¿cómo que no? Báñese. ¿Cómo que no se bañó? Oiga, no puede ser. Y todavía le sube al fondo. ¡Qué bárbaro! Pero bueno, solo el Prodo y sus cosas, ya lo cachamos. Vámonos con más música a través del Haciendo Ruido por los 40. Número para que estemos en contacto, 962-62-52499. Regresamos de Bolón Pimpón. Les tengo nota ruidosa. El día de hoy hay versus a través del Haciendo Ruido. Recuerden que ustedes son los que votan, ustedes son los que eligen qué canción quieren escuchar el día de hoy a través del versus ruidoso. En este momento nos vamos a la pausa.
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21: Continuamos con más el Haciendo Ruido, fin de semana, a disfrutar, señores, de este rico fin de semana, no sé qué planes traigan, pero hay que disfrutar, ¿no? Digo, ya sea el sabadito, el dominguito, escuchando buena música y por supuesto sintonizando el 99.5 de FM de tu radio, los 40 Tapachula. Oye, tenemos mensajes, dice, hola, hola, hola, ¿me puedes complacer con la canción House of the Rising Sun de Animals? Oh, muy bien. Me late, fíjate. A ver, chécate la produ para que de una vez la programemos. Oiga, pues bueno, número para que estemos en contacto. Saludos a la terminación 3313 que nos está pidiendo algo de Animals a través de los 40. Oye, dice por acá, saludos, Lilo. ¿Qué show? ¿Qué andan haciendo? Dice, te escuchamos desde Guatemala. Oye, saludos a toda la, a todos los amigos de Guatemala que nos están escuchando en ese momento. ¿Ya la tienes, produ? Perfecto. Vámonos con más música. Esto es patrocinado por nuestro amigo de la terminación 3313. No dice su nombre, pero vámonos con más a través del Haciendo Ruido. Muy buena rola. Así que, produ, ¿qué pasó? Ah, ok. Oigan, en la siguiente hora, me dice el produ, que vamos a arrancar con el versus ruidoso,

usted va a elegir a la canción ganadora. El artista que quieres escuchar en este momento, la canción que más te guste, vas a tener que marcar al 962-62-52499 y elegir tu canción favorita. Así que, Prodo, suéltala, Shia.

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4: Arrancamos el Versus Ruidoso a través de los 40 Tapachula en el Haciendo Ruido. Fíjate, este Versus Ruidoso ya lo teníamos desde hace años. Sí, ¿por qué lo quitaste, Produ? No, pues aplica tu Versus Ruidoso el día de hoy. Fin de semana, hoy toca. Ay, sí. Oigan, tenemos más mensajes antes de arrancar con el Versus. Dale al Versus. ¿Cómo es la campana de Bats? Oigan, ahorita va a sonar la campana de Bats del Produ. Saludos a nuestro buen amigo, a nuestro amiguito, el hijo del pelón. Dice, ¿me puedes poner la canción Termonuclear? Ay, ahorita la vamos a buscar, amiguito, la de Termonuclear. Dice, hola, ya viene nuevamente. Saludos a nuestro buen amigo Juan Ocho. Saludos a nuestro buen amigo Juan Ochoa. Oye, qué gustazo saludarte, amigo Ocho. Me imagino que andas en la trabajación o ya saliste de la trabajación. ¿Verdad que sí? Sí, es que ya es la hora de la salida de la trabajación para algunos. Oye, mira, me está pidiendo una muy buena rola. Yo creo que sí la vamos a meter al Versus, Produ. La de Coda. La de Aún te amo. Esa está buenísima. Pero bueno, menos bla bla bla y arrancamos. En este momento arrancamos con el Versus Ruidoso. Así que señores, si usted quiere darle su voto a su canción favorita, tiene que marcar al 962-62-52499 y decir yo voto por elegir a tu artista favorito o el nombre de la canción. ¡Estamos listos! ¡Ay, estoy nerviosa, DJ Produ! ¡Ay, sí! Es que el Produ hoy la hace de DJ Producer. Oiga. Ya, a ver, checa la línea. A ver, chécala. Ahí está la línea. Ay, estamos listos. Así que, Produ, estamos listos. ¿Cuál es la primera canción del Versus? Suéltala, DJ Producer. Produ, la canción. Suéltala, Produ.

Alonso con algo de Van Halen esta noche a través de la Haciendo Ruido. Van Halen, señores, con este éxito que se llama Jump. ¿Contra quién se va a dar Van Halen en este momento? Sorpréndenos, producer.

0: esta noche será nada menos y nada más que Van Halen versus The White Stripes con Seven Nation Army. Usted elige en ese momento cuál es su favorita. Márcame el 962-625-2499. Si tu voto es para The White Strip, nada más me dices, Lilo, mi voto es para The White Strip o mi voto es para Van Halen. Vamos, vamos, 962-625-2499. Tú eliges para quién es el voto, quién es el gane esta noche. ¡Ay! Tenemos la primera llamada. Hola, hola.
1: Hola, Lilo.
0: Hola, amigo Padilla.
1: ¿Cómo estás? Qué saludarte.
0: Igualmente, amigo Chu, ¿para quién es tu voto?
1: Ángele.
0: ¿Ángele? Oh, sí. Buenísima, ya estás, amigo Chu, anotado. Vamos 1-0. Vamos. Gracias. A ver si ganas tú, ¿sale?
1: Sale.
0: Bueno, bye. Saludos, amigo Chu. Bye. Un voto para Van Halen. ¿Es en serio? The White Strip lleva 0. No puedo creerlo. ¿Qué está pasando? ¿Qué está pasando? Tenemos la siguiente llamada. Siguiente.
2: Hola, ¿qué tal? Buenas noches.
3: Buenas, buenas.
2: ¿Con quién tengo el, ¿con quién tengo el gusto?
3: Con Jorge de Lyon.
0: ¿Qué onda, amigo Chu? ¿Cómo estás, mi buen George de Lyon?
4: Bien, bien, bien, muy bien aquí desde la trabajación. Saludos al producer, saludos a ti, Lilo. Mi voto es para Van Halen.
0: ¡Guau! No, pues ya ganó Van Halen. Muy bien, pues amigo Chu, presenta la canción ganadora.
4: ¿Cómo se llama?
0: Se llama Jump, se llama Jump. De Van Halen.
4: Señoras y señores, desde los 40 Tapachula, 99.5, transmitiendo desde Tapachula, este es Jump de Van Halen.

0: Continuamos con más del grandioso versus ruidoso.
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9: A las aulas está a la vuelta de la esquina. Ante ello, con listas en mano, madres y padres de familia ya recorren papelerías y mercados para surtir los útiles escolares de cara al ciclo escolar 2026-2027. Sin embargo, surtir una lista de útiles escolares representa un fuerte desembolso para las familias, por lo que muchas tuvieron que ahorrar con anticipación para hacer frente a este gasto. Algunos compradores recorren en diversos establecimientos en busca de descuentos que le permitan completar la lista de útiles sin afectar de manera importante su economía. Pero esto resulta casi imposible, porque completarla puede costar entre 2,000 y hasta 4,000 pesos por alumno. De acuerdo con comerciantes, para este nuevo ciclo lectivo, completar la compra de materiales escolares tendrá un incremento de casi 20% respecto al año anterior. Ante este escenario, se recomienda elaborar un presupuesto, comparar precios y calidad entre distintos establecimientos, así como reutilizar los materiales que aún se encuentren en buen estado para reducir el gasto por el regreso a clases. Hasta el siguiente comentario.
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7: De veras que estos versos se están poniendo bien buenos, señores. Vámonos con el siguiente versos. ¿Tenemos mensajes? A ver, ¿qué dice la banda? ¿Número para que estemos en contacto? Es el 962-62-524-99. A ver, tenemos mensajes. Vamos a ver qué dice la comunidad ruidosa. Muy bien. Oigan, estuvo buena tu versus, Produ. La neta, si yo dije, ¿quién irá a ganar? ¿Quién irá a ganar? Pero bueno, se la llevó Van Helen, señores. Tenemos audio, tenemos mensaje. A ver, ¿qué nos dice? Saludos a nuestro buen amigo Padilla Hernández, que votó. Es cierto, Padilla dijo, pues yo me doy mi voto a Van Helen, y que se la lleva Van Helen, señores. A ver, ¿qué dice nuestro amigo Padilla? Si es audio, a ver, Produ, vamos a saludarlo, vamos a escuchar su audio. Vamos a ver qué nos dice por acá. Hello, amigo Padilla, ¿qué show?
27: Hola, Lilo, buenas noches. Un gusto en saludarte como siempre, Produ. Excelente noche.
7: Yeah.
27: Un saludo, por favor, a Ulises Emanuel, de parte de su bello padre. Y a ver si me puedes complacer con una canción.
7: Ajá.
27: Pudiera ser Mariposa Traicionera.
7: Sale. Muy bien, pues ya estás, amigocho. Ahí está. Saludos para ti y saludos para tu hijo. ¿Cómo digo que se llama su hijo? ¿Cómo? ¿Luis Ángel? No.
27: De su bello padre.
7: ¿Pero cómo se llama?
27: De parte, saludo, por favor, a Ulises Emanuel.
7: ¡Ulises Emanuel! ¡Muy bien! ¡Saludos para Ulises Emanuel! ¡Claro que sí! Saludos para nuestro buen amigo Ulises Emanuel y para su papá, nuestro buen amigo el señor Padilla, que siempre se reporta con nosotros a través de la frecuencia radial de los 40. Pues, Produ, estamos listos para el segundo verso. ¡Ay! ¡Qué nervios, qué nervios! Recuerden el número para que usted marque en este momento y nos dé su voto. Recuerde que es a los dos votos. A los dos votos, vamos a ver quién es y se lleva la canción ganadora. O sea, increíblemente, pues ganó Van Helen 2-0 contra The White Strip de Seven Nation Army. Les ganó. Así que, ¿con qué nos vamos, Produ? ¿En serio? ¡Wow! Pues suéltala, DJ Producer. Esto es el Versus Ruidosa.

¿Contra quién se va a dar The Doors esta noche a través del Haciendo Ruido? ¿Contra quién, Produ? ¿Contra quién? Suena la campana. Muy buena, muy buena. The Doors, señores, se da esta noche contra... Vamos a ver...

The Doors versus AC/DC con Highway to Hell. Rápidamente, ¿para quién es tu voto? A los dos votos se da el gane. Si tu voto es para AC/DC,

0: menos y nada más que es para The Doors. Marca en este momento 962-62-524-99. Dime para quién es tu voto. Si tu voto es para The Doors con Red Hot Chili Peppers. O tu voto es para AC/DC. Vamos, vamos, comunidad ruidosa. Llama ya, llama ahora. 962-62-524-99. Tenemos la primera llamada. Hola, hola. ¡Qué show!
1: Mi voto es para AC/DC.
0: ¡Eso! ¡Ay, muy bien, amigocho! ¡Qué gustazo saludarte!
1: Igualmente, un gustazo, Lilo Martínez.
0: ¡Eso! Muy bien, mi Coquimán. ¡Sale, amigocho! ¡Ya está anotado!
1: ¡Gracias!
0: ¡Adiós! ¡Oigan, el primer voto, señores! ¡El primer voto es para AC/DC! ¡Vamos, vamos, vamos! ¿Para quién es tu segundo voto? Vamos a ver quién se lo lleva esta noche. Si tu voto es para The Doors con Red House Blues o tu voto es para AC/DC. Ya dijo el Coqui. Un voto para AC/DC con Highway to Hell. ¡962-62-524-99! ¡Vamos, vamos! ¿Para quién es tu voto esta noche? Marca en este momento 962. ¡Luis Mejía! ¡Marca en este momento! Recuerda que tienen que marcar a cabina. Por aquí me lo están mandando por WhatsApp, pero tiene que ser por llamada. ¡Vamos, vamos! Marquen en este momento 962-62-524-99. Dime para quién es tu voto. Dime para quién es tu voto. Tenemos llamada. Vamos a ver, vamos a ver. Vamos a ver si me lo acepta. No lo acepta. Tiene que ser llamada telefónica. Me dice por acá que tiene que ser llamada telefónica. ¿Sí? A ver, ¿no la aceptó? Vamos, vamos, llamen ahora. 962-62-524-99. Dime para quién es tu voto. Si es para AC/DC. Ya le dieron, ahí está el otro. Vamos a ver si gana AC/DC o nos vamos a un empate. Hola, hola.
1: Hola, hola, Lilo.
0: ¡Qué show!
1: ¿Sabes quién soy?
0: No, pero dime tu nombre. ¿Quién habla, Juan?
1: Juan Ochoa.
0: Eso, muy bien, Juanito. ¿Para quién es tu voto?
1: Pues claramente para AC/DC.
0: Eso, pues amigocho, ¿qué crees? Ya ganó tu canción, así que preséntala ahora.
1: Así como mi Cruz Azul gana. Arriba la máquina, señores.
0: Eso, muy bien. Pues bueno, ahí está el chascarrillo que se echó nuestro amigocho. Ya estás, amigocho, pero di, tiene, en este momento presentamos AC/DC. Suéltala, suéltala. Dilo, pues, amigocho.
1: Ahí voy, espérame tantito porque vengo con una patrulla atrás.
0: ¡Ay, no!
1: Arriba la máquina, señores, y vámonos con AC/DC. ¡Vámonos, señores! ¡Hasta mañana!

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9: Son las 9:40.

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0: buenas noches y gracias por estar con nosotros una vez más en la Hora Nacional. Como cada domingo, la verdad es que les preparamos un programazo.
1: Así es, les vamos a platicar sobre la Jornada Nacional de Reforestación 2026, que es un esfuerzo conjunto interinstitucional y de la sociedad para habilitar y reforestar puntos estratégicos.
0: En nuestro flashazo del bienestar conoceremos el Programa de Desarrollo Forestal Sustentable para el manejo responsable de los bosques y selvas que conserva la biodiversidad.
1: Hablaremos de un servicio que nos da información oportuna para reducir el riesgo de las catástrofes naturales como huracanes, sismos o incendios.
0: También platicaremos de cómo el fenómeno del Super Niño puede influir en el consumo de energía en nuestros hogares.
1: Vamos a ver cómo nuestro país sigue impulsando el talento de nuevas generaciones en la segunda edición de México Canta.
0: Además, conoceremos la historia de una mujer que trabajó muchísimo por los derechos políticos de las mexicanas, Ermila Galindo.
1: Y

0: México es un país forestal y este domingo 9 de agosto se llevó a cabo la Jornada Nacional de Reforestación 2026, una estrategia para restaurar y proteger la riqueza natural del país. Y fíjense, hay un dato que nos ayuda a dimensionar su importancia. Aproximadamente el 70.6% del territorio mexicano está cubierto por algún tipo de vegetación forestal.
1: Y esos ecosistemas son mucho más que árboles. México tiene cerca de 138.7 millones de hectáreas de vegetación forestal, y en nuestro territorio está alrededor del 12% de las especies conocidas a nivel mundial. Los bosques, selvas, matorrales y manglares son fundamentales para la biodiversidad y también para la vida de millones de personas.
0: Por eso reforestar importa. Los bosques participan en el ciclo del agua, favorecen la infiltración y además ayudan a conservar las cuencas. También protegen y regeneran los suelos, reducen la erosión y contribuyen a conservar la biodiversidad.
1: Y hay otro aspecto fundamental. La restauración forestal también tiene una dimensión social y económica. En México, el 50.9% de la superficie forestal está en manos de ejidos y comunidades. Estas comunidades forestales son las que, en muchos territorios, conservan, manejan y aprovechan estos ecosistemas.
0: Por eso restaurar no nada más significa llegar a un terreno, hacer un hoyo y plantar un árbol. La restauración ambiental implica recuperar integralmente los ecosistemas, con participación comunitaria, coordinación entre instituciones, protección del suelo y del agua, conservación de especies y fortalecimiento de las actividades productivas sustentables.
1: Y ahí aparecen opciones como el manejo forestal sustentable, la agroforestería, la ganadería regenerativa y otros sistemas productivos que permiten aprovechar los recursos naturales sin destruirlos. La idea es que la conservación también genere oportunidades, empleo e ingresos para las comunidades.
0: Además, la economía forestal tiene un papel importante porque representa alrededor del 0.24% del Producto Interno Bruto. Por esto, fortalecerla de manera sustentable también significa impulsar el desarrollo comunitario y productivo.
1: Y los beneficios no se quedan en las zonas rurales. La infraestructura verde también es fundamental en las ciudades. Árboles, parques, corredores verdes y áreas de vegetación ayudan a mejorar el entorno urbano y forman parte de las estrategias para combatir los efectos del cambio climático.
0: Y los ecosistemas forestales también son importantes contra el cambio climático. Los bosques, selvas y manglares capturan carbono. De hecho, documentos oficiales señalan que estos ecosistemas capturan anualmente 178.9 millones de toneladas de dióxido de carbono, equivalentes a 23.2% de las emisiones de gases de efecto invernadero del país.
1: Y hay una relación directa con el agua. La conservación de bosques y selvas ayuda a mantener los flujos hídricos, reducir el asolve y proteger servicios ambientales importantísimos para las poblaciones y para actividades como la agricultura.
0: En este contexto se dio la Jornada Nacional de Reforestación 2026, con presencia en las 32 entidades federativas, 621 municipios y 1.632 núcleos agrarios. La meta fue plantar 6.6 millones de árboles y plantas en más de 32 mil hectáreas.
1: Es una acción de alcance nacional que busca involucrar a comunidades, autoridades y población en la recuperación de territorios forestales. Y no se trata de poner el mismo árbol en todos lados. La restauración debe considerar las características de cada ecosistema y utilizar especies adecuadas para cada territorio.
0: Un actor importante será Sembrando Vida, un programa que ha producido muchas de las plantas que se usan en este tipo de acciones. En los últimos años, el programa ha reportado la plantación y conservación de alrededor de 1.200 millones de árboles y el trabajo en aproximadamente 1 millón de hectáreas.
1: Y muchos de esos árboles tienen una función productiva además de ambiental. Pueden ser forestales, frutales o formar parte de sistemas agroforestales. Es decir, se busca que restaurar el territorio también signifique fortalecer la economía de quienes viven y trabajan en él.
0: Entonces, la invitación es a entender la reforestación desde una perspectiva mucho más amplia. Recuperar bosques, selvas y otros ecosistemas, proteger el agua y los suelos, conservar nuestra biodiversidad, impulsar economías comunitarias y contribuir a enfrentar el cambio climático.
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4: Flashazos del bienestar.
5: Desarrollo forestal sustentable para el bienestar. ¿Tienes un terreno forestal o formas parte de una comunidad que busca conservar de manera sustentable sus recursos? El Programa Desarrollo Forestal Sustentable para el Bienestar ofrece apoyos para manejo forestal comunitario, cadenas de valor, plantaciones forestales, restauración, servicios ambientales y protección forestal. Pueden participar personas propietarias y habitantes de zonas forestales que cumplan con los requisitos. Las solicitudes pueden registrarse en https://www.gob.mx/CONAFOR.
4: 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Información para ti.
0: Los cambios en el clima pueden transformar la forma en la que usamos electricidad en nuestras casas. Durante fenómenos como el Super Niño, las olas de calor, los frentes fríos intensos o hasta las lluvias prolongadas, nuestras necesidades de iluminación, climatización y uso de aparatos eléctricos pueden cambiar.
1: Estos cambios pueden traer un mayor consumo de energía, especialmente cuando usamos más tiempo los ventiladores, sistemas de aire acondicionado, calefactores, refrigeradores u otros equipos. Y para hablar más del tema, nos acompaña José Antonio Urteaga Difur, director general del Fideicomiso para el Ahorro de Energía Eléctrica. Señor director, bienvenido a la Hora Nacional.
6: Cha, muchísimas gracias. Un gusto estar con ustedes y con su auditorio.
0: Bienvenido. Y para empezar, sabemos que estos años han tenido climas muy anormales, quizá. Temporadas de lluvias más largas, fríos más intensos, olas de calor. ¿Cómo afecta en el consumo de energía de los mexicanos que el clima esté llegando a estos extremos?
6: Muchas gracias, Leos. Me parece una excelente pregunta. Como ustedes saben, el cambio climático cada vez tiene mayor impacto en nuestra sociedad. El cambio climático provoca principalmente fenómenos climatológicos como el que vivimos de las olas de calor. Para este año se anuncia el fenómeno del Niño de alta intensidad. Eso lo que provoca son fundamentalmente olas de temperatura muy alta, que provocan también que a su vez causan el uso de aire acondicionado, como bien lo señalaba Cha, y eso provoca también que haya manifestaciones en temas muy diversos, por lo que tenemos que buscar cómo hacer más eficiente el uso de la energía eléctrica, en beneficio de nuestras economías en las familias, en beneficio del medio ambiente por una menor emisión de gases de efecto invernadero, y también en beneficio de tener acceso a la energía de población que aún está en un esfuerzo por tener una mayor asequibilidad a los servicios de la energía.
1: ¿Y cómo podemos lograrlo? Porque son muchas las cosas que tenemos que hacer para poder economizar, para no gastar tanta energía, para que no nos cueste tanto. ¿Qué se puede hacer?
6: Lo primero, yo diría, Chaleos, que hay que formar una educación en materia de uso adecuado de los recursos naturales. En el FIDE trabajamos con un programa que se llama Educare, Educación para el Ahorro y Uso Racional de la Energía Eléctrica, en donde formamos a los niños para que ellos sean conscientes de la necesidad de cuidar la energía. No solamente como un hábito, sino como un hábito educado. Que el niño sepa que contactar un interruptor de electricidad para tener luz es un proceso muy sencillo, pero que requiere un gran esfuerzo de la naturaleza. Entonces ahí se requiere que el niño entienda que esa energía llega y que toda la población requiere de energía, no podemos desperdiciarla. Claro. Es el primer punto, evitar desperdicios. ¿Cómo podemos evitar desperdicios? Como bien se señalaba, si estamos en una habitación que tiene iluminación natural, pues hay que abrir las cortinas y apagar la luz artificial, la luz eléctrica. Si tenemos aire acondicionado, evitar tener ventanas abiertas para que se fugue el calor. No vamos nunca a poder enfriar todo el medio ambiente, solamente el de la habitación. Claro. Y muy importante, cambiar equipos de aire acondicionado que son ineficientes por equipos de alta eficiencia, que vale la pena invertir invertir porque se recupera muy rápido esa inversión.
0: Ahora, para personas que queremos quizá tener electrodomésticos o aparatos electrónicos un poquito más ambientalmente amigables y sobre todo ahorradores, ¿qué nos recomienda al momento de ir a comprarlos? ¿En qué nos tenemos que fijar?
6: Me parece otra vez una excelente pregunta. Lo primero, que tenga una etiqueta que se conoce como el sello FIDE. Ay. Ese sello FIDE es muy visual. Lo único que dice, este equipo tiene el sello FIDE. ¿Qué significa? Que ese equipo cumple con los más altos niveles de eficiencia energética. También, si es posible, fíjense en la etiqueta que establece la norma oficial mexicana, que indica cuál es el consumo preciso de equipo. Pero lo más fácil, consuman, compren equipos con sello FIDE.
0: ¿Cómo podemos contactar al FIDE? ¿Tienen redes sociales?
6: Tenemos todas las redes sociales. Estamos en Facebook, en X, también en nuestra página electrónica www.fide.org.mx. Ahí nos pueden contactar y ahí van a encontrar un teléfono de contacto vía WhatsApp para que los asesoremos y los conduzcamos para hacer un uso eficiente de la energía. Inclusive, si sea el caso, oye, a mí me interesa porque veo que mi recibo está muy alto y ha crecido mucho a través del tiempo, quiero que me hagan un diagnóstico energético en mi vivienda.
7: Importante.
6: Wow. Alguien se presenta en su vivienda y le enseña. A ver, vamos a revisar primero tu instalación eléctrica.
7: Eso es importantísimo.
6: Importantísimo, sí. Cha.
7: Señor director José Antonio Urteaga, muchísimas gracias por visitarnos aquí en la Hora Nacional. Muy interesante todo lo que nos acaba de platicar.
0: Y ahorrador.
7: Y lo tenemos que aplicar. Cambios muy sencillos que nos van a ayudar mucho. Muchísimas gracias.
6: Muchas gracias. Encantado de estar aquí con ustedes y compartir con su auditorio lo que es parte de lo que debe ser nuestra vida. Ayudar a cuidar los recursos naturales y proteger el medio ambiente. Muchas gracias.
0: Muchas gracias también a ustedes que nos ven aquí cada domingo. Quédense con nosotros.
7: Ya empezó la segunda edición de México Canta por la Paz y contra las Adicciones. Este concurso busca abrir espacios para nuevas voces, promover letras alejadas de la violencia e impulsar la música mexicana y sus fusiones.
0: Nuestro compañero Orlando Abad entrevistó a Miguel Trujillo, presidente del Consejo Mexicano de la Música, para conocer qué sigue en esta etapa del concurso.
8: Oigan y vean, México canta y canta hermoso y se escucha en todo el mundo. Y por eso México Canta por la Paz y contra las Adicciones llega a su segunda edición. Y este concurso maravilloso que ha unido a tanta gente y que nos ha demostrado tantos talentos, tiene mucha gente trabajando detrás. El Consejo Mexicano de la Música está siguiéndolos a detalle. Esta noche, aquí en la Hora Nacional, nos acompaña el presidente del Consejo Mexicano de la Música, nuestro amigo musical, Miguel Trujillo. ¿Cómo estás, Miguel? Hermano. Qué gusto tenerte.
9: Gracias por la invitación. Otra vez ya me siento en casa, ¿no? En la Hora Nacional me encanta venir y platicar de lo que está pasando en México Canta. Este año de verdad ha sido un año increíble. Como sabes, redujimos la cantidad de talento. El año pasado eran 48 semifinalistas. Una locura. 3 regiones de Estados Unidos, 3 de México. Este año lo acotamos a solamente 7 semifinalistas de Estados Unidos, los cuales ya los tenemos y te quiero decir sus nombres. De Estados Unidos está Rosalba Valdés, que es de Chicago. Tenemos a Joshua Soto, que es del Bronx de Nueva York. Oh, 18 añitos tiene Joshua.
8: Un chavito.
9: Lo que hablábamos antes de empezar, muy joven el talento este año. Después tenemos a Tiffany Galvis, que es de Los Ángeles, tiene 24 años. Lisandro Espinosa, que es de Portland, Oregon, tiene 21 años. Grecia Marín, de Paris, California. Daniel Ochoa, de Tucson, Arizona. Y Miranda González, de Denver, Colorado.
8: Y en México ya tenemos semifinalistas.
9: En México se hizo una conferencia de prensa en Chapultepec, un lugar muy, muy bonito, y ahí estuvieron los semifinalistas de México. Aquí traigo mi tarjetita también para que no se me olvide ninguno. Fíjate que esta primera participante, que es Bel, la Malishita, es de Mérida, y ella canta en español, en inglés y en maya. El año pasado...
8: Exacto, recuerdo que también de Mérida era en maya y en español.
9: Es, exactamente, pero ella lo hace de una manera muy, muy profesional. Tiene una personalidad increíble y ella tiene 26 años. Emi Macías, que es de Tlaquepaque, Jalisco, tiene 20 años. Y Emi también una gran voz. Grecia Delgado, que es de Tamaulipas, pero vive en Monterrey, tiene 20 años también. Brian Soto Suazo es de Valle de Chalco. tiene 25 años. Luna López, de Zacatepec, Morelos, tiene 21 años. Vilán Morales es de Torreón, Coahuila. Y Fátima Cuevas es de Guadalupe, Nuevo León.
8: ¡Qué sorpresas! Miguel, por favor, quiero que te comprometas aquí con nosotros a que vas a seguir viniendo a darnos las actualizaciones y el avance de este concurso, que de verdad es muy emocionante y que descubre y abre historias maravillosas de mexicanos por todo el mundo.
9: Totalmente.
8: Por favor, sigan las redes de México Canta, que es Oficial México Canta. ¿Sí?
9: Exactamente, Oficial México Canta.
8: Y también las del Consejo Mexicano de
9: Por Música. Supuesto, ahí tienen toda la información y no se pierdan ninguna de estas semifinales.
8: Miguel, amigo, muchas gracias por
9: Al
8: venir.
9: Contrario, gracias a ustedes, a la Hora Nacional, por tenerme nuevamente. Y no se pierdan, primera semifinal, 23 de agosto, segunda semifinal de México, 30 de agosto, gran final, 13 de septiembre, y los ganadores van a estar en el Zócalo el 15 de septiembre. Así que va a ser una fiestota impresionante.
8: Los tenemos bajo la lupa y con cariño recibimos ese talento. Nosotros seguimos cantando, porque
9: Así
8: México
9: es. Canta, por supuesto.
0: No podemos hablar de los derechos políticos de las mujeres en México sin recordar a Ermila Galindo, una de las voces más importantes del movimiento feminista mexicano en las primeras décadas del siglo XX.
1: Ella fue defensora de la educación, la igualdad y la participación política de las mujeres. Como su aniversario luctuoso es el 18 de agosto, hoy está con nosotros una actriz que interpreta a Ermila Galindo para conocer más sobre su legado. Vamos a ver y escuchar la entrevista que le hizo nuestro compañero Germán Gastel.
10: De los momentos históricos que marcó los derechos civiles de la mujer, sin duda, es la ley sobre el divorcio. Y es uno de los acontecimientos históricos porque además muchos personajes, entre ellos muchas mujeres, tuvieron mucho que ver. Germán
11: sí.
10: Gastelum.
11: Fue el dolor, fue el sacrificio, el esfuerzo, el atreverse a hablar, el levantarse en un momento en que las mujeres no podían hacerlo. Y ahí había un personaje histórico maravilloso que podemos invitar para que nos platique.
10: Es un personaje clave, ¿estás de acuerdo?
11: Totalmente clave. Su nombre significa combate, guerrera. ¿Sabes de quién estoy hablando?
10: Por supuesto.
11: Ermila Galindo. Vamos a invitar a Ermila Galindo para que platique con nosotros sobre estos momentos históricos.
12: Hola.
10: Qué honor tenerla en la Hora Nacional.
12: Muchas gracias por invitarme.
10: La dejo en las mejores manos para que nos platique su historia.
12: Claro que sí.
10: Adelante.
12: Gracias.
11: Adelante. Ahora sí que yo estoy muy emocionado porque se han marcado pautas extraordinarias para que la mujer lograra todos sus derechos civiles, políticos. Le tengo una sorpresa también, que ya tenemos en México una presidenta mujer.
12: ¡Una presidenta mujer! ¡Qué orgullo!
11: Algo que usted luchó para lograr el inicio del voto de la mujer.
12: Empezando.
11: Platíqueme, esto viene de todo un trabajo que usted hizo. ¿Quién era usted en ese momento histórico?
12: Bueno, en aquel momento histórico estaba yo trabajando de la mano de nuestro presidente, don Venustiano Carranza. Estaba muy orgullosa del trabajo que estábamos realizando porque yo trataba de impulsar los derechos de la mujer, sobre todo la igualdad, la equidad de género. Y bueno, a raíz de mi trabajo con Venustiano Carranza, aproveché mis habilidades, oratoria, redacción, impulsando los derechos y logrando así que se promulgara la ley de divorcio.
11: En 1914.
12: Exactamente.
11: Muy interesante porque realmente era un momento en que a la mujer no se le daba tanto poder económico, político y menos social. Estamos hablando de que usted no era una diputada o una candidata, usted era la secretaria.
12: Así es. Bueno, en alguna época también traté de entrar a la política, aunque no tuve la oportunidad. Sí logré mucho en ese momento. Sobre todo, mi intención era que con el voto de la mujer se abrieran los caminos para que las mujeres tuvieran más derechos, tuvieran la oportunidad de defender su propia vida, la de sus hijos, su libertad. El derecho del voto a la mujer fue principalmente lo que abrió el camino para que se pudiera después hacer esta ley de divorcio, ya que en aquel entonces estaba tan estigmatizado, tan prohibido para la mujer poder decidir sobre su propia vida si quería permanecer en la vida con la pareja conyugal o no.
11: O sea, era algo que realmente no podía darse. Bueno, estamos hablando que desde Benito Juárez, que en la época de la Reforma se dice y se toma la ley del registro civil. Entonces ya lo que son los nacimientos, lo que son las defunciones y lo que es el matrimonio pasa también a una cuestión del Estado, pero antiguamente no era así.
12: No.
11: Totalmente era de la Iglesia.
12: Exactamente, era totalmente derecho de la Iglesia decidir quién podía acceder a estos derechos. Afortunadamente, gracias a esta ley, se hizo la posibilidad de que las mujeres pudieran adquirir documentos de identidad, documentos de defunción, documentos, vaya, literalmente del matrimonio, ¿no?
11: ¿Qué le dirías a las mujeres que luchan día a día para lograr sus objetivos?
12: Mire, sobre todo, educación. La educación es base. Es importantísimo para que las mujeres conozcan sus derechos, las oportunidades, la educación sexual, la educación económica, política, sobre todo educarse. Educarse para que tengan también acceso al derecho de la educación psicológica. Hoy tan importante, el apoyo del gobierno, el apoyo a las mujeres, la equidad de género, todo eso es conocimiento y todo eso es educación.
11: Ese sería lo que nos diría usted a todos los mexicanos y a la mujer principalmente.
12: Que luchen por sus derechos. Que luchen y se eduquen.
11: Con base a la educación.
12: Exactamente.
11: Con base a estar preparados, uh-huh. A hablar siempre, a no quedarse callados.
12: Exactamente. ¿No?
11: Eso es lo que logró Ermila Galindo y tantas mujeres, estas cosas tan importantes como la ley del divorcio en 1914 y posteriormente, por fin, que pudieran votar. Muchas gracias por todo lo que ustedes han logrado.
12: No, muchas gracias a usted y afortunadamente a las mujeres que han creado la historia, porque gracias a ellas y al trabajo que se ha hecho durante tantos siglos, podemos hoy tener tanta libertad.
11: Gracias. Seguimos aquí en La Hora Nacional.
0: La tecnología está transformando la forma en la que trabajamos, aprendemos y nos relacionamos con el mundo. El problema es que este cambio no está ocurriendo en condiciones igualitarias. En América Latina, las mujeres seguimos siendo minoría en los empleos tecnológicos y, según estudios recientes, la brecha de género en este sector volvió a crecer en vez de disminuir por primera vez en varios años.
1: Y para platicar del tema, hoy nos acompaña una vez más aquí en La Hora Nacional, Úrsula Quijano, directora de Laboratorio para México, una organización que impulsa la formación de mujeres para que desarrollen una carrera en tecnología. Úrsula, bienvenida a La Hora Nacional, una vez más, qué gusto.
13: Cha, qué gusto, Leos, qué gusto. Un honor completo poder estar aquí otra vez.
0: Es para nosotros un gusto. Y nos encantaría empezar platicando un poquito de cuál es el panorama actual de la participación de mujeres en empleos tecnológicos, no solo en México, sino en toda
13: la
0: TAM.
13: A ver, en América Latina tenemos, yo diría, unos varios problemas importantes. Uno es que tenemos pocas mujeres saliendo de carreras STEM. Seguimos en 30%, entre 30 y 40%. El otro es que también tenemos pocas mujeres ingresando ya al primer empleo. Entonces, imagínense que 30% en todos los roles, en toda América Latina, son únicamente mujeres. Entonces, eso sí nos habla de un reto muy grande. Y el tercer tema también muy delicado es la retención. O sea, realmente las mujeres no están teniendo tantos ascensos como los hombres. Mientras un hombre tiene 5 veces más un ascenso, la mujer se queda sin poder llegar a estos puestos gerenciales, a estos puestos de manejo de personas.
1: Oye, ¿crees que por eso se ha ampliado esta brecha?
13: Hay un tema bien importante que es la agenda de cuidados. Entonces, las mujeres están llegando a estos puestos, llegaban a los puestos de tecnología, pero ahora también con la llegada de inteligencia artificial se achicó la pirámide. O sea, imagínense que antes hablamos de una pirámide en la que de repente ahora no existe talento junior y han cambiado muchas cosas también desde la llegada de la inteligencia artificial.
0: Y justo por esta inteligencia artificial han también cambiado mucho los perfiles, el tipo de personas para trabajar que buscan las empresas, ¿no? Claro. ¿Cómo ha sido este cambio?
13: El cambio es interesante y cuando lo ven con temas de género, justamente las mujeres tienen 3 veces más riesgos de ver sus roles automatizados. Las mujeres trabajamos más en temas administrativos. Esos son roles que realmente tú puedes sistematizar, realmente tú puedes darte cuenta que con la inteligencia artificial puede prácticamente borrarte de la foto. Entonces, eso es algo que también ha hablado mucho el tipo de roles que están desapareciendo, aunque la realidad es que también están emergiendo otro tipo de roles cercanos a la tecnología que debemos nosotros potenciar entendiendo y aprovechando la inteligencia artificial.
1: Oye, pero estamos hablando mucho de los riesgos. ¿Qué oportunidades puede haber? Porque sí, todo el mundo pone la inteligencia artificial como algo de tenerle mucho, claro. Y voy a usar la palabra miedo.
13: Claro. Imagínense justamente en esta secretaria o en esta persona que aprende en análisis de datos o en esta profesora que quiere aprender sobre temas de, por ejemplo, con laboratoria, que quiere aprender temas de inteligencia artificial a hacer algo. Entonces, eso realmente también te está liberando tiempo de las habilidades y de las funciones repetitivas y tú puedes dedicarle un poquito más de volumen y subirle ahí un poco el volumen también a las habilidades duraderas, las que te diferencian de la inteligencia artificial.
0: ¿Se puede entrar a tener una carrera en tecnología aun cuando uno no venga de esa formación?
13: Por supuesto que sí. Y en laboratorio es lo que venimos haciendo 11 años. Realmente nosotros trabajamos con mujeres subempleadas o desempleadas en toda la región, que son mujeres que venían de situaciones complejas. Imagínense de estar subcontratada. Imagínense, mujeres que tienen una pausa. ¿Cuántas mujeres no tenemos una pausa por agenda de cuidados?
0: Claro.
13: Y ahí es que entramos justamente y el tema del laboratorio es central porque les ayudamos a navegar temas de empleabilidad y aprender no solamente a usar tecnología, a crear tecnología aprovechando inteligencia artificial.
0: O sea, como código y así, por ejemplo.
13: Sí, no, ni siquiera código. Porque imagínate, Leos, ahora es más bien el crear un proyecto, crea un tablero de indicadores porque tú quieres entrar a un área comercial. O crea una página web aprovechando también las distintas plataformas que existen y herramientas. Entonces, ahora lo que se trata en el mercado laboral es crear un proyecto que te lleve en tu CV a decir, mira, yo sé usar inteligencia artificial y no me da nada de miedo aprovecharla. Y más bien,
14: bueno.
13: Sí, poco a poco.
14: Sí, claro. Oye, Úrsula, pues muchísimas gracias por visitarnos. ¿Dónde te podemos contactar?
13: Claro. Laboratoria, recuerden, estamos en todo México y en toda América Latina. Nuestra página es laboratoria.la y métanse Activa tu Carrera. Tenemos, es 100% gratuito, tenemos grupos cada 2 meses y es el programa que te lleva a incursionar en este mundo tecnológico.
0: Fuera de la página, ¿redes tiene Laboratoria?
13: Sí, redes también en LinkedIn, Laboratoria, y en Instagram, Laboratoria.la.
14: Muy bien, Úrsula, pues muchísimas gracias.
13: Gracias, Cha, gracias, Leo.
0: No, hombre, gracias a ti, muchísimas felicidades. Y gracias a toda la gente que nos sigue aquí en La Hora Nacional. Quédense con nosotros.
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0: Y antes de hacer una pausa, nos despedimos con una frase de la gran pintora mexicana María Izquierdo. Es un delito ser mujer y tener talento. Ella abrió camino para muchas generaciones y nos sigue recordando lo importante que es buscar siempre la igualdad de género.
14: Muchísimas gracias por acompañarnos en esta primera media hora de La Hora Nacional. También le queremos mandar saludos a las personas que se comunicaron con nosotros en la semana. Magdalena Cruz en Ciudad Victoria, Tamaulipas, Gemesa Electrificaciones, Francisco Villafuerte, Gerardo Domínguez y Beto Martín.
0: También a Verónica Muñoz Centeno, Jimmy Galván, José Luis Hernández Álvarez y Rolando Ná Pérez. Gracias por escucharnos, por escribirnos y por ser parte de esta comunidad. No se vayan porque ahorita regresamos con mucho más en La Hora Nacional.
14: 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Apúntenle. 55 34 83 42 39. 55 34 83 42 39.
0: También nos pueden mandar un correo electrónico a lahoranacional@segob.gob.mx.
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16: El mes de agosto es un importante momento para la mayordomía Soque de Tuxtla Gutiérrez. Tres jóvenes me compartieron su fe y devoción por sus tradiciones, respetando y transmitiendo su legado a los que vienen detrás. ¿Su mensaje más poderoso? Hacer comunidad y conocer la diversidad que nos construye como chiapanecos. Hoy nos vestimos de fiesta, también de tradición, para hablar de una de las manifestaciones más vivas y profundas de nuestra cultura zoque. En esta ocasión hablaremos de la danza en honor a San Roque, para adentrarnos en los sonidos, en las flores y en la devoción de esta festividad. En esta ocasión nos acompañan en cabina las voces de integrantes del destacado grupo Xocotumbac. Recibimos la voz de Kevin Alberto Juárez. Hola, Kevin.
17: Hola, qué gusto.
16: Gracias también por estar con nosotros a Jesús García.
17: Hola, mucho gusto. Gracias por la invitación.
16: Y la voz de la talentosa Libertad Rincón. Bienvenida.
18: ¿Qué tal? Muchas gracias por la invitación.
16: Libertad, para quienes nos están escuchando, les cuento que además de compartir la música, también resguarda el bellísimo arte como ramilletera. Bienvenidos a Chiapas en la Hora Nacional. Y para adentrarnos en el tema que sonóricamente trataremos en esta ocasión, pues muchachos, para empezar a sintonizarnos, platíquenos de dónde nace el grupo Xocotumbac y qué significa este nombre tan sonoro para ustedes y para la música tradicional zoque.
17: Ok, mira, el nombre del grupo nace por el legado que nos dejó nuestro maestro Sergio de la Cruz. Él fue una persona muy importante en la mayordomía de Tuxtla. Él era maestro ramilletero y pues él fue el que nos comenzó a enseñar un poco de la danza, ¿no? Entonces, el nombre de Xocotumbac viene referente al barrio de donde salió esa danza, el barrio Xocotumbac. Nosotros hacemos un poco, o bueno, hacemos mucho por el legado que él nos dejó. Levantamos dos danzas importantes de acá de Tuxtla, que es la danza del carnaval, y pues justamente esta danza que es la danza de San Roque, ¿no? Que es pues por la que venimos a hablar acá.
16: La danza en honor a San Roque es un pilar de la identidad en nuestros barrios. ¿Cuál es el significado espiritual y comunitario de esta danza y por qué sigue bailando con tanta fuerza en sus calles?
17: Como bien sabemos, pues San Roque es un barrio muy importante de Tuxtla, es uno de los principales, ¿no? Entonces, pues esta danza pues es muy representativa, ya que pues en ese entonces cuentan la leyenda, ahora sí que cuentan los viejitos, ¿no? Que la danza pues fue dedicada a San Roque porque hubo una peste negra, ¿no? Entonces, pues este santo pues es justamente de estas enfermedades, ¿no? Y pues se dice que pues él curó a mucha gente, ¿no? Entonces, pues es dedicada a este santo, ¿no? Quienes representan pues son cuatro danzantes importantes que pues portan un penacho, ¿no? Y que es acompañado con un niño pequeño que está vestido de perrito, ¿no? Entonces, pues esta danza, según los Cordery, dice que pues se representaban en cuatro ocasiones, ¿no? No solamente para San Roque, sino que también para San Bartolo, para Santo Domingo y para San Jacinto, ¿no? Ahorita pues ya se hace menos veces por la cuestión de los tiempos, pues saben que pues ya es una gran metrópolis Tuxtla, entonces pues la mayoría de gente que participa pues trabajan, ¿no? Entonces ya nada más lo realizamos pues dos días, ¿no? Que es 16 y 17 de agosto, ¿no? Pero pues esta vez con los maestros queremos intentar, ¿no? Rescatar esos días que se hacían antes, ¿no? El 4 de agosto, que es dedicado a Santo Domingo de Guzmán, el 16 a San Roque, 17 a San Jacinto y 24 a San Bartolo. Nada más que ahí vamos a cambiar un poco porque como el 24 es lunes y el 23 pues es domingo, lo haríamos el domingo para que así pueda participar la gente.
16: Correcto. La música tradicional en su esencia eriza la piel. Y en ese sentido, la música tradicional zoque tiene ciertas particularidades. ¿Quién me puede responder esta pregunta? ¿Qué instrumentos ejecutan para esta danza y cómo se transmite ese conocimiento de generación en generación?
17: Sí, este son de San Roque es conformado por siete partes, ¿no? Siete son siete partes. Y pues es bailada por un baile de cuadrillas, ¿no? Y pues acompañado de sus tamboreros, ¿no? Que en este caso, pues, bueno, antiguamente eran dos tamboreros, ¿no? Dos tamboreros y el pitero, pero ya se invitan a más, ¿no? Cuatro, cinco, los que gusten participar y tengan, pues, el gusto, pues.
16: ¿Y cuántos temas son los que generalmente se seleccionan para estas fechas tan importantes?
17: Pues los sones se tocan conforme las fechas, ¿no? En este caso, el son de San Roque se empieza a anunciar desde por ahí de junio, ¿no? Junio, julio se empieza a tocar este son, que es el de San Roque. Y ya tradicionalmente pues se tocan los sones que vienen siendo de Rosario, Candelaria, Santa Cruz, Corpus Christi. Está el de San Roque y está el de San Miguel. Y varios sones que pues se perdieron, que apenas están volviendo a rescatar.
16: Libertad, además de la música, tú resguardas uno de los oficios ancestrales bellísimos por las fotos que hemos tenido la oportunidad de ver en esta ocasión. Platícanos, ¿qué es ser una ramilletera y cómo se elaboran estos ramilletes tradicionales? Incluso, ¿qué papel juegan dentro de la fiesta de San Roque?
18: El joyonaque o ramillete, joyonaque quiere decir flor costurada, y nuestro joyonaque es parte de las ofrendas ritual que todavía conservamos dentro de nuestra comunidad Zoque de Tuxtla, y justo se elabora también para las festividades de San Roque. Esta ofrenda es de carácter agrícola y se elabora a base de flores y de hojas. Anteriormente usábamos una hoja que se llama tempisque, pero pues a la urbanidad, como bien mencionan mis compañeros, pues también ha ido mermando esta parte donde podemos cortarlas, ¿no? Cosecharlas. Entonces actualmente usamos hojas de mango, o sea, actualmente te estoy diciendo de hace 40 años más o menos que ya se usa, se hizo este cambio, aproximadamente, ¿no? Y lo que nos ha permitido seguir conservando parte de estas ritualidades, de nuestras ofrendas ritual, y se elabora a base de hoja de mango, un lirio que utilizamos que se llama para nosotros es palenque o lirio reina. Usamos flores que podemos encontrar también nuestras flores de mayo, bugambilia o bien de ornato, y estas se hacen como nosotros le llamamos cigarritos, y está conformado por 54 cigarritos, dependiendo también de la figura, es que se hacen los cigarritos, y se hace el dibujo o la figura que hacemos también es como dependiendo del santo o la virgen que se vaya a ofrendar.
16: ¿Cómo ha sido la participación de las nuevas generaciones, en este caso niñas, niños y jóvenes, en esta tradición?
18: Pues lo que ocurre con los zoques es que la manera de compartir el conocimiento es de manera intergeneracional. O sea, nosotros vamos aprendiendo, puede ser de nuestros tíos, abuelos, hermanos, o también hay personas que no han tenido como esa costumbre en sus casas, pero al mismo tiempo de acercarse a la comunidad pues ve tu interés y pues tu participación constante, y es ahí donde vamos nosotros adquiriendo conocimientos, ¿no? Pero siempre es de esta manera, participando, llegando, aprendiendo y observando, porque no hay otra manera de poderlo realizar, porque aparte de que lo podríamos aprender, pero también tendríamos que aprender el significado, o sea, qué es lo que estamos realizando, cuáles son las maneras en que nosotros estamos perpetuando también, conservando nuestra cultura, nuestra tradición, y no estamos tergiversando como la manera en que se realizan en este caso los joyonaques, las ofrendas, ¿no? Nosotros somos, estamos acostumbrados, o más bien eso se nos enseñó, que nuestras ofrendas, al ser de carácter ritual, entonces se elaboran específicamente para lo que es, para la ritualidad, en su caso más fuerte o el mayor es para las vírgenes de Copolla, y en algunas fechas para vírgenes y santos donde se nos invitan.
16: Ver a jóvenes como ustedes mantener encendida esta llama de nuestras raíces zoques, pues es bastante inspirador, y en ese sentido, ¿qué le dirían a la juventud chiapaneca para que se acerque, para que conozca, para que viva y principalmente para que valore estas danzas, estas tradiciones, estas actividades que nos identifican ante el mundo?
17: Pues que se sigan sumando, ¿no? Que se sigan sumando, así como nosotros dejaron este legado, que se sigan sumando, porque es muy importante para mantener, y que no se pierda nada de lo que nos dejaron nuestros abuelos. Como bien dice aquí Liber, pues es algo que fue heredado, ¿no? Y pues la forma de no olvidar a las personas que ya no están con nosotros es justamente pues participando, ¿no? La verdad que se sigan sumando, es muy bonito. Yo creo que sí sería mejor que la gente joven, y también pues la gente en general que se se quiera sumar con nosotros, pues pueden buscarlos por ahí, ¿no? En Facebook, en TikTok. Tenemos un grupo también de músicos tradicionales, de música de para chico, de música tabasqueña. Ahí en TikTok nos pueden buscar como Los Traviesos o Viajeros Soque. Ahí tenemos el TikTok. Pueden acercarse de ahí, mandarnos un mensaje y nosotros los integramos, ¿no? Lo que queremos es que esto pues vaya haciéndose un poco más grande y no se pierda.
18: Pero y hacer comunidad, eso es muy importante, porque a la vez que nos podemos acercar, la misma comunidad va creciendo, y aunque parezcamos que somos muy poquitos o que en Tuxtla no hay una identidad indígena, es obviamente que sí la hay, y que esta misma latitud pues nos va a permitir seguir fortaleciendo y llevar un poco más fuerte nuestra identidad soque tuxtleca.
16: Muchísimas gracias a Kevin, a Jesús, a Libertad por estar con nosotros y por traer un pedacito de la magia de las tradiciones y del misticismo, de la alegría y de la danza soque en nuestra ciudad capital, Tuxtla Gutiérrez, Chiapas. Bienvenidos a Chiapas en la Hora Nacional. Gracias por estar aquí.
18: Gracias. Gracias.
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16: Los mayas creían que la superficie de la tierra descansaba sobre el lomo de un gigantesco cocodrilo o lagarto que flotaba en las aguas cósmicas. Simbolizaba el origen del mundo, la estabilidad, la fertilidad agrícola y la conexión entre el inframundo y el plano terrenal. Su nombre era Itzamcamayin, que significa lagarto, cocodrilo de la tierra. En Chiapas tenemos la suerte de contar con un lugar especial para los cocodrilos dentro del zoológico Miguel Álvarez del Toro. Y además, próximamente celebrará un aniversario más de su fundación. Y en el marco del Día Nacional del Cocodrilo, que conmemoramos cada 23 de agosto, y a propósito del aniversario de un espacio emblemático de nuestro estado, nos acompaña en esta ocasión en los micrófonos de Chiapas en la Hora Nacional el biólogo Ernesto Eduardo Pereira Trejo. ¿Cómo está?
19: Muy bien, muchas gracias, Juan Carlos.
16: Curador del Museo Cocodrilo del SOMAT. Platíquenos, biólogo, para comenzar, ¿cuántos años cumple ese museo allá en el SOMAT?
19: El Museo Cocodrilo en este 2026 está cumpliendo 22 años de funciones.
16: ¿Por qué es tan importante este recinto? Y platícanos un poco de historia sobre él, ¿cómo nace?
19: Claro, bueno, en cuanto a la importancia, pues bueno, mencionabas tú justamente a los crocodilianos, ¿no? Y son un grupo de reptiles poco comprendido, ¿no? Más bien estigmatizado sobre eventos que han ocurrido en las interacciones del ser humano con ellos, pero que han sido exagerados. ¿Para qué? Pues para causar morbo o interés de otro tipo, y que la gente pues realmente tenga una apreciación errónea realmente de lo que son estos reptiles, que como bien dijiste, son de suma importancia para nuestros ecosistemas, ¿no? En el caso del Museo Cocodrilo, pues aborda una temática a través de la museografía tradicional. Hablamos de murales, hablamos de dioramas, en los cuales se abordan temas sobre reproducción, sobre alimentación, sobre la anatomía y la fisiología de estos animales, importancia científica, cultural, el aprovechamiento sustentable, los proyectos de conservación que se llevan a cabo a través del zoológico, etcétera. Y bueno, y esto de manera comparativa para las tres especies de crocodilianos que tenemos en Chiapas. Entonces, el público llega a aprender de estas especies tan poco o tan mal comprendidas, ¿no? En el caso del Museo Cocodrilo, en sus orígenes, pues bueno, era un espacio, este recinto donde se instaló el museo, en el cual pues trataba de consolidarse como un espacio para educativo cultivo sobre otras especies de animales. Sin embargo, estaba en aquel entonces el médico Luis Ziegler Moreno, ¿no? Y él pues desarrolló un proyecto para poder presentarle al público justamente estas especies que en ese momento se consideraban poco carismáticas, más bien especies perniciosas de que la gente no quería saber gran cosa. Entonces él diseña este proyecto con toda su temática y bueno, es durante el 2001-2002 que se da toda la gestión, en 2003 incluso, para que abriera sus puertas el 3 de agosto del 2004.
16: Sabemos que el SOMAT ha sido pionero en la conservación en México de especies muy emblemáticas e importantes, y en el caso de los cocodrilos. Y en ese sentido, ¿qué papel ha jugado este museo a lo largo de los años en la educación ambiental precisamente sobre estos reptiles en nuestro país?
19: Sí, claro, como lo comentas, el zoológico ha sido pionero, y no necesariamente a partir de la creación del Museo Cocodrilo, sino desde años antes, ¿no? Se trabaja proyectos justamente para la conservación del cocodrilo de río en el Cañón de Sumidero, del cocodrilo pantano en la zona norte del estado, ¿no? Siendo, digo, cabe mencionar que para esta especie el zoológico tuvo la primera reproducción a nivel mundial, ¿no? También para el caimano en la costa, proyectos de monitoreo y de reproducción también, claro, en el zoológico. Todo esto pues justamente llevó a concretar la idea del médico Luis Ziegler para consolidar el Museo del Cocodrilo, el Museo Cocodrilo. Y bueno, desde que abre sus puertas, bueno, como estrategia educativa, el propio museo, pues con toda esta, repito, esta museografía, pues empezó a contribuir a la parte educativa. Sin embargo, se percibía también que no era solamente bastaba con un recorrido guiado, sino que también generar actividades de interacción, de acercamiento del conocimiento. Es decir, a veces la gente con las prisas, pues no se detiene tanto a poder apreciar la información escrita, pero entonces tenemos como que esos servicios para acercarles la información de manera más interactiva, ¿no? Están las mesas de contacto, las mesas informativas sobre el manejo de cocodrilos, sobre los impactos que hay en estas especies a través de la contaminación, y se han ido desarrollando diferentes actividades lúdicas, ¿no? Que a través del esparcimiento induzcan al aprendizaje, ¿no? A un mejor entendimiento de estas especies y cómo coexistir con ellas, ¿no? En muchos lugares los cocodrilos se perciben como animales perniciosos, pero que eso solo denota la falta de conocimiento todavía que tenemos sobre ellos, sobre la importancia, sobre las interacciones que tienen con los demás elementos del entorno y cómo ayudan al equilibrio de los mismos, ¿no?
16: Cada 23 de agosto celebra el Día Nacional del Cocodrilo. ¿Por qué es tan importante, tan relevante dedicarles una fecha en el calendario? ¿Y cómo se conecta también con las actividades propias del aniversario del museo en el SOMAT?
19: Sí, claro, pues mira, durante muchos años México ha sido punta de lanza en diferentes aspectos en cuanto al conocimiento y conservación de la biodiversidad a nivel mundial. En el caso de los cocodrilos no fue diferente, ¿no? Empezaron a surgir diferentes investigadores, ¿no? Del centro, de la República, de los propios estados con distribución de cocodrilianos, que empezaron a fomentar el conocimiento y el manejo de estas especies. Entre estos tantos investigadores, pues está don Miguel Álvarez del Toro, ¿no? Que justamente él llevó a cabo una obra, un estudio comparativo sobre las tres especies de cocodrilianos y que se tradujo en el libro tal cual, Los Crocodilia de México, ¿no? Don Miguel con esta obra, hubo otras personas como Casas Andreu, Pérez y Gareda, que fueron también contribuyendo al conocimiento de estos majestuosos reptiles, pero ciertamente una obra que condensara de forma más completa ello, pues fue la de don Miguel. Con esto y las contribuciones que hizo el zoológico bajo su dirección para poder abonar a la conservación, al conocimiento y conservación de estos reptiles, pues bueno, en una reunión que hubo de la Comacrom, ¿no? Que era antes la asociación que se tenía de especialistas en cocodrilianos en México, en la ciudad de Campeche, en el año 2002, hubo esta reunión de especialistas especialistas, y ahí se acordó que fuera justamente el 23 de agosto, el natalicio de don Miguel Álvarez del Toro, la fecha que aludiera, ¿no?, al conocimiento, a la conservación de estos reptiles, pero también al reconocimiento de todas las personas que han dedicado su vida, sus esfuerzos a conservar a estos animales.
16: Biólogo, aprovechando que se encuentra con nosotros, hagamos un repaso para la audiencia que nos está escuchando en todo el estado. ¿Cuáles son las especies de cocodrilianos que albergamos o protegemos en nuestro estado y qué características hace tan especial a la exhibición del museo?
19: Solo hay tres especies validadas, y ellas son el cocodrilo de pantano, el cocodrilo de río y el caimán de anteojos. En ese orden, el cocodrilo de pantano es una especie que aquí en Chiapas la vamos a encontrar en la zona norte, limítrofe con Tabasco, ¿no? Estamos hablando de Reforma, Pichucalco, Palenque, Juárez, esta zona, la vertiente del Golfo de México en Chiapas le corresponde a la distribución natural del cocodrilo pantano. Luego tenemos el cocodrilo de río, la especie más grande, ¿no? Y es el que encontramos en la depresión central, en lo que es la cuenca del río Grijalva, y también lo vamos a encontrar en la zona costa, ¿no? Es una especie con poblaciones tanto en la zona central como en la costera del estado. Hacia la costa también vamos a encontrar a el caimán de anteojos, la especie más pequeña, ¿no? Esta especie, pues bien, tiene cierta preferencia con los cuerpos de agua más a tierra adentro, mientras que el cocodrilo de río más hacia la zona de mareas, ¿no?, a la zona costera. En el caso del museo, justamente, de ahí la relevancia, nos muestra el conocimiento que tenemos sobre estas tres especies, pero que además algo muy particular, muy singular, es que cuando uno visita el museo no solo va a ver la temática sobre estas tres especies con murales o piezas inertes, sino que se tiene la exhibición de las tres especies en estados críos y juveniles al interior del museo. Entonces podemos ver a estos ejemplares en vivo y a todo color visitando el Museo Cocodrilo.
16: Y para las familias y visitantes que quieran sumarse a esta celebración y conocer las actividades que van a tener en torno a esta fecha tan importante para esta especie, ¿qué puede compartirnos?
19: Pues vamos a ofrecerles las mesas informativas durante toda la semana, hablando, insisto, de lo que tenemos, la mesa de contacto. En determinado momento esta mesa, pues a veces el público ya la ha visto, pero mucho público no, vienen nuevas generaciones, y aunque tiene la edad que tiene el museo, sigue siendo un tema vigente, sigue siendo un tema de interés, de atracción para el público, sobre todo para los niños, ¿no? Y bueno, tenemos las mesas de manejo, que nos hablan justamente de cómo hacemos el manejo de los cocodrilos en el zoológico. Mucha gente que nos visita se pregunta cómo lo hacen, por qué lo hacen, con qué lo hacen, dónde lo hacen, cuándo lo hacen. Bueno, pues justamente esta mesa es para aclarar todas esas dudas, esas inquietudes, y bueno, también la mesa de contaminación, que así le llamamos, ¿no?, que es justamente la que nos ayuda a entender cómo para conservar, pues no tenemos que tener las manos directamente sobre un animal, sino desde los hábitos que tengo en casa, con nuestros consumos, cómo manejamos nuestros desechos, podemos beneficiar o impactar de manera muy negativa a estas especies, ¿no?
16: Biólogo, finalmente, ¿cuál es el mensaje principal que le gustaría dejar a los radioescuchas sobre la importancia de coexistir pacíficamente con estas especies en nuestro entorno, en nuestro estado?
19: Sí, quizás sea que no nos olvidemos de nuestras raíces. Nuestros ancestros tenían mucha empatía, mucha afinidad en cuanto a los recursos naturales, cómo funciona, y eso nos fue ayudando a desarrollarnos como sociedad, ese también respeto ante el entorno. En la actualidad se ha ido perdiendo, cargados de lo que consideramos, no me puedo atrever a decirlo de otra manera, erróneamente, el progreso, el desarrollo, cuando está mermando los recursos de los cuales dependemos. Entonces, pues que se permitan, se den la oportunidad de retomar estos conocimientos, estos saberes ancestrales, esta generación de conocimiento científico que se les ofrece, también para de alguna mejor manera poder conocer, poder interactuar con nuestro entorno, con respeto, con sustentabilidad, y que también no les quitemos a los niños esa oportunidad de acercarse al conocimiento. A veces el temor de un adulto se traduce hacia un niño y crecen con esa misma perspectiva. Entonces, dense la oportunidad, denles la oportunidad, démonos todos la oportunidad de interactuar de mejor manera a través del conocimiento. Y aprovechemos esa oportunidad que en pocos lugares existe, y la tenemos aquí en Chiapas, ¿no? De estos centros, ¿no? Personas que realmente pueden abonar a nuestra persona, a nuestra, insisto, a nuestro conocimiento y a la valoración que tenemos del entorno.
16: Muchísimas gracias por esta reflexión, gracias por esta oportunidad, biólogo Ernesto Eduardo, curador del Museo del Cocodrilo en el SOMAT, por habernos acompañado en Chiapas en la Hora Nacional.
19: Gracias. Muchas gracias, Juan Carlos.
16: Bien dicen que se cuida lo que se conoce. Y visitar el cocodrilario del SOMAT nos ayuda a comprender a esta especie y fomentar el respeto por su bienestar. Es tarde. Seguramente varios cocodrilos están felices por esta lluvia. Bueno, pues, a dormir.
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2: El cristal rompe tu cuerpo. Destroza tu mente. Te aleja y hace pedazos tu familia. 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
3: Hoy.
4: Revista del Consumidor. Radio. Un cuaderno que se deshoja la primera semana. Una goma que mancha en lugar de borrar. O una pluma que deja de pintar en pleno examen. Lo que parecía un ahorro termina siendo un doble gasto para tu bolsillo. ¡Que no te pase! Quédate para saber cómo les fue a las marcas en nuestro estudio de calidad.
5: Y para que la estrategia esté completa, en nuestra sección Cuida tu dinero, te compartimos algunas herramientas para proteger tu economía en este nuevo ciclo escolar. ¡No le cambies!
3: Revista del Consumidor.
5: Surtir la lista de útiles escolares requiere de tiempo, paciencia y sobre todo una buena planeación. Frente a un anaquel lleno de opciones, la decisión se complica. El reto no solo es encontrar el precio más bajo, sino garantizar que los útiles duren todo el ciclo escolar.
4: Para ayudarte y orientarte en estas decisiones, realizamos un estudio de calidad de algunos artículos incluidos en la lista de útiles escolares.
5: Analizamos un total de 94 productos de útiles escolares, entre bolígrafos de tinta azul, lápices de colores, cuadernos, juegos de geometría, gomas y sacapuntas.
6: El objetivo general de este estudio es verificar que los productos cumplan con su etiquetado, que cumplan en cuanto a las pruebas de seguridad, para que en el momento que lo utilicen las niñas y los niños en la escuela, sea producto seguro para ellos.
5: Para empezar, verificamos que ningún producto tuviera defectos a simple vista y que todos incluyeran su información comercial. En los cuadernos, comprobamos el número de hojas, que el papel resista el borrado sin rasgarse, que hojas y pastas no se desprendan fácilmente del arillo o cocido, y en el caso de las pastas no plastificadas, qué tanto repelen el agua.
4: A los lápices de color les exigimos puntillas que soporten la presión al dibujar sin romperse. Además, evaluamos su eficiencia al iluminar, midiendo el grado de desgaste en los tonos rojos, negro y azul. En las gomas, pusimos a prueba su nivel de desgaste y su efectividad al borrar.
5: Para los juegos de geometría, comprobamos la precisión en las escalas de reglas y escuadras, la graduación exacta del transportador y el buen trazo del compás. En los sacapuntas, revisamos que no presentaran aristas filosas y que lograran una punta perfecta.
4: Y finalmente, en los bolígrafos, vigilamos que no manchen ni chorren, midiendo metro a metro cuánto rinde la tinta antes de agotarse. ¿Cuáles fueron los resultados?
5: Todos los cuadernos analizados cumplieron con su número de hojas, gramaje y no presentaron defectos. De los modelos no plastificados, el mejor evaluado al promediar todas las pruebas fue un modelo de la marca Escribe. Si prefieres cuadernos plastificados, los mejores evaluados fueron First Class, Keep, Cute, Norma y dos modelos de Escribe.
4: En los lápices de color, ninguno presentó defectos. Los que tienen las puntillas más resistentes son Cores, Mae, Norma, Vinci, además de dos modelos de Faber-Castell y dos de Staedtler.
5: En las gomas, las que menos se desgastan son Artesco, Maped, Pelican y Staedtler.
4: Para los sacapuntas, dos de Cores y uno de la marca Kum no presentan leyendas de precaución.
5: Los bolígrafos de tinta azul no presentaron defectos en sus acabados. Si quieres que la tinta te rinda al máximo, la marca Bic rompió récord al superar los 2,000 metros de escritura mientras que MAE y Office Max apenas alcanzaron los 800 metros.
4: Finalmente, en los juegos de geometría, todos los modelos analizados presentaron algún defecto en sus acabados y ninguno logró la excelencia general.
5: Ahora bien, antes de comprar los útiles escolares, haz una pausa y revisa lo que quedó del ciclo anterior. Rescatar los materiales que siguen en buenas condiciones no solo le da un gran respiro a tu economía, sino que también ayuda a reducir el impacto ambiental.
4: En este regreso a clases, haz que su inversión saque 10.
6: Y recuerden que aquí en el Auditorio Nacional de Protección al Consumidor seguimos trabajando para ofrecerles la mejor información y verás para las y los consumidores. Para ver los resultados completos y a detalle de ese estudio de calidad, consulta la revista del consumidor, ya sea impresa o de forma digital.
1: Revista del consumidor.
5: Además de la lista de útiles, el regreso a clases trae consigo otras compras importantes, como uniformes, mochilas y libros, convirtiéndose en una de las temporadas de mayor presión para tu presupuesto.
4: Y tras los gastos de vacaciones, el reto es mayor. Sin embargo, este momento es una excelente oportunidad para hablar de finanzas en familia y practicar un consumo responsable, porque planear tus compras es la mejor forma de cuidar tu economía.
5: Te invitamos a dar el primer paso en casa. Siéntate con tus hijas e hijos a revisar los materiales del ciclo anterior. Juntos pueden identificar qué cuadernos, colores o juegos de geometría siguen en buenas condiciones para reutilizarse.
4: Al hacerlo, no solo reduces tus gastos inmediatos, también les enseñas el valor de cuidar sus cosas y los involucras en la toma de decisiones financieras y del hogar. Fomentar este hábito garantiza que los útiles duren más.
5: Cuando llegue el momento de salir a comprar, la anticipación será tu mejor aliada para evitar los sobreprecios de última hora. Compara en diferentes establecimientos y dale una oportunidad a las ferias de útiles escolares locales, donde puedes encontrar productos de gran calidad a menor costo.
4: Recuerda que la prioridad siempre será lo básico. Libros, cuadernos y uniformes van primero. Los artículos de moda pueden esperar. Ayuda a las infancias a distinguir entre lo indispensable y lo superfluo. Es una lección muy importante para su futuro financiero.
5: Ahora, si decides utilizar un crédito para cubrir estos gastos, la clave está en la responsabilidad. Evalúa si realmente lo necesitas y si cuentas con la capacidad de pago mes a mes para evitar el sobreendeudamiento.
4: Un crédito bien utilizado puede ser un gran apoyo, pero si lo usas sin planear, puede comprometer tu estabilidad. Antes de firmar, tómate el tiempo de analizar el costo anual total, conocido como CAT, así como la tasa de interés y las comisiones.
5: ¿No sabes qué opciones considerar? Los créditos personales y de nómina son una alternativa muy práctica, ya que no tienen un destino específico y los puedes usar para distintos gastos. En la modalidad de nómina, tu salario funciona como garantía, por lo que no requieres de un aval.
4: Otra opción son las tarjetas de crédito. Al ser un mecanismo de financiamiento revolvente, te permiten adquirir los productos sin tener que liquidarlos al instante. Esa línea de crédito te libera conforme realizas tus pagos, así que úsala a tu favor y haz que tu dinero rinda al máximo en este regreso a clases.
5: No lo olvides, surtir la lista de útiles escolares sin deudas te ayudará a tomar el control de tu economía familiar.
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3: Son las 12 con 4 minutos.

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2: Son las 12 con 15 minutos.

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1: Son las 12 con 26 minutos.
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3: Son las 12:38.

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2: Son las 12 con 47 minutos.

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2: Son las 12 con 57 minutos.
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1: Es la 1:05.
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2: Es la 1:26.
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5: Es la 1:35.

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2: Es la 1:46.
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2: Es la 1:56.

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4: Son las 2:03.

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3: Son las 2 con 13 minutos.
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2: Son las 2:43 minutos.
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2: Son las 2:52.
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2: Son las 3:13.

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3: Son las 3 con 23 minutos.
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2: Son las 3:44.
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2: Son las 3 con 55 minutos.

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4: Son las 4 con 3 minutos.

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2: Son las 4 con 14 minutos.

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1: Sí, muy buenas noches, mi nombre es Carlos Morales desde el bloque FM. Chicas, hoy los tragos están a 2x1. Invita a tu amiga, pásenla bien y cuídense.
2: Ella no quiere.

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2: Son las 4 con 24 minutos.
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4: Son las 4:33.

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2: Son las 4 con 42 minutos.

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2: Son las 4:53.
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2: Son las 5:03.

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2: Son las 5 con 15 minutos.
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2: Son las 5:23.

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4: Son las 5 con 35 minutos.
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3: Son las 5 con 45 minutos.
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2: Son las 5:54.

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0: XL.
1: Bueno. Se ven bonitas.
2: Está linda.
0: Muy bien, vámonos con música para bañarse, mi Lion. Ya estamos todos. Arranca, ya párate.
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4: Son las 6:04.
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1: ¡Ya paratianos! Hoy es lunes y, por supuesto, como hoy y todos los días, Mina Morales, nuestra astróloga de confianza, está en cabina para empezar con todo esta semana. El día de hoy vamos a platicar de trabajo y carrera. Adelante, Mina.
2: Lunes 17 de agosto. Oigan, ¿cómo amanecimos? Fue un fin de semana también bastante intenso, de mucha comunicación. Aries, ahí te va tu primer bloque. Una buena idea necesita estructura. Hoy puedes convertir algo creativo en un proyecto serio si organizas tus pasos y confías en lo que sabes hacer, Aries. Tauro, trabaja con estrategia. No anuncies todos tus planes todavía. Hoy puedes avanzar mucho preparando, investigando, resolviendo pendientes detrás de la escena. Géminis, este sí es un excelente día para reuniones, propuestas y negociaciones. Habla de tus proyectos con personas que puedan ayudarte a llevarlos mejor. Y Cáncer, el último del bloque, tu trabajo puede empezar a darte mejores resultados económicos. Reconoce lo que aportas, no tengas miedo de buscar mejores condiciones. Pide ese aumento, Cáncer.
1: ¡Eso!
2: ¿Ahora es cuando?
1: Fíjate, qué manera de empezar la semana, ya, qué buenos consejos para este primer bloque. Recuerden que ella es Mina Morales y la encuentran como @verdeesmeraldamx. Ya para ti, nos vámonos una rola. Tenemos la segunda y la tercera parte de los horóscopos. Estás en Ya Párate.
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4: Son las 6:12.
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1: Continuamos en la cabina de Ya Párate a través de los 40 y sigue aquí Mina Morales porque nos está contando qué onda con la chamba a través de los astros y se quedó pendiente Leo, ¿verdad?
2: Sí, empezamos con Leo y es que hay algo bien peculiar esta semana en los astros y es que Mercurio, que es el planeta de la comunicación, está ahí favorecido con Saturno, que nos está hablando más de responsabilidades. Entonces, hoy, Leo, tienes facilidad para explicar tus ideas, hacer que te tomen en serio. Hay que presentar ese proyecto, toma liderazgo y da el siguiente paso profesional. Ahora sí, esta es la semana para Leo. Virgo, no necesitas correr para avanzar. Revisa bien la información, las cuentas pendientes, antes de tomar una decisión laboral importante. Hoy la estrategia vale muchísimo más que la velocidad. Libra, tus contactos pueden abrirte una puerta importante. Habla de lo que haces, acepta reuniones, permite que otras personas conozcan también tus proyectos. Y Escorpio, para que pongas atención en la chamba, cojo. Hoy toca tomar la iniciativa. Si necesitas pedir algo, asumir un liderazgo o poner un límite en el trabajo, hazlo con seguridad, deja clara tu posición.
1: Ahorita va a ver ese Gabo Ramos. Ahorita va a ver, voy a tener que hablar
2: con ahorita él. Vamos a hablar con ahorita. Gabriel.
1: A ver, Gabriel, ya salió en mi horóscopo que tengo que hablar contigo.
2: Exactamente.
1: Muchas gracias, Mina. Nos quedamos en la cabina de Ya Párate. No se mueva porque hay boletos, hay turbolengua, hay adivinómetro, hay todo. Quédense en Ya Párate de los
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1: Seguimos avanzando y llegamos al tercer bloque de los horóscopos. Adelante, Mina.
2: Ay, oye, están bien buenos estos horóscopos del trabajo, oye, de lunes, ¿eh? Sí. Sagitario, hay una idea creativa que puede convertirse en algo mucho más serio. Estudia, prepara una propuesta, empieza por construir ese proyecto que llevas tiempo imaginando. Capricornio, ponle orden a los acuerdos, a los presupuestos y sobre todo a los recursos compartidos, los que están relacionados con tu trabajo. La cuenta conjunta que tienes con el socio, las cosas que haces con otras personas. Hay que tener bien claras las responsabilidades de cada persona para evitar problemas después. Acuario, una conversación profesional se puede convertir en un acuerdo importante. Negocia con claridad, escucha las propuestas, busca alianzas que de verdad tengan futuro. Y Piscis, no persigas cualquier oportunidad solo porque suena emocionante. A ver, antes de invertir tiempo o esfuerzo, asegúrate de que el proyecto también tenga sentido para tus objetivos.
1: ¡Órale! Oye, arrancamos
2: la semana
1: todo.
2: Con todo.
1: Me gustó el primero, segundo y tercer bloque. Ahí están los horóscopos. Ya saben que la pueden encontrar como @verdeesmeraldamx. Y hay cursos, ¿verdad?
2: Hay cursos. Estamos ahorita, ya arrancó el curso de astrología, pero ya vamos a empezar también las lunas, las meditaciones de luna nueva y de luna llena para que manifestemos con todo lo que se pueda y con toda la energía que todavía tenemos en el cielo. Entonces síganme en Verde Esmeralda MX para que se enteren de absolutamente todo y allá nos vemos.
1: Así será, Mina Morales.
2: Exacto.
1: Muchas gracias, nos vemos el día de mañana.
2: Sí,
1: ya. Martes. Ya, y nosotros ya para ti nos vamos con una rola. Estás en Ya para ti.

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2: Son las 6 con 25 minutos.
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7: Son las 6:30.
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8: Son las 6:35.
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9: Historia, ¿no? Que le agarró el celular y le cachó cosas. Entonces ella le agarró el celular al chavo y también le cachó peores cosas. Entonces él le rompió el celular a ella, ella también, y luego que le fue a ponchar las llantas del coche.
10: ¿A eso contó?
9: Pues todo eso es el confesionario y contó la historia.
11: Buenas historias.
9: Sí, se pone bueno. Y ya de ahí ya sale a cantar.
10: Pues exacto. Ese confesionario ya va mejor que el de la Casa de los Famosos, creo, ¿no?
11: O sea, ya me dio más contenido.
10: Ya tuvo.
11: Más contenido que en una semana.
10: Oye, ¿pero quién tuvo a Bruno Mars?
9: ¿Karol G? O sea, imagínate también qué nivel, ¿no? O sea, fue la sorpresa del concierto de Karol G. Dice, juntos en el escenario, aparte entraron así como si fuera una boda, ¿eh? Mira, mira, mira cómo
11: sí,
9: entra.
11: Estoy viendo
9: así
11: las
9: todo
11: imágenes.
9: Todo hermoso, él con su saquito de rosas, que no es lo mismo que me rozas el saco, ¿o qué?
10: Algo así, no se compara.
9: No sé qué.
10: Tengo una amiga que parece Karol G, llévele.
9: ¿Ah,
10: pero sí, se parece un poco, pero...
9: Y también este concierto fue en Los Ángeles, y bueno, obviamente es por la canción que tienen en el nuevo disco de Karol G, y también cantó...
11: ¿Karol G?
9: Karol G, y también cantó Risk It All,
11: ¿no sientes que a Bruno Mars sí se le está cumpliendo ese deseo como ya de ser súper latino?
9: Sí.
11: No, como que desde
9: cada vez se parece más a Pedrito Fernández, ¿no?
11: Un poquito. Un poquito, pero por allá va cumpliendo sueños, ¿eh?
10: Oye, ¿y cómo será el punto G?
9: Tú traes onda de Bruno Mars, cojo.
10: Ahorita me parezco un poco.
9: Sí, traes onda de Bruno Mars.
11: El lentecito y el peinado.
9: Trae ondita. Oigan, hay boletos para Sam Smith. Boletos para Sam Smith y también boletos para Papá por Siempre. Papá por siempre es con acento en la A, no papá por siempre.
10: No, es papá.
9: Papá por siempre.
10: La que hacía Robin Williams.
9: Ajá, versión Broadway, la original.
11: Ok.
9: O sea, van a cantar en inglés con subtítulos.
11: No, es una.
9: Subtítulos. Claro que sí pone subtítulos.
11: Claro que no, claro que no. Está.
10: Sí, ponen una pantalla. Sí.
11: Pero bueno, pero es en español. Se tiene que decir. No, sí, se llama Papá por Siempre.
10: Pero es el elenco original de Broadway.
9: Ajá, es el original de Broadway. Okay. Es una gira internacional, llega el elenco de Broadway, la cantan en inglés y los subtítulos aparecen abajo, aquí del teatro.
11: Oigan, gracias por callarme la bocota.
9: Claro,
11: el martes. Yo quería así, yo, claro que no. Bueno, porque justo sí la había anunciada toda la ciudad.
10: Aprende en español en 2 meses. Claro que no.
11: Perfecto.
10: Ellos la van a adaptar en español. No, sí, subtítulos.
11: Y subtitulada. Oigan, nunca les prometo, y miren que soy teatrera de corazón, sí. Nunca me ha tocado ver una
9: Chicas
11: obra así.
9: Pesadas también pasó acá en México. También
11: y con lo mismo. No, hombre, oye, pues estamos
10: Book of Mormon,
11: con todo.
10: Yo la vi subtitulada en
11: Combatallas. Estamos con todo, ¿eh? Sí. Venga por el teatro en México.
9: Y Braille también,
11: vamos.
9: ¿No? Vámonos con música. Ahí viene el adivinómetro. Chequen, por favor, las palabras que están escondidas. Ya faltan algunas. Creo que la tercera es la que falta para que se lleven su kit chaparateano y también boletos para Sam Smith o Papá por Siempre. Música, mi Lion, estás en Ya Párate.

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6: Son las 6:45.
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1: Y el Cojo Feliz, 6:45 Hora Centro de México. Oigan, que Michael Jackson superó a Bad Bunny en Spotify con una canción lanzada hace 43 años.
2: ¡Órale! O
1: sea, en una nueva postmorte. No. Una de hace 43 años. Estamos hablando de Billie Jean, lanzada en el 83. Alcanzó el número uno del ranking global de Spotify. 43 años después de su estreno. Wow. Ganándole Bad Bunny, ¿eh?
2: ¿Pero qué será? ¿Qué será, Gabo? Que se estrenó la película, que, digo, Michael Jackson nunca ha dejado de sonar, pero ¿no sientes que este año todavía sonó aún más?
1: Sí, yo creo que sí. Aparte, siento que Michael Jackson llegó ya a las nuevas generaciones, ¿no?
2: Sí,
1: o sea, obviamente
2: bueno.
1: por la peli tal vez, que los niños no vieron la peli, pero como que Michael Jackson todavía va entrando, sonando, y los niños se encuentran y los jóvenes dicen, ¡ah, caray! ¡Sí me mueve!
3: Sí, yo ya se la puedo poner a mi hija. O sea, como él ya no es un riesgo para... Entonces, sí puedes
1: Bad
3: poner...
1: Bunny, ¿sí?
3: Bad Bunny, sí. Sí, porque aparte dice palabras altisonantes. Sí, no puedes ponerle... Ay, si tu novio no.
1: No.
3: Olvídalo, hija. No escuches este. Escucha mejor a Michael Jackson.
1: Mejor Billie Jean, ¿no?
2: Mejor que aprenda a hacer el moonwalk.
3: Sí, tú lo sabes hacer, ¿no?
2: Pues, cuando quieres unas clases. Ay,
1: ¡Toma una! Oigan, el tema del día de hoy. Buenas ideas... que salieron mal.
2: Buenas ideas que salieron, o sea, mal. Como quien dice, no hagas cosas buenas que parezcan malas.
1: Claro,
2: no.
1: Como meter comida al cine que no debes. Porque
3: claro.
1: La compras antes, la guardas en la mochila.
2: Y se te cayó el mole, ¿no?
1: Sí, el arroz chino. El arroz chino.
3: Y apestas. Hasta el vecino te dice, pasa, ¿no? Rola. Rola ahí, el que está sentado contigo.
1: Buenas ideas que salieron mal. Es el tema del día de hoy. También tendremos las más pedidas y el resumen deportivo con Mr. B. M-O-S-H.
2: Más adelante tenemos el adivinómetro, ya se la you know, tenemos boletos para Sam Smith o para Papá por Siempre. Espero que ya tengan esas palabras ya para ti.
3: Y también hay expulsado de la casa de los famosos.
2: Ay.
3: Expulsada.
2: Ay, ay, ay.
3: Viene el Rudy a contarnos a detalle, pero ya hubo conflicto, Nashi.
1: Sí.
3: Ya hubo lo que estamos buscando.
2: Están felices ustedes, ¿no?
3: Denme mi contenido, necesito una pelea, por favor.
1: Ya había pedido peleita entre Flor y Aranza y ya se fue Aranza. Y ahora la peleita es entre Luis Chaparro y ese Pérez. A ver qué pasa. Y ya todos pues quieren que se salga Mariano Ochoa, ¿no? Ya todo el mundo le odia.
2: Pero
1: ya.
2: Es que siento que le están haciendo fuerte, ¿eh? Ya lo comentaremos con Rudy.
1: Más no, adelante.
3: Hay una pelea también entre Cynthia Clitbo y la apnea del sueño.
1: Claro. Ahora sí, seguimos con más aquí en Ya Párate de los 40.
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5: Son las 6:49.
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0: las 6 con 55 minutos.
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0: Ibaracho en este lunes, que es lunes 17 de agosto. ¡Órale!
1: Se nos va la vida, Gabo Ramos y Nashi.
0: Como la harina entre los dedos.
1: Horrible, pero bueno, hay que
0: seguir
1: cotorreando.
0: Horrible.
1: La vida se nos va, público. Oiga. No los queremos deprimir.
0: Oye, y es la semana de cierre de algunos de curso de verano, ¿eh? O sea, esta semanita ya empiezan a liberarse.
2: Oye,
0: las
2: y los
0: piedras.
2: Papás así de yes. No, porque ya se van a la escuela.
0: No, porque más todavía queda una semana.
1: Queda una semana en la que es tu responsabilidad.
0: Ahí ya no hay curso de verano, ahí invéntate lo que quieras, ¿no?
2: Pues pónganlos como a forrar libros, a poner etiquetas, ¿no? O sea, siento que a los niños les gusta mucho eso.
0: Manualidades, dices, ¿no?
2: Exacto. Sí.
1: Me ponían a hacer márgenes a mí, a ustedes, ¿no?
0: Márgenes.
1: Márgenes al cuaderno.
0: Con la pluma roja, ¿no?
1: Sí, con la pluma roja. Y uno decía, ¿para qué,
0: ella
1: maestro?
0: No hizo márgenes, ella pagaba.
2: Ay, sí, ¿cuál?
0: Porque se nos quedó viendo así a los dos como...
1: ¿Qué oso, brother?
0: ¿Márgenes?
2: No, o sea, quiero recordar, en algunas materias, no en todas, pero...
0: En el CEA no había margen.
2: En el CEA no hacíamos tanto de eso, sino que bailábamos. Claro, ay, si nos aprendíamos la coreografía.
0: Pero puede ser, o sea, también es buena idea, ¿eh? Semanita de preparar los útiles, ¿no?
2: Sí, no, a mí me gustaba forrar mis cuadernos, ¿no? Y sí me llevaba todo el día. Siento que ahora era una actividad que me ponían justo, ¿no? Como para en esta parte de...
0: Qué
2: de
0: padre
2: calmar
0: el
2: a la
0: forro
2: fillora.
0: Que ya estaba armado, ¿no? Que nada más metías el cuaderno y un diurex.
1: Sí, me acuerdo de la marca.
0: De un changuito.
1: Sí, de un changuito, claro. Oye, ¿qué fuimos a la misma escuela o qué?
2: Pero ¿saben qué? No, lo bonito era el de cristal, el transparente.
1: El hule cristal.
2: No se notaba.
0: El que
2: exacto.
0: Se pegaba, ¿no?
2: Sí.
1: Pero era bien difícil encontrar un hulero. O sea, luego no consigues hule en cualquier lugar.
0: Sí,
1: no,
0: está fuerte.
2: No, era complicado, te llevaba más tiempo.
1: Sí.
2: Pero te entretenías. Ay, qué tiempos aquellos.
0: Oigan, va a haber boletos para Sam Smith o para Papá por Siempre, que es la gira de Broadway que está llegando aquí a México. Entonces, se van a dar en el adivinómetro. Con un personaje que está escondido, ¿no?
2: Ok.
0: Tiramos una pista para los que se levantaron temprano, son las 7 de la mañana.
1: Solo la pista.
2: Siento que no soy la indicada, yo luego digo el nombre.
0: Una pista. Adelante, Cojo Feliz.
1: Cantante histórico.
2: Ok, ya lo estás diciendo todo.
1: La mitad.
2: Sí.
0: La mitad. Cantante histórico.
2: La chamba está hecha.
1: Cantante histórico.
0: Y no es el cura Hidalgo.
1: Sí, tú dilos.
0: Teléfono 55-5166-8101 o el
2: 800-00-610-00.
0: Y hay un WhatsApp para ti.
1: 55-49-35-24-41.
0: Me encanta.
2: Recuerden que al momento que ustedes adivinen al personaje, que lo tenemos bien guardadito, se podrían llevar boletos para Sam Smith o Papá por Siempre. Además, que probablemente el participante ya tenga en sus manitas preciosas el kit de aparatiano.
0: Así es. Vámonos con música. Después de esta rola llega el adivinómetro. Gloria Trevi, pompas de jabón.
1: Échala.

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1: Nash. Pues sabía.
2: Buenos días. Nash. Hola, buenos días. Estamos siete completamente en vivo.
3: Mañana, 4 minutos. Qué bueno que no estaba prendiendo el micrófono antes.
2: Sí.
3: Pero bueno, es el momento del adivinómetro. Recuerden, tienen que decir las palabras, las horas, las canciones. Y con eso se llevan su kit chaparatiano, que el kit chaparatiano consta de
1: un vasito coquetón, una playerita oficial de Ya Párate, que si mides menos de unos 53, la puedes pijama convertir en tu camisón oficial, y una gorrita muy cachondita, preciosita.
3: Que yo recomiendo que esa gorra, como que sí, con una lijita, le echen ahí, la rompan de lado, arriba.
1: ¿Tanto así?
3: Sí, sí, para que tenga onda.
1: Ay, a mí me encantó.
3: Está muy bonita.
1: El colorcito y todo.
3: Que tenga onda. Bueno.
4: Hola, hola.
3: Sí, ¿qué tal? ¿Quién habla?
4: Hola, habla qué.
3: Ay, se está cortando. A ver, muévete, ¿estás en un túnel o qué?
4: Hola, habla Enrique, ¿cómo estás?
3: ¿Enrique?
4: Sí.
3: Muy bien, Quique, ¿de dónde marcas?
4: De aquí, de Polanco, del trabajo.
3: Perfecto, ¿de qué chambeas, Quique?
4: En un banquito, chiquito.
3: Órale.
2: ¿Eres bolero?
3: Sí. Sentadito.
2: Sí, wey. Estoy en un banquito ahí, boleando.
3: Zapatitos, dice. Ok, Enrique, necesitamos que nos digas las horas, las palabras y las canciones para que te lleves el kit chaparatiano.
4: Sí, la primera fue, la palabra fue pastelito, a las 6:05, y la canción es This Love de Maroon 5.
3: Y esa es una respuesta
1: correcta.
3: Gracias, Nash. Correcta. Adelante, siguiente.
4: La segunda palabra fue cremoso, fue a las 6:17, y fue Dancetería de Madonna.
1: Correcta.
3: Gracias. Segunda palabra. Y la tercera, mi Quique.
4: Y la tercera fue un table, a las 6:24, y fue Bye Bye Bailando de Flan.
3: Y esa es una respuesta
1: correcta. Mi Quique.
3: Oye, Quique, ¿cómo le haces? O sea, porque si te sabes las rolas, o las investigas, o pones el Shazam, ¿cómo le haces para detectarlas?
4: Pues me hicieron venir manejando con una mano y con otra investigando.
1: Ah, eso.
2: O es el primo del de la cabina, una de esas dos. Pero mira, ya pasaste la prueba.
3: Y muy bien.
2: Participas en el adivinómetro.
3: Excelente. Ya se soltó una pista aquí que para el personaje del adivinómetro, el cojo feliz andaba chido y la soltó. ¿Quieres soltar otra o ya? Nah. Sí. Ah, recuérdale esa.
1: Recordar la pista, porque lo hizo muy bien ahorita, Quique.
2: Te la voy a recordar. Es el cantante histórico, ¿ok? Cantante histórico. Tienes 3 preguntas para intentar llegar a él. Es muy conocido, muy conocido.
3: Primera pregunta.
4: ¿El cantante histórico está vivo?
2: No.
3: ¡No!
1: No.
2: Está vivo. Está
1: bueno, muy buena pregunta.
4: Ok. ¿El cantante histórico es mexicano?
3: ¡No!
2: No es mexicano.
3: Última pregunta.
4: ¿El cantante histórico
3: que no está vivo y no es mexicano?
4: ¿Es norteamericano?
3: ¡No! ¡No! Ahora juégatela al aire, rífatela. Tira un nombre así.
4: Pues me la voy a jugar, como dices.
3: Vas.
4: ¿El cantante histórico es Freddie Mercury?
1: Quique, hermano.
2: Esa es una respuesta
3: ¡correcta! ¡Qué raro!
1: ¿Quién te la sopló? ¿Quién te la sopló?
2: A ver, ¿te la jugaste o te la soplaron? A ver, porque sí, no entiendo.
3: ¿Quién
2: no
3: viene
2: entiendo
3: contigo? ¿Te la estás soplando?
2: A ver, hablemos no, con nadie. El león. ¿En serio?
4: Yo eres perspicaz. Y pongo mucha atención a lo que dicen y son muy, sueltan muy poquitas pistas, pero créanme que ahora sí me salí de churro. Pensé que era Michael Jackson, pero cuando me dijeron que no era gringo, me la aventé, fue un volado.
3: Puede ser.
2: Bueno.
3: Puede ser.
2: ¿Y para qué quieres boletos, hermano? Para
1: ni te preguntamos, ¿verdad?
3: ¿Para Sam Smith o para Papá por Siempre?
4: Para Sam Smith.
1: Ea.
3: Bueno, pues eres Quique, eres ganador, te llevas tus boletos de Sam Smith. ¡Vamos,

0: ¡Felicidades!
1: Gracias.
2: Vale. Lo hizo muy bien, muy bien.
0: Mi Quique, quédate con nosotros, por favor, para que la producción te diga cómo recoger tus boletos. El tema del día, ¿cuál es, Cojo Feliz?
3: Son ideas, buenas ideas que salieron mal.
0: Buenas ideas que salieron.
2: Buenas ideas que salieron mal. Por ejemplo, ¿no? Que crees que vas a devorar con algún outfit y resulta que vas mal vestido.
0: El primer,
2: ¿no?,
0: vestido de Galilea en la Casa de los Famosos, claro, era una gran idea de Let's, pero ya en la tele se veía mal. Perdón.
2: No, lo estás explicando perfecto.
0: En redes, perfecto, porque exacto, era de Let's. Pero ya en la tele le sobraron 3 cables, güey, ¿no?
2: Sí, bueno, ¿y a quién no le ha pasado eso en la vida, no? Que dices, ay, qué gran vestido, lo pides por internet, llega, te lo pruebas y nanay, dices, ¿qué onda, no? Nada más gasté el varito.
3: Sí, no vuelvo a vestirme de chino, ¿no? Ah. De producto chino.
0: Bueno, es que es que salieron mal también Galilea, ¿no? Que fue antes de la gala con su doctora a inyectarse.
2: Andas bien pendiente, ¿verdad? De la vida de Galilea.
3: Sí, de las decisiones. Es que era una buena idea mantenerse joven. Era buena idea quedar joven.
0: Joven. Sí. Y luego,
3: boca chueca. Bueno.
0: Bueno, vámonos a música. 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
12: Son las 7:15.
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4: Son las 7:18.
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2: 7 de la mañana, 21 minutos, hora centro de México. Ya dimos boletos en el adivinómetro. Es momento de el tema del día. Está arroba Nashiroll. Está arroba Cojo Feliz. Y aquí Gabo Ramos. También Lion, el Leoncio Cósmico en los controles. Échate un rugido, mi Lion.
3: Eso.
2: A ver. Buenas ideas que salieron mal.
3: A ver, buenas ideas que salieron mal. Casarte. Ya lo dije todo.
4: Puede pasar, puede pasar. A algunos sí les puede pasar, sí, Gabo.
3: Exacto.
4: A mis papás les. Sí. Oye, ¿tú no estás comprometida?
3: Pues, pero no. Pero nunca
2: el anillo, hasta se lo dio Nenoy y todo.
4: Ah, Nenoy.
2: Sí, Andrea Legarreta fue la madrina de anillo.
4: ¿En
3: claro,
4: serio?
3: Y el negro Araiza.
2: ¿Y qué pasó?
3: Oficializó mi compromiso.
2: Pero está en break, ¿no?
3: No, bueno, o sea, va a suceder, pero exacto, todo a su tiempo. Yo ya les contaré aquí.
2: Wow.
3: Exacto, en pausa la boda, pero la relación sigue en pie. Bueno, yo supongo que el compromiso igual. Sí. Pero sí.
4: Bueno, por ejemplo, ideas buenas que salieron mal, la de salir sin enamorarse y va y unos de los dos se enamora. Que dices, oye, pero esto cada quien su bronca, ¿eh?
2: Ah, caes claro. Directo, ¿no?
4: Te enamoras.
3: Claro, enamorarte también como del que no querías, ¿no?
4: Claro, de que nada más era un ratito y luego dices, no, ya lo amo.
3: Y ya tienes tres
2: ya piensas
3: hijos,
2: en él, ya le mandas arcoíris en el WhatsApp. Hay teléfono 55-5166-8101 o el
3: 800-00-610-00.
2: Hay un WhatsApp, párate.
4: 55-49-35-24-41.
3: Oigan, buenas ideas que luego, bueno, luego salieron mal. ¿Qué será también, no? Tener un hijo, pero con tu ex. Dices, ay, no me le hagas, Jochis. O sea, no me la hagas.
2: Buenas ideas que salieron mal de salir con la ex, ¿no?
3: O sea, también. Ay, y que todo resultó en así.
4: Sí, que pensabas que iba a haber un reencuentro y se pelean en la salida. Esa de que salió peor.
2: Entré a lo mismo.
4: Buenas ideas que salieron mal, la olla express. Siempre he pensado que es una bomba en tu cocina. Claro. O sea, es peligrosísimo.
2: ¿Para qué comprarla, claro, no?
4: Sí, es como, oye, esto es totalmente una bomba. Por ir a ver los frijoles, puede explotar mi casa. O sea, sí puede.
3: Sí, tal cual.
4: Sí, es una gran idea, pero hay que cuidarla muy bien.
2: Buenas ideas que se ven mal, cuando le quieres echar tatita de azúcar a tu café y le te pasas de azúcar. Ya está bien dulce este
3: Oye,
2: café.
3: Buenas ideas que también salieron mal cuando dices, ay, solamente voy un ratito, no, hombre, con los amigos, quiero mañana ir a hacer ejercicio, pero te amaneces. Ya valió.
2: Sí, márquele, estamos aquí para todos los yaparateanos, estamos en vivo. Buenas ideas que salieron mal, Avatar 2. Es una gran idea. No creo.
4: Entonces hay que cuidar el planeta. Y ya.
3: O sea, no les gustó.
2: No, ya, la una está chida. Él lo había dejado, James.
3: Y ya.
2: Ya, James Cameron. Ya estuvo, ¿no? Sí,
4: ¿qué camarón usó Cameron? Usó unas camaronas, ¿eh?
3: Buenas ideas que salieron mal cuando Rose, digo, ya que estamos hablando de James Cameron, claro, también director de Titanic, pues que no se subiera al barquito, ¿no?
2: Y a la puerta, ¿no?
3: Sí,
2: buenas ideas que salieron mal, sí.
3: Sí,
4: decir algo tranqui, como dices tú, Nashi. Buenas ideas que salieron mal, juntar a tu familia con la mía. O sea, juntar a las familias, decir, ay, ¿qué puede pasar? Ni modo que se empiecen a crear bandos e indirectas en esta fiesta, ¿no?
2: No creo.
3: Ni modo de que se empiecen a pelear, ¿no?
4: Ni modo que haya indirectas a medio pozole ahí en la casa, pero bueno.
2: A medio pozole. Hay llamada, bueno.
5: Bueno.
2: ¿Qué pacho? ¿Quién habla?
5: Daniel.
2: ¿Qué onda, mi Dani? ¿Dónde marcas, Daniel?
5: De aquí de Azcapotzalco.
2: Eso, de Azcapotzalco. Saludos hasta allá. Ahora sí, cuéntanos, por favor, mi Dani. Buenas ideas que salieron mal, es el tema del día.
5: Híjole, buenas ideas que salieron mal cuando le dices a tu suegra que se quede unos días nada más. ¡No!
2: Ya, si no hay problema, suegra. ¿Qué es el fin?
3: Oye, y ya no la sacas de ahí, ¿verdad?
5: Lleva mes y medio en mi casa.
2: ¡No!
5: ¡Mes y medio!
3: ¡Ay, Daniel!
2: ¡No me hagas eso!
3: ¿Pero es que no la llevas chido?
5: No, sí la llevo chido, pero pues cada quien su casa, ¿no?
4: Claro, sí, así poquito. El muerto y el arrimado a los tres días empieza a apestar, algo así.
5: Exactamente.
3: Sí, no, sí, lo dijiste bien.
4: Ah, dije bien el dicho. Ah, por fin, ya me llegó la sabiduría. Ya soy un viejo. Estoy envejeciendo, me salen los dichos.
0: Eres un sabio.
4: Oye, y con la suegra, pues obviamente con la pareja no hay espacio a solas, ¿verdad?
5: Pues no, porque no se puede hacer ruido, de repente la chiquita ya se queda ahí con mi esposa, ya hasta tarde ahí echando el chisme y ya no, nada de nada.
0: Uy, y tú ya te vas a dormir solo y ya cuando llegue ya estás bien jetón y pues ya.
5: Pues ya, o sea, como que te espera acá en la cama, sí, mi amor, y pues ya cuando menos... Veo, ya me sí. quedé bien jetón.
0: Se escucha en tu voz que hace dos meses que nada, sí, nada de nada.
4: Sí.
0: No te preocupes.
4: Oye, pero ¿tu suegra es de las que opina mucho de cómo haces las cosas o no?
5: No, pero que sí le agradezco es que cocina muy rico, pero creo que de ella se agarró para decir, ah, si les gusta mi comida aquí, yo les puedo preparar diario.
0: Ay.
5: No.
3: Ay, pero Daniel, también eso está bien rico.
5: No, sí, pero ya lo dijo el cojo, el muerto y el arrimado.
0: No van, terminan apestando, ¿no?
4: Los no, dos. Van.
3: No van, no quedan.
0: Te mandamos un abrazote.
4: Muchas gracias, hermano.
0: Abrazote, gracias. Márquele. 55-5166-8101. Estamos en vivo, ya parateanos para que sean parte con el tema del día. Buenas ideas que salieron mal. Hay un teléfono para el resto de la República.
3: Así es, anótele. 800-00-610-00, mi ya parateano. Venga, tenemos llamadita. Buenos días, ya párate. ¿Quién por allá?
6: Hola, buenos días ya para ti.
0: Venga, buenos días, ¿cómo estás?
6: Muy bien, ¿y ustedes?
3: Bien, ¿cómo
6: te
3: llamas?
6: Estoy muy emocionada. Me llamo Sofía.
3: Sofía, qué buena onda que entró tu llamada. Hoy estamos platicando de buenas ideas que salieron mal.
6: Ok, tengo una muy clara.
0: A ver, échala.
6: Salir con mi mejor amigo.
0: ¡Ay!
3: O sea...
0: Salir así, pero ¿salí a dónde?
6: Salí románticamente.
0: Base 6.
4: ¡Ay!
0: Ya ni 4.
4: No necesito más. Te adoraría lo que dure la eternidad.
6: Pues,
4: perfecta
6: para. Sí. Muy mala idea.
4: ¿Por qué? ¿Qué salió mal? A ver, cuéntame, ya me interesó el chisme.
6: Pues todo salió mal. Esas personas que tienen mucha química y dices, nos llevamos muy, muy bien, vamos a intentarlo. Y te das cuenta que a veces tener tantas cosas en común, pues no es tan bueno, ¿no? Y aparte era como incómodo, porque como los dos sabíamos de los intereses amorosos que teníamos antes,
0: pues
6: era como muy, muy extraño, terminó muy mal.
0: Ya hay demasiada información, ¿no?
6: Exacto, se sabe más de lo que se tendría que saber para una relación.
0: No manches, no.
3: Ay,
0: está gacho. A mí me pasó una vez, Sofi, que estábamos así en una borrachera de cuatro, y en eso, en la casa de mi mejor amiga, y que se va a dormir un ratito y ahí voy yo también, le doy un beso en la boca, y los dos nos dimos cuenta que no éramos compatibles. Así los dos de, no, ¿verdad? No, vamos.
4: No, esto no va por ahí.
0: Ponte el FIFA.
4: Unas retas de Smash.
0: Te mandamos un beso, Sofi.
6: Muchas gracias a ustedes, los quiero mucho a los tres.
3: Ay, te amamos,
4: gracias, Sofi.
0: Gracias por marcarnos, Sofía.
4: Te leo, gracias.
0: Oigan, hay aparanitas también, para que pidan la suya.
4: Luego no sale eso de con un amigo, pero ya, lo bueno es que ya se quitan esa, la tensión sexual.
0: Sexual,
4: ¿qué le llaman?
0: Claro.
3: Se quitan la dudita, ¿no?
4: Ya, no estorba eso, ok, tú y yo somos compis forever y ya se comprobó.
3: Pero es difícil llegar otra vez, ¿no? Como al decir, ay, va a ser mi amigo el que ya le conozco el traje de nacimiento. Se siente raro, pero ¿saben qué? Entre otras cosas, me acordé ahorita de buenas ideas que salieron mal. Por ejemplo, cuando tú te quieres cortar el pelo, que dices, ay, ya, para ahorrarme. Y tras, ¿no? Te metes una mega, mega tusada.
4: El fleco.
0: No, queda mal.
3: Sí,
0: y queda
3: el fleco.
0: Mal.
4: Te haces fleco nuevo.
3: Sí.
0: Pero como que en dos días se acomoda, ¿no?
3: A ti.
0: ¿No? Ah.
3: Habla por ti.
0: A las mujeres, ¿no?
3: No. No, es lo peor que te puede pasar. O cuando, por ejemplo, te levantas 5 de la mañana a diario y dices, ay, no, solamente voy a poner 5 minutitos y... más, por favor.
0: Uy,
3: y
0: sí.
3: 3 horitas.
0: Buenas, buenas ideas que salió mal.
3: Sí.
0: Oye, también, arroba como tener más energía. Así su Instagram nos pone: aló, buenos días, mi nombre es Ivón y nos encanta escucharlo. Su energía es inigualable. Ay, gracias. Dice: gracias por todas las mañanas acompañarnos al trabajo. Y aprovecho para hacer una petición, que hoy es cumple de mi peque Estrella de la Cruz. Cumple 12 años y quiere escuchar las yaparanitas. ¡Que suenen las yaparanitas!
3: ¡Venga!
7: Buenos días, cumpleañero. Desde este mañanero.

0: aguacatote.
1: ¡Aguacatote!
0: ¡Ea! Muchos aguacatotes para los cumpleaños yaparateanos.
2: Venga, vámonos con música. Él es Harry Styles. Esto es As It Was y suena en Ya Párate.
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5: Son las 7:32.
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6: Son las 7:36.
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7: Son las 7:41.
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0: Hora Centro de México, buenas ideas que salieron mal es el tema del día. Aquí Gabo Ramos está, arroba Nashirol, arroba Cojo Feliz.
1: Oye, nos acaban de contar unas buenas ideas que salieron mal, pasar a baño ajeno.
2: Y claro, claro.
0: Todo va a salir bien.
2: Hay gente que no puede ir al baño que no sea en su casa. Hay mujeres que de plano todo el viaje no pasan y hasta que llegan a su casa, como claro, que tiene detector.
1: Sí, es que, o sea, si tapas el baño ajeno, siento que es como de las peores cosas que pueden suceder. ¿Qué haces? O sea,
0: no, abres la caja, ¿no? Abres la caja,
1: huyes, checas. ¿Qué haces?
2: Tengo un consejo, mira, si un día te pasa, sales del baño y con un chistín la libras, les dices, oigan, noté que su baño tenía frío, pero no se preocupen, ya lo tapé.
3: Con eso
2: le dices. Se ríen todos, te pasan una cubeta.
0: Ah, sí, no, sí. Vamos.
2: Qué chistoso.
1: Pero oye, ¿no sientes que es de
0: sí
1: quien venga?
2: Sí,
1: o sea, si viene de ti.
2: Tienes que tirarlo con gracia.
0: Claro, tú, Nash, no la aplicarías.
1: Híjole, siento que yo huyo,
0: buenas,
1: ¿no?
0: Me buenas ideas que salieron mal, es el tema. Bueno. Hola, ¿quién habla?
4: ¡Buenos días!
0: ¡Muy, pero muy, pero muy!
5: ¡Buenos días!
4: ¡Buenos días!
0: Me siento chupable. ¿Cómo estás? Hola.
4: Hola, soy la Berenjena de la O.
0: Esa, la yaquecita. ¿Cómo andas, Berenjena? Oye, ¿cómo andas? ¡Qué buena onda que nos marcas!
4: ¡Al
0: rin, rin! Oye, buenas ideas que salieron mal.
4: Pues me acordé cuando fue en tiempo de pandemia.
0: ¿Qué?
4: Nos fuimos de vacaciones a una playa aislada donde estaba todo solo. Uh-huh. Y de hecho ese pueblito tenía habitantes de mil solamente personas y no hay luz, no hay agua. Y dijimos, vámonos a aventurarnos, claro, a ese lugar, que huir del COVID, ¿no?
0: Sí.
4: Pues íbamos en el pick-up, todo repleto, mis dos hijos, mi esposo y yo.
0: Sí.
4: La carreta llena para acampar con un golf-cart. Y el GPS nos dijo, por este camino es el ideal.
0: Órale.
4: No, buenas ideas que al final, no, casi nos quedamos atascados, pero al final como mi marido es un perrón, la supo hacer y salimos de ahí. Y cuando llegamos al campamento nos dijeron, no, es que ese es el camino viejo.
0: Y
4: pues sí, el GPS nos dijo.
0: No manches, no, pues hay que enterarse de los nuevos caminos, ya que si te, no manches, te fuiste por el más viejo.
4: El GPS, pues, por hacerle caso al GPS.
0: No, hablo de tu esposo.
4: No, ahí me la rifé, la verdad. Escogí buen marido.
0: Eso, yaquecita. Te mandamos un beso. Gracias por marcarnos.
4: Saludos también.
0: Bye, bye.
2: Gracias,
0: oye,
2: yaquecita.
0: Buenas ideas que salieron mal hablando de coches. Cuando dices, sí llego con un cuartito de gasolina. Sí llego.
2: Sí llego.
1: Y no va a suceder.
0: Me pasó dos veces en un día.
2: ¿Dos veces en un día?
0: Iba al kinder de los niños y hay como una subidita. Y entonces en la subidita pues se gasta más gasolina. Ahí lo aprendí. Y entonces se me para el coche sin gasolina. Y entonces ya en reversa, le hablo el seguro. Llega un güey, me pone 5 litros de buena onda después de 40 minutos. Y ahí voy de menso y agarro otra vez la misma subida.
1: Ay, no.
0: Y
1: ya
0: me quedo igual.
1: Ya son ganas de no aprender.
2: Sí, oye, ya, Gabo.
0: Sí, saboteándome, ¿no? A mí
1: será
0: mismo,
1: buena,
0: ¿no?,
1: idea.
0: Sí. Y con un niño dormido en el lodo, en el coche.
2: No,
0: o sea, no había forma de hacerla ya. Oh, la hablo otra vez al seguro.
2: Buenas ideas que salieron mal. Un cambio de look. Que dices, voy a ir. Sí. Ya. Es momento de probar un nuevo corte.
0: Me rapo de lado, ¿no?
2: Ajá. Y sales y dices, no. Me veo bien chaca.
1: Oye,
2: me veo bien chaca. Yo quería el corte de Cristiano Ronaldo y parezco de C4 Jiménez.
1: Sí, sucede. Sucede. Oigan, buenas ideas que salieron mal. Voy a estoquear tantito a mi ex. Total, ¿qué puede pasar? Tres horitas después, tú llorando, ¿no? Ya tiene novia.
0: Te enteras de todo.
1: Sí.
0: Oigan, buenas ideas que salieron mal. Buscar a Megan Fox en Instagram, porque afecta todo tu algoritmo.
2: Claro.
0: Entonces ya tu mujer o tu pareja piensa que andas viendo mujeres. Y no, solamente estabas buscando una actriz de una película.
2: Para una nota que iba a dar en los 40, claro. Amor, ya perdóname.
0: Y todo tu algoritmo ya es bikini.
2: ¿Sí?
0: No, mi amor.
2: Que sí? Oye. No entiende mi esposa.
1: Ay, sí, sí, será. Buenas ideas que salieron mal. Me acerqué con el jefe para pedir un cambio y el cambio fui yo.
0: Ah, gacho, ¿eh? Ay, llamada. Ay, mala onda.
3: Días.
1: Qué malo.
0: Bueno, gacha,
3: bueno, buenos días.
0: ¿Qué pasó?
3: ¿Cómo muy buenas, pero muy buenos días.
0: Muy, pero muy, pero muy.
5: ¡Buenos días!
3: Hola, hola, Gabo, hola, Cojito, Nash.
0: Hola, ole.
3: Oigan, habla Dara, ¿sí se acuerdan de mí?
0: Claro, la Dara. Oye, Dara, cuéntanos.
2: ¿Qué, oigan, ideas ¿qué dará Dara? ¿Qué anécdota dará Dara?
3: Dara, Dara, oigan, algo que, bueno, muchas gracias por los boletos de Harry, fui al concierto, todo
0: que
3: increíble.
0: Sí.
3: Estuvo chido. Pero algo que salió mal ese día fue que me puse a grabar y mi celular salió del chat, se vino un aguacero.
0: No,
3: tremendo. Y mi teléfono empezó a decir que detectó humedad y hasta ahí quedó.
0: Olé.
2: No.
0: Hasta tu celular andaba húmedo por ver a Harry Styles.
3: Sí, pero valió la pena, digo. Salió mal porque dije, no voy a grabar videos. Claro. Se soltó un aguacero tremendísimo, tremendísimo. Yo dije, voy a robarlos porque pues mis boletos de ya párate y toda la cosa. Uh-huh. Pero no, mi celular salió del chat.
0: No,
1: oye, ¿y en paz descanse tu celular todavía?
3: Sí. Bueno, el señor me dijo que lo llevé a reparar, pero el señor me dijo que nada.
1: Ya no había nada que hacer. Fue.
2: Lo tenías que poner en arroz y luego vienen los chinos y te lo arreglan.
3: Pues sí, pero no, no funcionó. Entonces, digo, salió mal, me lo pasé increíble.
0: Oye,
3: pero...
0: oye, Dara, ¿y dónde estás ahorita?
3: Ahorita pues en mi casa.
0: ¿Y por qué hablas así como calladita? Y estaba lloviendo horrible.
3: Bueno, es que, porque los, pues me voy a despertar a los vecinos, ¿verdad?
0: Ah.
3: Son las 7:49 de la mañana.
0: Sí, claro. Y aparte nos pusiste en altavoz, ¿no? Ah.
3: Sí. Oye, sí, pues, ajá.
0: Te mandamos un beso, Dara.
3: Oigan, otra cosa también que quiero, digo, me regañaron mis hijos y no mi esposo. Manches. Porque dicen que el día que ya me gané los boletos solo me dirigí a Gabo y que no les dije nada al Cojito ni a Nash. Entonces, nada, discúlpame por los nervios y todo, pero pues digo, el programa es de todos, ¿verdad? Y ojalá el Cojito también se quede porque mi esposo es súper fan.
0: No, ya está, ya se quedó,
1: ¿eh? Ya no lo vamos
3: a poner. ¿En serio?
2: Ya estoy aquí.
0: Ay, acá entre nos te voy a contar un secretito.
3: A ver.
0: Según
3: a ver.
0: Dicen que hoy ya se publica bien, sí. Ya.
3: Qué bueno,
0: acá
3: qué bueno.
0: Acá entre nos.
3: Qué bueno, Cojito. Yo te conozco porque de La Hora Feliz mi esposo me hizo fan y ya después conocí La Cotorrisa y me hice más fan.
2: Ay, muchas gracias. Ese programa no es algo. Gracias por la. Buenas ideas es que salieron mal.
0: Chulear al locutor.
2: Y luego dijiste, oye, pero ahora que puedas, preséntame a los de La Cotorrisa. Muchas gracias, amiga. Porfa, que te vaya muy bien.
3: Más cerca de los de La Cotorrisa.
2: Claro. Sí, pero piden que tenga tienes que tener celular para poder conocerlos. Lo siento mucho.
1: Besitos, Dara.
0: Beso,
3: los
0: gracias.
3: Quiero, besitos, Nash. Bye.
0: Ah, ya me manda beso a mí, ¿no? Ya nada más habla de Nash.
2: Ya, el Gabo ya va.
1: Porque el otro día solo te mencionó.
0: No, se puso celoso al esposo más bien.
1: Sí, ay. Buenos días, ya párate, ¿quién habla?
0: Hola, hola.
6: ¿Bueno?
0: Sí, ¿quién habla?
1: ¿Quién es?
6: Hola. Soy Naye.
0: ¡Hola, Naye! ¿Sigues de fiesta o qué?
6: ¿Cómo?
0: ¿Qué pasó?
2: ¿Estás muy contenta, Naye?
6: Sí, es que esa historia acaba de pasar el fin de semana pasado.
1: Ah, la de buenas ideas que salieron mal, échale, mi Naye, sí. Échale.
6: Bueno, fuimos a Cuernavaca y nos quedamos en un hotel. Entonces, fuimos en familia. A mí que se hizo buena idea esperarse a llegar al cuarto para... Pues como grande, pues. Y el baño lo ocupó. Entonces después salió y arrepentido nos dijo que lo había tapado.
0: Y ya, la historia, la misma historia de tapar el baño, los que nos contó el cojo.
6: Entonces,
0: y Nash.
6: Le habló al de intendencia. Ajá. Para que lo fuera a destapar y todavía dejó que lo destapara él. El de intendencia no lo destapó él mismo.
0: No manches, pero le dio un varo, ¿no? Un besito o algo.
6: No le dio nada.
0: No manches.
6: Y olía horrible.
0: Es tu chamba, le dice, ¿no?
2: No le dio ni pena. No le dio ni vergüenza.
0: No le dio nada.
6: Mucha pena porque olía muy feo.
0: Ay, no manches. ¿Y tú qué hiciste? ¿A qué olía o qué?
6: No, pues nos salimos todos a la terraza y dejamos ahí porque no era... Era feo.
0: Un cigarrito, ¿no? Prendes un cigarrito, sí. Un incienso, ¿no?
1: Tantito, un perfumazo.
0: Oye, pues te mandamos un beso,
6: Naye. No
0: traten
6: de hacer en otros lugares y no incomoden a los demás.
2: Está bien.
1: ¿O sí?
2: Sí. Sí, pues para eso es el baño. Lo malo es que a veces
0: claro,
2: se tapa.
0: Uno
2: no sabe,
0: baño.
2: Uno no sabe qué traes.
0: Pero ¿por qué la culpa de ay, tapé el baño? Si a eso vas, o sea, ahí es donde
1: no,
0: se hace.
1: No, porque sí da vergüenza.
0: ¿Por qué?
1: Porque mira, una cosa.
0: Un troncón, ¿no? Dice ese troncón. Uy.
1: Una cosa, y lo hablábamos el otro día con Pani, estaba por aquí el cojo. No, no, no.
0: No preguntas, oye, ¿cuánta agua tira?
1: Ajá. No, me refiero que, pues.
0: ¿Pani
1: una
0: lo tapó?
1: Cosa, no,
0: ¿Pani?
1: No. Este era un gusto culposo de decir, wow, no, amo cómo huelen mis pedos y propios, ¿no?
0: Ay, ¿qué te pasa? Nah, estamos al aire. Pero,
1: no, bueno.
0: Entiendo que esa broma es para el reel.
1: Ah, sí salió. No, pero no es broma.
2: Sí,
1: no,
2: sí
1: no
2: salió.
1: Es broma.
2: Ay, dice que.
0: No manches, bueno, entonces,
1: sálvenme,
0: ¿quién se echó ese?
1: Sálvenme. No, me refiero a que, bueno,
0: ¿fue Pani?
1: No.
0: Ah.
1: Me refiero a que es como molesto para los demás, es incómodo para los demás,
2: claro.
1: Es que huelan lo propio que sale del cuerpo, ¿no?
2: Debería haber
0: desde uno, ¿no?
2: Tamaños de tazas, o sea, yo soy calibre 8, tienes una taza del 8, ¿dónde hay una taza del 8? Porque yo tengo cabús grande.
0: Con tu credencial de, sí. ¿De qué calibre traes, ¿no?
2: Yo, híjole, ya subí.
1: Y aparte depende lo que comas, o sea,
2: sí.
1: Si le entras...
0: Bueno. Duro. ¡Hay llamada! A ver si nos cambian el tema.
1: Ya, sálvame.
0: Buenas ideas que salieron mal. Bueno.
1: Poner este tema.
7: Buenos días.
0: Muy buenos días. ¿Cómo estás? ¿Cómo te llamas?
7: Yair.
0: ¿Qué onda, Yair?
1: Yair, pero no estás
0: desde
1: en
0: la casa
1: de los famosos.
7: Les voy a contar algo que está pasando acá dentro de la casa.
0: ¡Ole, va! Buenas ideas que salieron mal. Yair o Tom Parra con nosotros. Adelante, Yair.
7: Buenas ideas que salieron mal. Irme a vivir con mi novia sin saber cómo era antes de...
1: ¿Por qué, Yair?
2: ¿Qué pasó?
7: Oja era una persona que no le gustaba hacer aseo, no le gustaba trabajar.
0: Ah.
7: Pues ya se imaginarán. Entonces, pues tuve que aguantar un tiempo ahí con ella hasta que... Adiós.
0: ¿Pero cuánto duraron con esta desorganización?
7: Ah, 3 años.
0: ¿3 años? Ah, sí. No,
1: o sea,
0: aguantaste.
1: ¿Ya caput?
7: Estaba muy enamorado. Yo me enamoré todos los días que me recordaba que eso estaba mal. Pues ella hacía magia en la noche, entonces se me olvidaba.
2: Claro.
0: El agua de calzón.
2: Claro.
0: El calzón que le había dejado tirado, lo usaba.
7: No,
0: ¿eh?
7: No, no nada más agua de calzón. Más cosas.
0: ¿Más cosas?
1: Más cosas.
0: ¿A qué te refieres?
2: A ver.
7: No, ¿tienes? Pues es que no nada más me daba agua de calzón, me daba agua de otro lado.
2: No. Bueno, se está poniendo difícil este día.
1: ¡Aguanelo! Sí.
7: Exacto.
2: Oye,
1: Yair, pero cálmate, es lunes 7:55 de la mañana.
0: La banda ya parateana, sí. La banda ya parateana.
2: No.
7: ¿Tienes?
2: No hacía qué hacer, pero sí lavaba la cazuela. Bueno, pues muchísimas gracias, que le vaya muy bien. Gracias. Gracias por tu llamada. Nos vemos pronto.
1: Yair.
0: Hay más llamadas. Bueno. Hola.
7: Bueno.
0: Sí, ¿qué tal? ¿Quién habla? Ya párate. ¿Cómo te llamas?
8: Habla Mauro.
0: Mauro, muy buenos días, Mauro. Oye, Mauro, cuéntanos, buenas ideas que salieron mal.
8: Pues, con la novedad que, pues ya ahorita mi hija tiene bastantes juguetes, entonces, le comenté una vez, ¿sabes qué? Si tú me juntas una bolsa de juguetes para ir a regalar a, pues, ahora sí que...
0: A donar, hay que donar.
8: A donar, exacto. Pues yo te compro juguetes nuevos, ¿no?
0: Que salga lo viejo para que entre lo nuevo.
8: Exacto.
0: Bien.
8: Y pues, sí lo cumplió, güey. Entonces, ahorita, a cada lugar que vamos, oye, papá, ¿te compras esto? No, hija, tú me lo prometiste porque yo ya saqué juguetes. Entonces...
2: Buenas ideas que salieron mal. Tú por decirle desde el principio, fue tu oferta, tú caíste.
8: Exacto, güey. Sí, pues es que tiene bastante. Sí.
1: ¿Dónde andas,
2: ¿En un paracaídas?
8: ¿Mande?
2: ¿En dónde andas? ¿En un paracaídas
0: en un yate,
2: o qué?
0: En Acapulco, güey, en un parapente.
8: No, güey, ando en la carretera, voy hacia mi chamba, güey, aquí en Arandas.
1: ¿Y dónde? ¿Dónde es tu chamba?
8: En Tepatitlán, Jalisco.
0: ¿Y de qué trabajas?
8: En ventas, hermano.
0: Ah, pues sí te deja, ¿no? Para que sí. compres juguetes, güey.
2: ¿Y cuánto ganas ya? Sí, la neta. No, al final del mes, ya.
0: ¿Cuánto te
1: al
0: sobra?
1: Corte, ¿no?
2: Ya.
8: Neto, no, aparte ya, ¿cuánto tengo, neto? Ya aparte, sí. No, aparte tengo otras micronegocios ahí. Hay por si gustan ir a conciertos, contáctenme.
0: Oye, pero esta es la radio de los conciertos, güey. ¿Cómo te atreves a hablar a la radio de los conciertos?
1: O sea, como tú nos a pedir. No, ofrecernos.
2: ¿Tienes, o sea, mayoreo? Porque sí, el adivinómetro luego sí sale caro.
0: No, ¿sabes lo que estás haciendo?
8: Aparte, ¿qué? Aparte de vender boletos, ofrezco otros tipos de servicios, gestoría, constancias fiscales.
0: Sacovisas.
1: Compañía.
0: ¿Eres coyote?
2: Coyote.
8: Te puedo decir que también, ¿eh? Ah, no te creas.
2: Está bien.
0: Órale, va.
2: Bueno, muchas gracias, hermano.
0: Tú sí tienes varo, güey. Cómprale todos los juguetes, güey.
2: Cómprale juguetes a tu hija. Ya lo propusiste.
0: Abrazo.
8: Gracias. Nos vemos.
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9: 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Son las 8 en punto.
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3: Son las 8 con 4 minutos.
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1: Buenas ideas que salieron mal es el tema del día de hoy. Y buenas ideas que salieron mal es cuando dijimos que las más pedidas las cierre Nash. Esas son buenas ideas que salieron mal.
2: Buenas ideas que salieron mal.
1: Sí, ya son las más pedidas. Márquenle, pida su rola 55-5166-8101. Qué bueno soy, ¿no? Como que uní dos secciones.
3: Sí.
1: Con el tema del día.
3: El tema del día y Nashi.
1: Sí.
3: Nashi no, Roll con las más pedidas.
2: Me troleaste. Qué mejor, ¿no? O sea, porque todo esto es porque no canto bien.
3: A mí sí me gusta ajá, la alegría con la que cantas.
1: La energía.
3: La energía.
2: La entonación. Yeah. No escuché lo de la entonación.
3: Es que la energía. La energía con la que lo haces es lo que es valioso.
2: Las raras, ¿no? Que luego es como.
3: Sí, sacas unas locas.
1: Te quedas como, a ver cómo va a cerrar. Bueno.
4: Hola.
1: Hazle a tu radio, por favor, porque si no se repite. Ah, la marea va más. Bueno.
4: Ya está.
1: Órale, ¿cómo te llamas?
4: Blanca Esquivel.
1: Muy bien, Blanquita, bienvenida. ¿Dónde marcas?
4: Gracias. Aquí, a los 40 principales.
1: Muy bien, ¿pero de dónde?
4: Ah, perdón. De aquí, de la Ciudad de México.
1: Excelente. ¿Qué rolita quieres que suene aquí en Ya Párate?
4: Las Mil y Una Noches de Flans.
1: Ah, claro, porque el lunes 24 de agosto, los 40 básicos, Flans 40 sin control, ¿eh? Para que no se lo pierdan en el lunario del Auditorio Nacional. Ahora sí, Blanca, ¡cántala!

0: Bueno, bueno, buenos días.
1: Buenos días.
0: ¿Con quién hablo y de dónde?
1: Cristian, de la Ciudad de México.
0: ¿Y qué nos vas a cantar, Cristian?
1: La de Manto Estelar de Moenia.
2: Uy, qué rola, qué rola.
0: Los tuvimos la semana pasada aquí. Puede escucharlos en el podcast y también en YouTube. Pero
3: ¡cántala!
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0: Buenos días, ya párate, ¿quién habla?
1: Hola, buenos días, Nacho, habla Edgar.
0: Edgar, ¿qué onda? ¿Qué canción quieres?
1: Oye, es un gusto culposo de mis épocas de juventud. Esas que aprendían en el News. A ver si se la, si la tienen por ahí.
0: ¿En dónde?
1: El catálogo.
2: ¿En dónde? ¿En el News?
0: ¿En el News, Iván?
1: En el News.
2: Ah, aquí está. ¿Dónde?
1: El del News de Pedregal.
2: Ajá, ¿qué rolita quieres? Ah. ¿Qué rola?
1: Se llama Difácil Rap.
0: Ok.
3: A ver, pero ¡cántala!
2: Ahí en los ochentas.
1: Así. Como te dije, te digo yo qué tal, colega, no te pares y te digo cómo va, se viene que se va, y se viene que te viene, donde viene que te viene, cuando viene.

0: Colega, ay, qué fuerte que estaba la letra.
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2: Sí,
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2: Rap fresa.
0: En tu cara caló.
2: Rap de antes.
0: Sí.
3: Bueno.
0: A llamada, bueno. Está buena,
4: muy,
0: ¿eh?
4: Muy buenos días.
0: ¡Buenos días! ¿Quién habla?
4: Alex.
0: ¿Qué onda, mi Alex? Oye, ¿qué rolita quieres?
4: Tú y yo somos uno mismo.
0: ¿Pero qué rolita quieres?
2: Ah, pero... Sí, Alex, tiene razón, pero ¿cuál quieres?
0: ¡Cántala!
3: ¡Échale!
4: 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Siento yo.
0: Siento yo.

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0: Ok, ok, ok. Vámonos con una rolita, por favor. Sí. Estaba en el mood.
1: Momento de Nash.
0: Bueno, para empezar bien el lunes, reggaetón del viejito. ¿Sí o qué? Sí. ¿Será una buena idea que saldrá todo mal?
2: No, a ver, veámoslo. ¿Sabes?
0: Venga, y saludos a Pamela que nos está escuchando. ¿Qué canción? Esto es Ahora es de Wisin y Yandel del 2007, muchachos. Así
1: pero
0: que...
1: ¡Cántala!
0: Anoche soñé contigo. Soñaba que te besaba y que te acorralaba. ¿Cómo dice? Anoche. Dale, sin miedo.
1: Qué mosqueada. Ay, qué oso. Ay, cántala, no la bailes, cántala. Es radio, es radio.
0: Ayúdenme.
2: No, canta.
0: Soñé contigo.
1: Ayúdenme.
2: Ayúdame, no puedo parar de bailar.
3: ¿Qué pasó con ese pulche?
0: Anoche.

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8: Son las 8:20.
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7: Son las 8 con 26 minutos.
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5: Resultados rápidamente de la jornada 4 de la Liga MX. Tu Atlante de toda la vida empató a 0 con el Necaxa. Partido aburrido. Además, la gente estaba criticando. Oye, es que el Atlante no llena el Estadio Azteca. Pues el no, claro que no lo va a llenar.
6: Atlante.
5: El Atlante, exactamente.
7: No, pues sus fans ya no pueden caminar.
6: Ah, no se enganchen, no se enganchen.
7: ¿Lo dice alguien que no puede caminar?
6: No, somos los potros.
5: Son poquitos, pero son harto escandalosos. Luego, a ver, Juárez, que en la Leagues Cup, yo lo decía la semana pasada, la Leagues Cup es un torneo infumable, con todo respeto.
6: Chafa, dijiste.
5: Aquí está la prueba. Juárez había ganado sus dos partidos de Leagues Cup. El fin
6: no,
5: de
6: la,
5: semana.
6: La Barbie, no, la Barbie no.
5: No, no, no. El fin de semana, Monterrey le pegó 6-1 a los Bravos de Juárez. Entonces,
6: Rayados.
5: En la Leagues Cup ganas, pero los Rayados te ganan 6-1. Entonces, como que ahí no hay un punto de comparación.
6: Está chafa, ¿no?
5: Pues está chafón. El Atlas de mi Clau, que le mando un abrazo.
6: Saludos a Claudia
5: Guadalajara. Le ganó 2-1 a los Tigres. Pumas, ayer en el Estadio Olímpico Universitario.
7: ¡Seú! ¡Pumas!
5: Empató a 0 contra el Querétaro. O sea, que no le puede hacer gol al Querétaro, me parece complicadísimo.
6: Los Pumas del Morocco.
5: Luego, el América de Nash.
8: Sí, pero dilo de pie.
5: Cojo.
8: Dilo de pie. No,
6: Johnny Bomboni.
8: Viene de amarillo, Millón.
5: Del Fingers, ¿no? También hay varios americanistas aquí.
8: O sea, no lo vas 3-0. A decir de pie.
6: Del Estaca, ¿no? También.
5: ¿Por qué?
8: Pues es el América.
5: Pues qué bueno.
6: 3-0. O sea, ganó América.
5: Ganó América 3-0 contra el Atlético de San Luis. El San Luis falló un penal, además. A ver, ¿cómo te aventarías una porra así como la de CU?
8: ¡Águilas! ¡Águilas!
5: Muy bien. Oye, Tijuana le ganó 2-1 a Cruz Azul y hoy cerramos la actividad de la jornada 4 con dos partidos.
6: Tijuana le ganó Cruz Azul.
7: Con gol de Morita.
5: Sí,
7: gol de Morita.
5: Morita ahí haciéndola.
6: La máquina
5: rifada.
6: Del diablito.
5: Que además, a ver, han buscado muchos equipos a Gil Mora, pero Rafaela Pimienta, su representante, ha dicho que están esperando una buena oferta y tiene que ser un equipo en donde Gil se pueda terminar de desarrollar. Obviamente nosotros siempre queremos el Liverpool que había sonado por ahí, el Real Madrid, ¿no? Un equipo élite, pero París, Rafaela Pimienta, ¿no? Dice, hay que ser coherentes, tiene que ser un equipo en el que pueda desarrollar su carrera en el fútbol europeo y entonces sí ya luego vemos a qué equipo grande.
6: Siempre poniéndole sal y pimienta,
5: ¿no?
6: A los contratos.
5: Por
6: ¿no?
5: supuesto. Sí. No, imagínate. Es una gran historia la de Rafaela Pimienta porque ella trabajaba con un agente, digamos, ella era como la asistente. Él fallece y termina quedándose con todos los contratos. Lo que yo destaco, la neta, es esa actitud de hablar con todos los jugadores, de decirles, a ver, yo sigo, yo me quedo a cargo, porque además son jugadores
6: pesados,
5: muy importantes.
6: Sí, sí, sí.
5: Y bueno, sería bueno que algún día toquemos por ahí esa historia. Bueno, les decía, hoy cerramos Necaxa León a las 7 y después partidazo Pachuca Puebla a las 9:06.
8: Oye, cálmate,
5: yo me partidazo. Duermo a las 8.
8: Entonces, okay. O sea, no vas a llegar,
5: no,
8: ¿o qué?
5: No, no lo voy a ver.
8: Ya lo verás en la mañana. Oye, y la Liga MX Femenil también.
5: Sí,
8: sucediendo.
5: La Liga MX Femenil, que de hecho, la Liga MX Femenil hubo por ahí una polémica. Obviamente hay que decir, no, como en todo, obviamente no tiene desafortunadamente el apoyo que debería, ¿no? Los equipos femeniles no tienen pues tanto apoyo, ¿no?
7: Perdió 10-0.
5: Sí, el Cruz Azul perdió 10-0.
6: Como que no es prioridad, ¿no? Tristemente.
5: No es prioridad. Ahora ganó el Cruz Azul 3-1 contra el Atlante, que pues también el Atlante viene de ser el Mazatlán, se están recuperaron algunas jugadoras, pero la polémica es justamente con este partido que tú dices, Cojo, 10-0 pierde Cruz Azul, y pues ya sabes, estos influencers que de pronto hablan de fútbol y le tiraron, pero con todo así, a ofensas y groserías a las jugadoras. Sale la directora deportiva de Cruz Azul a decir, a ver, aquí no vamos a permitir que nadie denigre la actividad de las futbolistas. Sí, desafortunadamente no es lo mismo. Y les recomiendo que se echen Ted Lasso. Esta temporada, la cuarta temporada, habla precisamente del fútbol femenil.
6: Órale.
5: Sería bueno que le puedan echar un ojito.
6: Ya estás
5: por ahí
6: chambeando también en destreno.
5: Ya, también. También aquí andamos.
8: De todo un poquito. De todo
7: es que
8: poco.
7: Hay converge. Tú, sí, hay claro. Converge.
5: El América Femenil de Nashla también 5-1 a Puebla.
8: Goleada absoluta.
5: Goleada absoluta.
6: Oye,
5: Pachuca,
6: ¿cómo va el Mundial del 2027 en Brasil? ¿Sí va a México?
5: Sí, México va al Mundial.
6: Qué belleza.
5: Sí. Y por cierto, la selección femenil de flag football obtuvo su clasificación a los Juegos Olímpicos de Londres el próximo año. Así es que obviamente hay que estar pendientes de lo que ocurra
6: flag
5: con
6: football.
5: Sí, es como fútbol americano.
7: Tochito.
5: Pero, tochito. Exactamente, básicamente para que lo puedan entender mucho mejor. Oigan, y rápido, nada más para terminar con este
6: pero,
5: tema.
6: Pero, ¿sabes qué? Rápido.
5: Rápido, con este tema que ustedes traían de buenas, ¿cómo era?
6: Buenas ideas
5: que terminan mal. Te vas a entrenar, eres un jugador de fútbol americano preparatoriano.
8: Sí. Okay.
5: Dices, es buena idea entrenar el día de hoy.
6: Órale, va.
5: Voy, me pongo mi casco, una hora entrenando y de repente el jugador dice, ah, caray, siento algo extraño aquí en el casco. A ver, entrenador, revíseme mi casco. Resulta que traía una víbora venenosa.
6: ¡No!
5: Adentro del casco.
8: ¡No!
6: ¡Tiburón!
5: Adentro, un pitón. Traía un pitón venenosísimo.
6: Cabeza.
8: Es mi miedo más grande, te lo prometo.
5: Que te salga una víbora ahí en donde
8: sí,
5: sea.
8: Sí, sí, sí, un pitón. O sea, sí, me da miedo.
7: A mí también.
5: Sí, imagínate que de repente, y aparte lo sientes. O sea,
6: que
5: sientes
6: te pique
5: el movimiento ahí en la cabeza. Tuvieron que echar el casco en una tina con agua porque...
6: ¿Y la cabeza la del jugador
5: no,
6: qué?
5: No, bueno, todo bien. Se quita el casco cuando siente ahí como que algo pasaba en el casco.
7: Como una víbora en la cabeza.
5: Lo entrega, pero además la víbora estaba entre la protección del casco. Ves que los cascos son como...
6: Fumes ahí.
5: Acolchonados.
6: Acolchonado.
5: Y obviamente, pues, lo rígido del casco. La víbora estaba entre el acolchonado... Y
6: por eso no la vio.
5: Por eso no la vio, pero sí, obviamente, al moverse, pues, entre
8: algo
5: la
8: colchonadita, sentía,
5: ahí
8: o sea,
5: sentía
8: claro.
5: Como que quiobole, y bueno.
6: Pues, y este pitón,
5: ahí
6: dice.
5: Está. Y este pitón, pues, resulta, tuvieron que meterla, te digo, a una tina con agua para que saliera, porque ni siquiera, o sea, ya como que habían identificado que había algo ahí, obviamente llamaron a Protección Civil, o sea, fue como todo un protocolo correcto, digamos.
6: Para sacarla
5: para
6: bien, sacarla
5: alguna
6: bonito
5: cuestión, y exactamente, y pues, obviamente, preservar la vida de los animales, que eso también es
8: totalmente
5: importante.
8: Oye, estás activando mi ansiedad a todo, cosas que podrían pasarme, ¿no?
5: De hecho,
8: encontrarme
5: dicen
8: un pitón dentro
5: lleva
8: de
5: rato
8: gorras,
5: sin darle
8: cascos,
5: mantenimiento
8: sea
5: a la alfombra aquí de...
6: No, ten cuidado. Oye, acá Mr. B cumpliendo sueños, le trajo un regalito a Nash.
8: Ay, yes.
5: Correcto.
6: ¿Qué es?
5: La semana pasada...
6: No, es el pitón. Es una
5: alegría, una pelota para la comunidad, para la nación yaparateana de los diablos.
8: Es más.
5: Y Nash dijo, yo quiero una. Dije, ¿cómo no?
6: Es ahí una original, prepárate, ¿verdad?
5: Sí, correcto.
6: Una bola original.
8: Una
6: de
8: bola
6: béisbol
8: original de los diablos. Mira, si me pueden hacer un zoom.
6: Con
8: y
6: sus
8: por ahí,
6: costuras.
8: Por ahí les enseño. Por
6: no
8: ahí les enseño.
6: No lo hagan público
8: sociales
6: porque se la roban.
5: Por ahí sí, el equipo se da cuenta que faltan tres pelotas.
8: Gracias. Gracias por hacerlo para mí.
5: Oye,
8: dame esos cinco, te lo agradezco gusto aquí públicamente. Y miren, ahí les va la pelota.
6: No, espérate, aguanta. Oye, ¿a qué más hay?
7: Pues ya llegó el momento
5: llegó
7: de terminar
5: momento
7: la sección.
5: Ah, sí, pero hay que
6: ¿qué traes, cojo?
5: Hay que darles la respuesta, ¿no? De
7: la respuesta es correcta esta que tengo aquí.
6: Sí.
7: Esta
6: sí
7: es la correcta. Bueno, el gol de Manuel Negrete con México ante Bulgaria en el Mundial de México 1986. Esa es la respuesta correcta.
5: Correcto, así es. Gracias a quienes participaron.
6: Felicidades a Adkami 84. Eres ganadora. Te vas al básquet.
7: Vámonos con música. Estamos aquí con...
6: Gracias, Mr. B.
7: Mr. B.
5: Los quiero mucho.
7: Gracias, hermano. Gracias.
8: Te amamos. Gracias por mi regalo.
7: Gracias por la sección de deportes. Está aquí la divina y Ash Ketchum. Yo soy el cojo feliz. Vámonos con canción. Esto es Mira cómo me tienes con Kera MX y Capo.
6: Órale.
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5: Son las 8:40.

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7: Son las 8:45.
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0: Mañana y 47 minutos hora centro de México. Muy bien, echando el chisme, pero ella sabe, Nash, o sea, sabe que existen dos grupos. Estamos hablando de grupos de WhatsApp.
1: Exacto.
0: Y nos conectamos con alguien que no está en nuestro grupo de WhatsApp.
1: Oye,
0: pero es
1: sí,
0: parte
1: pero
0: del programa.
1: ¿Por qué?
0: Rudy desde Monterrey, Nuevo León.
2: ¡Ay, güey! ¡El lunes! ¡Espérate, León!
0: Ábrete seis botes, güey. Mira, así fue a trabajar.
1: Oye, trae nuevo
0: look. Fue a chambear. Por primera vez en estos seis meses, transmitiendo en vivo desde la cabina de los 40 Monterrey.
2: Pinche vato, güey, ¿cómo eres? ¿Cómo eres, güey?
1: Oye, ¿pero traes como nuevo look o te peinaste?
2: Traigo nuevo look, chaparrita.
0: Y el bigote, y el bigote.
2: ¿Cómo ves? ¿Cómo me veo?
1: No, te ves muy bien.
2: Eso
1: elegante,
2: es.
1: Elegante, bañado,
2: me gusta
1: guapo.
3: Usted se cortó el pelo, ¿ah?
0: Oigan, chequen las redes sociales de los 40 Monterrey porque se echaron una cobertura muy buena, mi Rudy, del Dale Mix, ¿verdad?
2: Estuvo bien, mi equipo.
0: Paulo Londra, en las redes, en entrevista, muy bien, bien.
2: Es correcto. Oye,
0: cuéntanos.
2: ¿Qué onda con el S. Pérez, güey?
1: Ya sé.
4: Ya hubo conflicto, por fin, lo que queríamos para esta temporada de La Casa de los Famosos, Rudy.
2: ¿Pero no crees que estuvo bien barato ese conflicto, mi cojo?
4: Sí, o sea, cuando dijo, esto en la comedia nunca va a dar risa, hay toda una sección de chistes de mamás, o sea.
1: Exacto.
4: No puedes decir que esto en la comedia no funciona, y carnal.
1: Hay comediantes que trolean a su mamá.
0: Sí. Claro, y no es de la nueva escuela de comedia, es de años.
4: Sí, y porque no has visto a mi mamá, porque es guapa. Si no, sí me harías chistes de que es guapa.
2: Claro. Va, vamos a darle contexto a la Banduki. Uh-huh. Ayer hubo expulsada nueva. Y pues previo a esto hubo posicionamientos.
0: Posicionamientos.
2: En los posicionamientos, la neta es que sigue siendo la casa de los ositos cariñositos.
0: Uh-huh.
2: Esto sigue siendo aburrido. Y entonces, lo más relevante fue que Aldo le dijo a Flor, si te quedas, te quiero vestir porque no aguanto tu look.
0: Vale. Eso fue lo más fuerte, ¿no?
2: Fue lo más relevante, güey. Entonces, el que finaliza, el que cierra, que es que porque la gente así lo decidió, ahora la puedes votar para ver quién cierra los enfrentamientos. Y se supone que fue el S. Pérez, que la gente dijo, quiero que el S. Pérez termine porque... Sí, no está perfecto. No sé por qué, pero así quiso la gente.
0: Claro, la gente lo votó en el chat y entonces cierra ese Pérez. ¿Y qué dijo?
2: Sí, o sea, irrelevante. Pero bueno, el vato llega y se enfrenta a Luis Chaparro.
0: Uh-huh.
2: Que yo pensaba que iba a ponerse frente a Massad. Porque ya había bronca con Massad, ¿se acuerdan?
0: Sí, claro, desde la semana pasada.
1: Tu lugar es atrás.
2: Ajá, exactamente, que estuvo muy bueno ese. Y ahora... El vato va y le dice que le quiere poner un cachetadón a Luis porque hizo un chiste de su mamá. El vato lo tomó súper personal. Creo que se salió de control el güey y no debió haber reaccionado así. Deja tú, es una bajeza lo que hizo. Como dijo Mario Castillejos, en paz descanse. Es una bajeza y es un cobarde.
0: Sí, hasta Luis Chaparro dijo, lo sentí sucio, ¿no? Después,
2: sí, claro, güey.
0: Ese movimiento fue sucio.
2: Entonces el vato le dice que el chiste que hizo de su mamá no le pareció, que le querían una cachetada y que estaba muy enojado.
0: Te lo dice el güey de humor, el que lleva la comedia en la casa.
2: Exacto. El único comediante que está en la casa, hazme el refregado favor. Y entonces el Chaparro pues se defiende, pues discúlpame si te ofendí. No fue la intención, de hecho me sorprende que me digas eso, estábamos jugando, o sea, güey, como que a qué va tu comentario, ¿no? Pero lo quiso hacer pues para ser el ganador del posicionamiento,
0: de
2: porque
0: la noche.
2: Ahora también hay quien gana el posicionamiento, que no ganas nada, güey.
0: Nada más,
2: no
0: eso es por honor, es una medallita nada más, es el honor, ¿no?
2: No ganas nada, una nada
0: mención.
2: Más. Ah, y el ganador del
0: mención
2: posicionamiento, L.S. Pérez.
0: Ay. Y bueno, después ya...
1: Pero tendrías que encontrar las palabras correctas, no solamente ir a hacer la de peduqui, ¿no?
2: Exacto,
1: yo diría.
2: No, el rating está en el piso.
0: Oye,
2: seguramente,
0: y
2: quieren hacer esa polémica.
0: Al final yo vi el 24-7 y sí, ese Pérez se acercó con Luis Chaparro y le dijo, oye, pues si quieres, podemos seguir siendo amigos, si quieres, y si no, ahí muere. O sea,
2: yo
0: todavía
2: le había roto su madre, güey.
1: No, tú siendo
2: sí,
1: quién.
2: Claro, güey.
0: ¿Tú siendo quién?
2: Yo siendo Luis.
4: No, tiene más que perder el güero, no.
2: Estoy de acuerdo,
4: Super ñero el otro, no, sí le gana bien.
1: Sí le pone, sí lo pone en su lugar,
0: ¿eh?
2: No, Luis está macizo, ¿eh?
4: Está macizo.
2: Yo creo que este vato es de los que avienta la piedra y esconde la mano.
0: Pero pues obviamente no va a haber golpes, porque golpe no los expulsan, sacan, es una regla.
2: Te expulsan.
1: Automáticamente, pero el contacto físico no está permitido.
2: Pero ya, ¿por qué sabes tanto? ¿Vas a la granja VIP?
1: Claro, ya tú lo has confirmado 700 veces, cálmate, mi participación. Pero estamos hablando ahorita de la casa de los famosos. Y a ver, nadie está diciendo esto, ¿eh? No empezaste esta sección.
0: ¿Cuál?
1: Con la expulsión de Aranza.
0: No dijo nombres, pero sí habló de expulsada.
2: Ahí voy.
1: Ahí vas por partes.
2: Es que por partes. Lo más relevante, la neta, es que es esto de...
0: Por el posicionamiento.
2: Exactamente, porque que saliera Aranza, o era ella, o era Flor, y ya era una muerte anunciada.
0: Oye, me encanta cómo los fueron acomodando, ¿no? O sea, Memo Schulze se quedó, o sea, iban saliendo uno por uno y terminan las dos ex amigas.
2: Exactamente.
0: Con amigas. Flor con los 5 millones de followers, ¿cómo no se iba a quedar, por Dios? Y con la historia de amor de ese Pérez.
2: ¿Cómo cuántos seguidores tendrá
0: Aranza? Trae 400,000 en Instagram, creo que en TikTok sí trae 1,000,000.
2: Sí, debe de traer en TikTok un
0: pero lo que decíamos, Aranza entró con el perfil de otaku y de gamer, que se le cayó a la primera semana. Sí, o sea, que nunca la vimos más bailar, ni hacer más cosas de otaku, ni nada de eso. Konnichiwa, nada.
1: Es que siento bailó, como que Aranza...
0: Una.
1: Digo, estuvo como 3 semanas, como que la querían, no la querían, luego como que la gente la tachó de súper hipócrita.
0: Le jugó en contra el hablar con Flor y decirle, yo ya no somos amigas, no me consigues una amiga. Flor llora y se va con Aldo y con Gema a contarles el chisme, ¿para qué? Para ganar votos.
2: Claro.
0: Y no pasó.
1: Y lo, exactamente.
2: Sí, la neta es que, pues al final... Pues todo flota.
0: Buenas
2: ¿no?
0: ideas
2: sí.
0: que salieron mal, güey.
1: Buenas ideas que salieron mal.
2: Ir a decirle a Aldo.
0: Claro, buenas ideas que salieron mal, no manches.
2: Exacto. Sí, y bueno, lo relevante, como dices también, Ash, es que salió Aranza y listo, la casa como que ya se está acomodando un poquito más, ¿no?
4: Lo bueno de esta semana es que ya pueden nominar a Mariana. ya pueden volver a decirle, Mariana, en serio.
0: Ya, no te queremos.
4: En serio, ya.
2: Me acuerdo que va a tener récord de votos, ¿verdad?
4: Sí.
1: Sí va a tener récord de votos. Lo más chistoso sería que la gente aquí afuera la salve y nos calle la boca a todos.
0: No sé.
2: Pues es que, o sea, que la producción que no la salve.
4: Ya,
2: que la producción la salve, que le diga dónde está la moneda o cómo ganar.
0: Ajá, para que quede inmune una semana más.
1: Uy, es verdad, imagínense. Claro.
0: Que sí ha sucedido.
1: Que quede como líder de la semana.
0: Ve por Poncho la maleta azul.
2: ¿Te acuerdas?
0: Las maletas, claro.
2: Exacto.
1: Órale.
4: O que la saquen a una casa del exilio para el exilio. O sea, que te saquen dos veces.
1: Y regresen.
2: Y la metan a la granja, güey.
4: Al patio del exilio de la casa.
2: Chales en la granja, así le. Vente, casi te queremos.
0: Ah, no, se la llevan.
1: Oigan, pero se veía venir, ¿no? Digo, ya volviendo al tema de la expulsión, se veía venir lo de Aranza.
2: Sí.
1: Ya claro. Cuando justo se metió con una jugadora que además, pues la gente la quiere mucho. Hay una historia de amor también con el S. Pérez. ¿Vieron el besote que le plantó cuando regresó?
0: Cuando regresó, sí, dijeron beso.
1: Y beso, le dio hasta la cargo.
0: Ojo, viene de ganar 3 realities en Argentina, también. Sí. O sea, tiene un fandom potente. El bailando también, bailando por un sueño de Argentina.
2: A esta.
1: A la
0: Supernova también ganó, ¿no? Fue bien en el box, ¿no?
1: Pues sí, es que... ¿no? Siento...
0: A Lana.
1: ¿No? Sí,
0: Lana.
1: Sí, por ahí estuvo. Trae como dices tú, buen fandom, trae buena onda.
0: Y raíces negras.
1: Y la gente la quiere y además la estamos shippeando, ¿no? Queremos ver qué más pasa con el S. Pérez.
0: Bueno, pues te mandamos un abrazo, mi Rudy.
2: Chido.
0: Arroba, oye, sí, soy Rudy.
2: No, espérame.
0: Saludos, Aide.
1: Arroba. Oye, gracias, Rudy.
2: Te mandan saludos, Aide. Dice que saludos.
1: Te mando.
2: ¿Están listos para un chiste?
1: A ver, venga.
2: Muy bien. Nivel de inglés. Alto. A ver, traduzca memoria. Memory. Póngale en una frase. Salté la ventana y memory.
0: ¡Hola! Vamos con la música.
1: ¡Vámonos!
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15: Son las 9 en punto.
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7: De acuerdo con la Comisión Reguladora de Telecomunicaciones, el registro obligatorio de líneas celulares en México para combatir la extorsión y el fraude sigue vigente. De los 144.5 millones de líneas activas en el país, solo 63 millones se han vinculado a una CURP, 40.2 millones de prepago y 22.8 de pospago. Por la baja vinculación, el organismo federal cambió la fecha límite del 30 de junio a un calendario escalonado de agosto a diciembre de 2026, según el último dígito del número. Al vencer el primer bloque el sábado 15 de agosto, todos los números que terminan en cero, si no se registraron, han entrado a un periodo de gracia de 72 horas y luego la línea será suspendida. Solo podrán realizar llamadas al 911-089 y a su compañía.

0: telefónica. El siguiente corte será el 31 de agosto para los números terminados en 1. Tenga en cuenta que el trámite es gratuito y puede hacerlo con su compañía telefónica, en línea o presencia. En Chiapas el rezago es mayor al ser el estado con más líneas de prepago y con muchas comunidades rurales donde los usuarios compran chips sin registrar. La dependencia federal alertó que un importante número de líneas celulares usadas para trabajo agrícola, comercio y transporte aún no están vinculadas, por lo que podrían quedarse sin servicio de datos y llamadas a partir de esta semana. Hasta el siguiente comentario.
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1: 0489, comiencen, despiértense, cómo amanecieron, cómo les fue el fin de semana, pidan canciones, manden felicitación si alguien está cumpliendo años el día de hoy, 17 de agosto. Oigan, vamos con algo que, mira, las generaciones siempre van diciendo, ay, esa canción es de mi mamá, es de mi abuelita, ay, está bien retro, pero nada más aparece en TikTok y empiezan a alabarla. Y dicen, wow, qué buena rola. Ay, ma, ¿a poco eso escucho? O sea, tienen que estar en redes sociales, sí, ¿verdad? Para que vuelvan a renacer las canciones. Pero es que mira, hay una agrupación que a mí, en lo personal, me gusta mucho. Vaya que ha hecho historia. Es algo así como que, a pesar de tantas décadas, vuelve a estar vigente. Ha estado vigente, ¿por qué? Porque también la obra en Broadway ha estado por muchísimos años, la de Mamma Mía. Ya saben de quién hablo, ¿verdad? De ABBA. Este fenómeno, porque sí es un fenómeno, porque pocas bandas han conseguido desafiar el paso del tiempo con esta fuerza de ABBA y podríamos decir que ya casi van para las 6 décadas. O sea, sé, más de 5 décadas después de su irrupción en la escena musical a nivel mundial. Bueno, pues, aparte que es un fenómeno, este cuarteto sueco está conquistando a las nuevas generaciones por un repertorio que ha trascendido modas, idiomas, fronteras. A mí lo que me llamó mucho la atención es que todas sus canciones siguen acumulando millones de reproducciones en plataformas digitales. Y forma parte también nuevamente de diferentes bandas sonoras, de musicales, de anuncios publicitarios. Suenan en fiestas, en bodas, en la radio, por supuesto, también. O sea, es verdaderamente un fenómeno. Muchas veces los integrantes han dicho que ya no quieren trabajar, ya se quieren retirar, pero el mundo los demanda. Y piden que regresen, y que regresen, y que regresen. Agneta Falskog, Jordan Olbaus, no sé si estoy pronunciando bien los nombres, ¿verdad? Pero bueno, Benny Anderson, Annifrid Lyngstad. Bueno, ellos son los 4 integrantes de ABBA que encontraron una fórmula prácticamente perfecta. ¿Cuál es esa fórmula para que ABBA siga y siga y siga? Bueno, melodías irresistibles, armonías vocales impecables, letras que combinan alegría, nostalgia, emoción en minutos, mezclas que se convirtieron totalmente en, pues, históricos. Digámoslo así, es un grupo histórico. ¿Y saben por qué estoy hablando de ABBA? Porque hoy amanecí con una canción en mi cabecita y tengo antojo de escuchar. ¿La tenemos, Manuel Ali? ¿La de Dancing Queen? ¿Tú crees que sí? Esta canción también fue así como que parte esencial de una serie que también a mí me encantó, que si no mal recuerdo es El Baile de las Luciérnagas o La Danza de las Luciérnagas. Y bueno, hablar de Dancing Queen precisamente es de la canción emblemática. Se publicó en 1976, 80, 90, 2000, 2010. Estamos hablando que está cumpliendo 50 años. Ay, mira, está festejando. O sea, Dancing Queen está cumpliendo 50 años en este 2026. Es un himno pop y muchas generaciones la saben. Ay, sí, vamos con esto. Ay, 9:19, regreso.
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0: un breve corte y ya regresamos. Ese fue nuestro gusto retro, ¿no? Ahorita vamos a regresar, pero con novedades, ¿ok? Y estás muy bien y de buenas a través de los 40-961-6150489. A quienes van detrás del volante, a todos los choferes de plataforma, a los taxistas, a los de ruta, a los que van saliendo del gimnasio, a los que van llegando a la oficina, a los que ya están en la oficina, quédense aquí. Esto es 96.1 Los 40 Tuxtla. Regresamos.
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0: No sé por dónde comenzar, por dónde comienzo. A ver, a todos los que nos están escuchando en este momento, ahora sí como en salón de clases, ¿no? Levante la mano el que fue parte de la escolta en sexto de primaria o en tercero de secundaria o en tercero de prepa. Amo esta nota. ¿Tú fuiste a la banda de guerra de los tambores? ¿Así? ¿Ah, sí? Oh, yo levanto la mano. Yo fui parte de la escolta en tercero de secundaria, pero es que con esto que acaba de pasar me identifico. A favor o en contra, necesito que los radioescuchas, pues quienes nos están escuchando y ya están enterados de lo que voy a platicar, nos digan si están a favor o en contra. Para este nuevo ciclo escolar, pues ahora se dio a conocer por parte de la Secretaría de Educación Pública que se elimina el promedio alto como requisito exclusivo para estar en la escolta escolar. ¿Estás a favor o en contra?
2: No, yo digo que es contra.
0: ¿Tú estás en contra?
2: O sea, que ya no es necesario tener buenas calificaciones.
0: No, ya no.
2: No.
0: O sea, de hecho, era, híjole, es la banderada. Bueno, en el caso, ajá, de mi escuela, hasta tercero de secundaria, pues éramos de escuela puras mujeres. Entonces era, es que siempre es la banderada. Pues sí, porque lleva 10 cerrado.
2: Sí.
0: ¿No? Y es que la que da las órdenes, ¿ya sabes?
2: Sí.
0: O sea, los mejores promedios, los seis primeros, sí, promedios.
2: Estar en tanto en la banda de guerra como también en la escolta, sí era algo de un privilegio que tendrían ciertos alumnos que tenían muy buenas calificaciones.
0: ¡Claro!
2: Y un honor, claro, por supuesto, porque era representar a la escuela.
0: Exactamente. Entonces, ahora la selección va a ser rotativa e incluyente para dar oportunidad a todos los alumnos que reprueban y se sientan importantes. No, eso yo lo estoy añadiendo.
2: No, pues sí, claro. Es que justo es eso.
0: ¿Qué onda? ¿Qué yo onda recuerdo, con eso?
2: Yo recuerdo que cuando entré a la banda de guerra sí me exigían calificaciones muy altas.
0: ¡Claro!
2: En la primaria, sobre todo. En la secundaria un poco. Mes menos,
0: o
2: pero
0: sea,
2: sí.
0: ¿Y tú sabías que los que estaban ahí en la escolta es porque se lo habían ganado?
2: Exacto.
0: Y si tú no estabas en la escolta, pues era por flojo, porque eras distraído, porque no estudiaste, porque... por eso, punto. O sí. Es el ávaro patrio. Los lunes, ahora solo falta que los lunes quiten los honores a la bandera. O sea, sí, no inventen. El Consejo Técnico Escolar está organizando un cronograma de participación equitativa sin usar notas ni físico como filtros. No más por calificaciones. Ahora tener el mejor promedio ya no te garantiza el lugar en la escolta. Los grupos se van a turnar durante el ciclo escolar y la decisión va a ser por parte del Consejo Técnico, que va a definir cómo se va a integrar cada equipo. Se prohíbe usar la conducta previa o la estatura como filtros.
2: Ah, chale.
0: O sea, ahora resulta que si eres el mal portado, el que se pelea en el recreo, el que le deja el ojo morado al compañerito, el que hace bullying, también puede ser abanderado en la escolta. ¿Qué onda con eso? En serio, lo digo abiertamente, yo estoy en contra.
2: Sí.
0: Yo estoy en contra.
2: Sí.
0: O sea, ahora resulta que ya no pueden reprobar, ya los tienen que pasar de año. Y ahora, pues hay que premiarlos en la escolta. Me pregunto yo, ¿qué nivel educativo están formando en México en las escuelas? ¿Hacia dónde vamos? Ahora resulta que ya no tienen que esforzarse los niños porque se van a traumar. Les tengo una noticia. Cuando salgan al mundo real, hay competencia. Cuando, sí, salgan al mundo real, hay disciplina, hay compromiso, hay responsabilidad, hay horarios y hay reglas en donde tú vas a calificar o vas a pedir empleo. Tienes que atenerte a las reglas de la empresa. Y si no te gustan, sí, pues no busques trabajo en donde no van con tus principios o con tu forma de pensar. O sea, ¿en qué mundo estamos? En que ahora todo tiene que ser fácil y ya nada tiene que costarte trabajo porque te puedes sentir excluido.
2: Sí.
0: No estoy de acuerdo. Sí, y sí, te sí, voy sí. a decir por qué me llamó mucho la atención. Porque la verdad es que yo, pues, la neta, así que tú digas qué bárbara, qué promedia sostenía yo en primaria y en secundaria. Ajá. No. Digo, no iba yo tan mal. En algunas materias, pues sí, me costaban muchísimo trabajo. O sea, dícese de matemáticas, química y física, forever. Pero para otras era la verdad muy buena. Pero pues obviamente mi promedio, pues obviamente esas materias me afectaban. Resulta que yo siempre fui en la misma escuela desde kinder hasta tercero de secundaria.
3: Ok.
0: Sí. Y nunca tuve la oportunidad de estar en la escolta.
3: Ok.
0: Hasta que mi mejor amiga, porque uh-huh. siempre me he juntado con mujeres inteligentes.
3: Claro.
0: Mi mejor amiga en ese momento estaba en la escolta. Entonces, tenían que ensayar porque íbamos a salir de secundaria. Pero resulta que mi amiga se la llevaron a Acapulco y no acudió a los ensayos. Entonces, la madre superiora me mandó a llamar y me dice, Josefina, estás aquí desde kinder. Y nunca has estado en la escolta.
2: Te vamos a dar la oportunidad de...
0: Y yo, ¿de verdad? Bueno. Entonces me pusieron en el lugar de mi mejor amiga. Cuando regresa mi mejor amiga de vacaciones, se entera que la habían quitado por no asistir a los ensayos. Y pero me dice, ay, qué bueno que fuiste tú. Adelante, qué bueno. Y pues, eso sí, fíjate. Yo fui la encargada de dar el speech y todo porque se me daba, ¿verdad?
2: Ay, qué chido.
0: Y la verdad sentí bien bonito estar en la escolta, pero yo sabía perfectamente que no me tocaba a mí. Y yo defiendo completamente a todos los alumnos que llevan muy buen promedio y estoy en contra. No sé qué pienses tú. Espero tu mensaje, 939.
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0: Con 43 minutos me dicen por acá. En las escuelas donde he estudiado, primaria, secundaria y Kovach, solo importaba la altura. ¿Cómo crees? O sea, ¿cómo? ¿En serio? No, en mi escuela sí importaba siempre el promedio. Siempre. O sea, era indispensable, requisito indispensable que tuvieras buen promedio. Pero bueno, no sé qué opinen ustedes. Yo no estoy a favor, la verdad. La verdad es que no. Bueno, a ver. Vamos a ver con los multivitamínicos, que si vas a tomar vitaminas, que si vas a hacer ejercicio, que si son las que están en las redes sociales, que están vende y vende y vende y vende. ¿En serio eras alta en la escolta? Que no, ya expliqué por qué estuve en la escolta. Ni por buen promedio ni por alta, por eso no estoy de acuerdo, porque yo... La verdad es que estuve en la escolta porque tenía toda mi vida en ese colegio. Entonces, entré de emergente.
2: Bueno, Josefina, te toca, aunque sea, disfrutarlo.
0: Aunque sea así, disfrútalo por lo menos una vez en tu vida. Gracias y lo agradezco, claro, por supuesto. Pero yo estoy perfectamente consciente que el estar en la escolta, pues te debe de costar. O sea, es para los mejores promedios. Seas alto, bajito, como sea, o sea, es tu promedio, punto, pero bueno, yo estoy en contra de estar educando mediocridad, o sea, ahora resulta que todos pasan de año, porque no se vayan a traumar, se van a atrasar, pues, ¿a qué no le echan ganas?
2: Sí.
0: O sea, no, hombre, o sea, hay que estudiar, punto, que te cueste, mira, yo decía, yo me siento orgullosa de mi 7 en matemáticas, porque es mi 7, me costó mucho trabajo, porque a mí las matemáticas no me costaban demasiado.
2: Sí.
0: ¿Me explicó? Pero claro, me esforzaba yo y estudiaba. Era mi esfuerzo. Entonces, para mí, a lo mejor, pues, yo solita decía, ay, para mí es un 10.
2: Ok.
0: Pero bueno, en civismo, en geografía, ahí sí sacaba 8, 9, 10, o sea... ¿Sí me explicó? Entonces, ¿en qué momento las nuevas generaciones van a tomar sentido al estudio? O sea, de verdad, no estoy de acuerdo, pero en fin. Bueno, estaba yo hablando ahora acerca de las vitaminas y todo. Vamos a hablar acerca de la L-carnitina. Está muy de moda, está muy en boga, que si soluble, que si tomada, etcétera, etcétera. ¿Para qué sirve? ¿De verdad sirve? Pero vámonos primero con música y regresamos. No me
2: corte, corte.
0: Ah, vamos a corte, regresamos.
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2: Nueve de la mañana con 51 minutos exactamente. A ver, L-carnitina. Es que fíjate que, pues, ya saben, ¿no? O sea, si entras al gimnasio, que cómo vas a aumentar la masa muscular, que si ya llegas a cierta edad, que tienes que cuidar tu masa muscular, que si... Entonces empiezan a tomar una cantidad de multivitamínicos y esto y que no sé qué. Entonces yo ya estoy hecha pelotas, la verdad. O sea, ya no sé qué tomar, qué no tomar, ya sabes. Ahora, esta en especial me la recomendaron muchísimo y me puse a investigar. Entonces, la L-carnitina, que es una molécula que se obtiene a partir de dos aminoácidos, la lisina y la metionina, se sintetiza en el hígado y en el riñón. Actúa porque va transportando los ácidos grasos y los va utilizando como fuente de energía. Entonces, esto hace que cada vez sea más utilizado en nutrición, en rendimiento físico. Hay que tomar en cuenta que, pues, primero debes de saber cuál es la que vas a comprar de verdad. Ahora, esto se produce naturalmente en nuestro organismo, en el hígado y los riñones. Y bueno, también se obtiene con la dieta, especialmente a través de alimentos de origen animal, como la carne roja, el pescado, los productos lácteos y en menor medida en algunos vegetales. Pero ¿cuáles son esos maravillosos beneficios? Precisamente tiene muchos beneficios para la salud y para el rendimiento físico. Y dentro de todos los estudios, lo que ha sobresalido muchísimo es el rendimiento deportivo y recuperación muscular. Entonces, cuando hicieron un estudio, la suplementación podría ayudar a mejorar el rendimiento físico. Entonces, es una opción cada vez más popular entre los atletas que buscan optimizar su tiempo de ejercicio, tener mayor energía y ayuda también a recuperar la masa muscular y reducir el daño. Aparte, lo que me encantó, y ¿saben por qué estoy comentando? Porque ya llevo dos semanas tomándola. Y sí es cierto. ¿Sabías que se me fue la fatiga? Alivió la fatiga. Estoy impresionada. O sea, traía ahí una fatiga que decía, ¿qué es esto? ¿Qué es esto que no puedo? Por eso decía yo lunes de flojera y ojera. Y no, de verdad, llevo dos semanas tomando L-carnitina y la verdad es que sí me alivió la fatiga. Entonces, esto es una recuperación más rápida. ¿Cuál es el siguiente paso? El ejercicio, ¿verdad? Pero bueno, ahora, hay diferentes tipos de L-carnitina, porque no todas son iguales, así como el magnesio. Y cada una de esas es lo que ofrece beneficios específicos para la salud, para el bienestar. Está la L-carnitina, L-tartrato, que esta es la forma que se caracteriza por ser una de las que tiene una absorción más eficaz en el organismo y se utiliza para, sobre todo en complementos alimenticios, para el ámbito deportivo. Ahora, está el acetil L-carnitina, se caracteriza por la presencia de un grupo de estructura y se han estudiado sobre todo para la salud cognitiva. Y está la tercera, que es la propionil L-carnitina, que esta molécula de propionilo, es investigado sobre todo porque tiene muchos beneficios en el ámbito cardiovascular y tiene efectos positivos en la circulación sanguínea. Entonces, pues la verdad es que es una chulada. Y bueno, yo ahora sí que la estoy tomando, híjole, sí se las mega recomiendo por aquello que si traen fatiga, que si andan haciendo ejercicio, que si quieren, pues sobre todo tener mayores resultados de la masa muscular y todo, pues la verdad vale muchísimo la pena. Ahora, en la carne la puedes encontrar, ¿ok? Y bueno, es la concentración de L-carnitina en la leche materna se destaca por la importancia en la nutrición y desarrollo infantil. Vámonos con más a través de Bien y de Buenas. ¿Tenemos música? Tenemos música aquí en Bien y de Buenas, 961-61-50-489. Me dicen por acá, buenos días, Josefina. Nivel de inglés 100%. ¿Cómo se dice memoria? Memory, ¿ok? Aplíquelo en una frase. Salté de una ventana y me morí. Por cierto, ya hice.
3: Salté. una ventana y me morí.
2: Ya le entendí. Ay, ay, ay. Oye, yo soy ay, tres ay, horitos ay. Después, ¿qué onda conmigo?
3: Se murió.
2: Sí, total. Oye, por cierto, que si ya hice el registro de mi línea telefónica, ¿tú ya hiciste tu registro?
3: Mira, te diré que yo cambié de compañía y lo que no me gustó fue que para que tu línea se active, necesitas registrarte.
2: Perdón.
3: Necesitas vincular el número con tu... con tu nombre, pero ¿sabes qué? Está bastante... A que a mí me causó mucho ruido, fue que te hacen tomar fotos de tu INE. En el portal, ¿no? De la compañía telefónica.
2: Sí, ¿qué onda con
3: pero,
2: eso?
3: O sea, a lo que voy es que no está chido porque para que activara mi línea, ya le había yo puesto una recarga, ya tenía yo todo, ya estaba pues ya con la señal y todo el teléfono, pero no pasaban las llamadas porque tenía yo que... hacer eso de vincular mi línea telefónica con mis datos personales y biométricos porque también te piden una selfie.
2: Ok. Bueno, no estoy de acuerdo con eso.
3: No, la neta, yo tampoco, y menos que te obliguen
2: sí,
3: para hacerlo.
2: Caramba, pero bueno, ¿qué le hacemos? Bueno, nos vamos a un corte. Nos vamos a la segunda hora de Vini de Buenas, 9:57 a.m. ¡Auch!
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0: Bienvenidos a la segunda hora de Bien y de Buenas. A través de los 40, Tapachula, muy buenos días. ¿Cómo estamos allá en Tapachula? Amaneciendo bien y de buenas, calorcito, rico, vegetación, chulada, Tapachula, Chiapas. Lilo Martínez, ¿eres tú? Encuentro mi producción de audio. Alexa, los 40 Tapachula 99.5. Y automáticamente Alexa te conecta con 99.5. 962-625-2499 es el WhatsApp de Tapachula para que nos mandes mensajito. Que nos puedes mandar felicitaciones, pide canciones, manda saludos, cuéntanos un chiste bobo. Y aquí en Tuxtla Gutiérrez, Manuel Ale, en control y producción de audio, ¿cómo estamos? No, bueno, hola. Me transmites una energía, qué bárbaro.
1: Estoy bien. Feliz lunes.
0: Oye, y ahora estoy... yo vengo con toda la pila del
2: Oye,
0: mundo.
2: Estoy contestando como tristeza.
1: Ay, estoy bien.
0: Ay, yo, sí. ¿Yo quién sería el
2: Mi
0: día
2: vida
0: de hoy?
2: Es porque tan vengo miserable.
0: Toda, vengo toda acelerada.
2: Es que comiste mucho chocolate.
0: No, fíjate. Hoy también inventé un licuado.
2: ¿Neta?
0: Lo inventé. O sea, en algún momento, como veo tanta cosa.
2: ¿Qué le pusiste? ¿Qué le echaste?
0: A ver, le puse piña.
2: Ajá.
0: Congelé mi piña, sí, y sí. No lo había hecho. Le puse.

0: Mira, me dio el avión, sí se nota, sí, claro se nota, que sí, sí se claro nota. Que
1: lo
0: sí.
1: Lo siento, es que estoy peleando aquí con unos compañeros que...
0: 961-61-50489 en esta segunda hora de Bien y de Buenas. Estaremos con ustedes felices porque vamos de vuelta a la escuela. De vuelta a la escuela. A ver, pásame la información de esta campaña, por favor. De vuelta a la escuela. Ay, ya tan rápido. Si apenas hace poquito estábamos diciendo que estábamos de vacaciones. 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En esta segunda hora vamos a pasarla increíblemente bien. Van ustedes a disfrutar de contenido porque traigo la palabra del día. Y también vamos a ver con qué reglamento de tránsito vamos el día de hoy para que tengamos educación vial. No es nada más manejar, no es nada más caminar por las calles, es saber qué significan las señaléticas, ¿ok? Y bueno, ¿tengo tiempo? No, ya vamos al corte y regreso con la información porque Radio Núcleo te lleva de vuelta a la escuela. Regreso.
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4: Buenos días. Esta es la información. Por instrucciones del alcalde de Tapachula, Yamil Melgar, se da seguimiento a la declaratoria de alerta de violencia de género municipal. La secretaria de Igualdad de Género Municipal, la arquitecta Yolanda Correa González y el secretario de Seguridad Pública, comisario Manuel Alejandro Luch García, participaron en la reunión de trabajo convocada por la Unidad de Promoción y Protección de la Secretaría de Seguridad del Pueblo, con el propósito de fortalecer las acciones institucionales para la prevención y atención de la violencia contra las mujeres. En lo estatal, un menor de edad, de origen tzeltal, fue localizado en la comunidad de Abasolo, municipio de Ocosingo, Chiapas, luego de que imágenes en las que se observaba que tenía una pierna sujeta con una cadena y un candado fueran difundidas en redes sociales. El sistema DIF municipal de Ocosingo informó que atendió de manera inmediata las denuncias ciudadanas y realizó acciones para salvaguardar la integridad del niño, quien actualmente permanece bajo su resguardo. En lo nacional, la prórroga del registro obligatorio de líneas móviles terminó para los números telefónicos que acaban en cero. La Comisión Reguladora de Telecomunicaciones explicó que tras la fecha límite para el registro de líneas móviles, la suspensión se aplicará de manera gradual en las 72 horas posteriores. Con ello es posible que si tu número termina en cero y no registraste tu línea, aún tengas acceso a ella, pero no por mucho tiempo. La suspensión comenzó desde las 0 horas del 16 de agosto y terminará el martes 18. Para más información en Notinúcleo, segunda emisión, le informó Héctor Hernández. Que tenga un excelente inicio de semana.
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3: Y a prudente distancia, debes de sacar horizontalmente el brazo con la mano extendida. ¿Es cierto? Sí, está en el reglamento. Sí. Antes de iniciar alguna maniobra o cambio de dirección hacia la izquierda, ¿se vale el brazo? ¿Qué onda? Es en serio, lo estoy leyendo, ¿eh?
4: ¿Cómo? A ver, explícame.
3: Artículo 63, o sea, los conductores de cualquier clase de vehículo deberán realizar señales que a continuación se mencionan al ejecutar las siguientes maniobras. Es que se me olvidó algo importante.
4: ¿Qué?
3: Cuando no funcionen sus direccionales y sus intermitentes.
4: Sí.
3: Entonces sí es válido.
4: Sacas la.
3: Se reconoce. Sacar la mano.
4: Derecho, o sea, así, derecho.
3: Mira, no sabía. Acabo de descubrirlo. Y es que.
4: Derecho es
3: que
4: era para la izquierda y en ángulo de 90 es para la derecha.
3: Ok.
4: Sacando la mano.
3: Ya, porque dicen, antes de iniciar alguna maniobra o cambio de dirección hacia la izquierda, sacarán el brazo inclinándolo hacia abajo. Abajo con la mano extendida a la izquierda. Y como dices tú, horizontal con la mano extendida es que van a disminuir la velocidad o van a dar alto. Sí. Y antes de iniciar alguna maniobra o cambio de dirección hacia la derecha, sacan el brazo colocando el antebrazo verticalmente con la mano extendida hacia arriba, como dices tú.
4: Sí.
3: Ok.
4: Para arriba, para la derecha.
3: Bueno, esto lo acabamos de aprender porque yo me fui directamente porque pensé que era para utilizar las direccionales, pero no, se me había olvidado que el artículo aquí viene cuando no funcionen sus intermitentes y direccionales. Entonces es válido, intermitente, o sea, que bajas la velocidad, sacas el brazo izquierdo con la mano horizontal.
4: Sí.
3: Para la izquierda, el antebrazo con la mano hacia abajo.
4: Sí.
3: Y para la derecha, antebrazo con la mano hacia arriba.
4: Sí, pero leí.
3: Ahí está, pero debes de. Sí, no funciona.
4: Tampoco a la mera hora que ya vas a dar vueltas que
3: no. No, o sea, estamos hablando de que no sirven mis direccionales.
4: Sí, porque hay mucha gente que.
3: Sí, porque
4: eso,
3: de repente. Ya. Eso sí, te recomendamos que lleves a arreglar las direccionales que son sumamente.
4: De hecho, eso
3: sumamente
4: es.
3: Sumamente importantes.
4: Eso es para multas, si no están. Funcionan bien. Ni los stops, ni la reversa, ni los direccionales. Si te ve un agente de tránsito, te puede parar y te puede multar.
3: Así es. Oye, hay otra, rápido, tengo un minuto. Las glorietas. Siempre me he preguntado eso. Ahí te va. Cuando entras a una glorieta donde la circulación no está controlada por semáforos, ¿sí? Deberán ceder el paso a los vehículos que ya están dentro de la glorieta.
4: Sí.
3: Qué bueno que hay semáforos, porque la verdad era un arte. Era un arte, la verdad. La verdad es que sí.
4: Donde lo hace muy bien es en Mérida, ¿eh?
3: Ay, no, hombre, fíjate. Qué bueno que tocaste ese
4: tema.
3: Porque
4: sí lo he visto y me ha tocado manejar allá.
3: He tenido la oportunidad de estar en Mérida. Me quito el sombrero, qué educación vial hay. De verdad. Muy educados para manejar. 10:17, regreso.
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1: Sí, basquetbolista. Basquetbolista, pero es que ahora se complicaron con esta palabra. Baloncestista. Es la primera vez que lo escucho. Ahorita vamos a ir con la palabra del día. Pero bueno, es mexicano y está haciendo historia como el primer jugador nacido en México en ser seleccionado en la primera ronda del draft de la NBA en este año 2026, jugando en la posición de alero con una estatura de, ¿adivina cuánto mide? 2 metros con 6 centímetros. ¡Wow! Mexicano. Entonces, bueno, la verdad es que tiene cualidades físicas, su estilo de juego lo llevaron a una máxima categoría en el baloncesto internacional y a los 14 años salió de México para formarse en las categorías inferiores del Club Juventud Badalona en España. Después, su debut profesional fue en la Liga Endesa con 16 años de edad. Después se une a los New Zealand Breakers en la NBL de Australia, donde rompió récords de precocidad al conseguir dobles históricos para su edad. Ahora fue elegido en la primera ronda del draft de la NBA de 2026 en el puesto 21 global originalmente por los Detroit Pistons y está pasando de inmediato a los Memphis Grizzlies, equipo con el que disputa su carrera en la NBA. Ha representado a la selección absoluta de México, los 12 guerreros, desde los 16 años en torneos internacionales y clasificatorios. Entonces, es una noticia padrísima, porque a mí me da muchísimo gusto que sí, al momento que ya descubren el talento en un deporte y la dedicación, la disciplina, los sacrificios, el esfuerzo de los padres de familia y que van buscando nuevos bríos, nuevas oportunidades y si es necesario que se lleven al niño al extranjero y es el caso de este mexicano. Pero qué orgullo, es mexicano y se fue a los 14 años a probar suerte a España primero, después en Australia y bueno, la verdad es que ahora están viendo los resultados. Pues a ver en qué equipo queda de la NBA. ¡Wow! ¡Wow! ¡Wow! 10:26, estás en Bien y de Buenas a través de los 40.
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5: Son las 10:31.

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1: Necesito nombre del papá o tutor, teléfono, colonia, nombre del estudiante en cuestión, edad y grado escolar, ¿ok? 961-6150489. Queremos muchos registros, muchos registros y obviamente la colonia que más votos tenga es ahí donde va a estar Radio Núcleo en el parque haciendo dinámicas para muchos premios. 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Ya tengo mi chiste. ¿Te cuento un chiste? Ah, no, pero antes dice aquí.
2: Cuéntalo.
1: Dice, saludos cordiales, Josefina, Manuel Ali, gracias por alegrarnos las mañanas con los chistes. Eso, buena vibra, palabras del día y demás información. Esta ocasión deseo mandarles un saludo a mis colegas y amigos, hoy día del médico veterinario. Ay, mira, no sabía que era día del médico veterinario. Muchísimas felicidades a todos los veterinarios que continúen brindando una gran labor ante estos peques, a los lomitos. Bueno, en especial yo voy a dar una felicitación al doctor Ángel Tobar, quien es también el delegado de la Cruz Roja Chiapas, y que de toda la vida, desde que pisé suelo chiapaneco, ha sido el veterinario de todas mis mascotas, que han sido bastantes. Hasta hoy en día es el veterinario de Mica y de Cala. Me dicen por acá, ah, mira qué bueno, ya ahorita anotamos tu registro. Muy bien. Fíjate, aquí ya me ponen el tutor, el alumno, la escolaridad y la colonia. Maravilloso. Así queremos. Bueno, ahí te va mi chiste. Tengo un minuto. Ahí va.
2: Dímelo.
1: Espérate que ya se me olvidó.
2: Ahí está el chiste. Regresamos con más después de estos cortes comercial en Bien y de Buena.
1: No, ahí va, ya me acordé.
2: Pensé que ese era el chiste.
1: No me cortes la inspiración. Acuérdate que los chistes bobos, los chistes simples, la verdad es parte de mi vida. Es parte de mi personalidad.
2: Dímelo.
1: A ver, ¿tú sabes cómo se llama el hermano mayor de Pinocho?
2: No, ¿cómo?
1: Pinueve. Ay, qué bonito. Es bonito reírse de tonterías. Hay tantas cosas que te esperan en la semana para tomarte la vida tan en serio, ¿ok? Regresamos.
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4: 10 de la mañana con 40 minutos. 961-61-50489. 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Ahorita registro a quienes han estado ya enviando sus mensajes al 961-61-50489. Ahí va. Vamos a ponernos serios. Ya después de nuestro chiste bobo, que solamente a mí me hizo gracia, y uno que otro por ahí despistado como yo, simple como yo. Vamos con la palabra del día. Esta palabra en la que a veces nosotros no sabemos que existe esa palabra, o a lo mejor sabemos que existe, pero no sabemos cómo utilizarla. Y son palabras que existen en nuestro vocabulario, en nuestra lengua española. ¿Tú sabes lo que quiere decir gasmoño?
5: ¿Gas moño?
4: Nunca la había escuchado, ¿eh? Yo nunca la había escuchado.
5: ¿Un moñito que echa gas? No.
4: No, porque se escribe con Z, gas moño, todo junto. Gas moño.
5: Gas moño.
4: O gas moña. ¿Y sabes qué es?
5: ¿Qué es?
4: Es una persona que finge tener una virtud. Ah, puede ser devota religiosamente o muy moral y en realidad no. Es un gas moño. Es una gas moña. O sustantivo y se usa con un sentido despectivo o crítico.
5: Ah, ok.
4: ¿Ya entendiste eso?
5: Pocas palabras, hipócritas.
4: Ándale, incongruente, son sinónimo, por supuesto. Pues a veces hay momentos en tu vida que has sido gasmoño. O hay momentos en tu vida que has sido gasmoña. ¿Puede ser? ¿Tú qué sabes? Ay, no, y resulta que sí, ¿tú qué sabes? Pero esa es una nueva palabra, sí. Yo no sabía que existía, ¿eh? O sea, no sabía que existía. También, fíjate, otro sinónimo es santurrón.
5: Sí, mojigato. Puritano,
4: mojigato, hipócrita. Y ¡órale! Y llamamos a Paquita, la del barrio, para que le haga una canción.
5: Sí.
4: Pero bueno, esa es la palabra del día de hoy. Entonces, no me gusta su actitud tan gasmoña cuando critica a los demás por cualquier tontería. Esa podría ser una frase. Uh-huh. O sea, ya sabes, aquellos que critican y resulta que ya, o sea, son así. O hicieron algo así de lo que están criticando. Es una actitud gasmoña. Su actitud gasmoña.
5: O cuando te saludan de bonita manera y por atrás están hablando mucho de ti.
4: Puede ser un saludo gasmoño.
5: Un saludo gasmoño. Sí, sucede.
4: Sucede, sucede.
5: Conozco varios.
4: Ay, no, qué cosa. Esta palabra la tenía que haber dicho Lady Nauyaka y Lord Cobra. Ahí estuvo la palabra del día. Gasmoño. Oigan, vámonos con música. Estás en bien y de buenas a través de los 40. Registra, 961-61-50489. Regreso.

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0: 10:51 Ya es el último corte, ¿verdad? Ya nos vamos. Ya estamos en la recta final de este programa. Y antes... ¿Pero por qué? Es que me encanta esa flauta desafinada. Me recuerda cuando tenía clases de música en secundaria, que a fuerza teníamos que llevar la flauta. ¿Te acuerdas? Sí. Ándale, el himno a la alegría. ¿Por qué a todos nos enseñaron el himno a la alegría? ¿Porque llevaba todas las notas o por qué? Es más,
1: es muy fácil tocarla.
0: Es más, si me dan una flauta, me sé todas las notas. Me la memoricé muy bien.
1: Es de las, digamos que es de las fáciles para poder aprender
0: a tocar. Bueno, a partir de ahí yo sacaba las notas para pasar mis canciones a mandolina.
1: Ok.
0: Sí, después ya no quise tocar la mandolina. Después me fui al pandero y después a las castañuelas. Y después me fui a cantar nada más el estudiantino. Oye, mi mamá siempre quería que yo aprendiera a tocar la guitarra. Y es algo que no.
1: Ok.
0: O sea, hubiera estado padre. Es más, a lo mejor y me hago cantante. Dale, cierto. Oigan, pues dije yo, vamos a añadir el horóscopo, ¿te parece? Ya saben que no creo en los horóscopos, porque siempre pienso que es alguien que destinan ahí en una oficina de revista o algo. A ver, fulanito, échate el horóscopo. A ver, al azar, ¿qué signo voy a dar? A ver. Ah, Libra.
1: Pero no tengo fondo de...
0: ¿De qué? ¿De místico?
1: A ver, creo que tengo. No, ese es el arroz de Guadalupe. Virgo, el día de hoy.
0: Busquemos un fondo para los horóscopos. Es que... Porque
1: a ver,
0: me dice por acá Géminis. A ver, va, solamente porque el radioescucha está pero bien pendiente. Vamos a poner Géminis.
1: No, ese dice
0: acá que... está. A ver, Géminis son los que nacen entre el 21 de mayo al 20 de junio.
1: Okay.
0: A ver, Géminis. Tu mente estará especialmente activa, así que aprovecha esa energía para ordenar ideas que estaban dispersas.
1: No, ese
0: es el de la palabra. El consejo es que escribas tus pensamientos principales antes de tomar una decisión para distinguir lo importante de lo secundario.
1: Ok.
0: Ten muchísimo cuidado para no involucrarte en explicaciones sobre asuntos que desconoces por completo. Y en el amor, hay una conversación inesperada que puede despertar curiosidad mutua y hacer que una relación adquiera un tono más interesante. ¡Oh! En la salud, a ver, disminúyele, bájale al ritmo mental durante algunos momentos porque esto te va a ayudar a recuperar tu concentración. Y en la chamba, pues trabaja. No, en el trabajo te dicen acá que una pregunta bien planteada te puede permitir obtener información que facilite considerablemente una tarea pendiente. ¿Ok? Yo creo que eso dice para Géminis, pero yo creo que este consejo va para todos los signos, o sea. Por eso te digo que no creo los... Bueno, se lo dedicamos a Géminis, pero para todos, todos traemos mente activa. Entonces hay que aprovechar cuando estamos activos, ¿no? Para que ordenemos nuestras ideas, digo yo.
1: ¿Sí?
0: Y todos deberíamos escribir nuestros pensamientos que nos están controlando. Para tomar decisiones importantes y decidir lo importante, no lo que no es importante. Y tener muchísimo cuidado para no estar dando explicaciones de cosas que ni siquiera sabemos nosotros. Ahora, en cualquier momento puedes tener una conversación que no te esperabas y de repente dices, ay, mira qué interesante persona, ¿no? No solamente los Géminis.
1: Sí.
0: Y para todos también va esto. O sea, bajémosle al ritmo mental para que podamos concentrarnos. Y en la chamba, pues la verdad es que debes de ser claro para que puedas tener la información para que puedas hacer tu chamba, ¿no?
1: Sí.
0: Solamente en Bien y de Buenas van a escuchar los horóscopos de esta manera.
1: Es que me imaginé. Tu marido. Ten cuidado porque se lo estás sacando.
0: No, tú lo estás tomando por otro lado. No. Ya me tengo que despedir. Gracias a todos ustedes. Gracias. Y recordemos juntos, todos, recordemos juntos que los problemas nunca van a ser más grandes que nosotros. Que tengan excelente inicio de semana. Los espero en 89.1 para hacer un paréntesis a las 12 del día. Gracias, Lilo Martínez, en control y producción de audio Tapachula. Muchísimas gracias, 99.5. Gracias, Manuel Ali, aquí 96.1, Los 40 Tuxtla. Recuerda que somos Corporación Radio Núcleo, la cadena de radio más grande y más importante del sureste mexicano. Y bueno, los problemas nunca van a ser más grandes que nosotros. Hasta mañana. Bye, bye.
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1: ¿Qué tal? La nuez moscada es un alucinógeno porque contiene meristicina, un compuesto natural que podría alterar la mente si se ingiere en grandes dosis.
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3: Once cuatro.

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3: Buenos días. Esta es la información. Por instrucciones del alcalde de Tapachula, Yamil Melgar, se da seguimiento a la declaratoria de alerta de violencia de género municipal. La secretaria de Igualdad de Género Municipal, la arquitecta Yolanda Correa González y el secretario de Seguridad Pública, comisario Manuel Alejandro Luch García, participaron en la reunión de trabajo convocada por la Unidad de Promoción y Protección de la Secretaría de Seguridad del Pueblo, con el propósito de fortalecer las acciones institucionales para la prevención y atención de la violencia contra las mujeres. En lo estatal, un menor de edad, de origen tzeltal, fue localizado en la comunidad de Abasolo, municipio de Ocosingo, Chiapas, luego de que imágenes en las que se observaba que tenía una pierna sujeta con una cadena y un candado fueran difundidas en redes sociales. El sistema DIF municipal de Ocosingo informó que atendió de manera inmediata las denuncias ciudadanas y realizó acciones para salvaguardar la integridad del niño, quien actualmente permanece bajo su resguardo. En lo nacional, la prórroga del registro obligatorio de líneas móviles terminó para los números telefónicos que acaban en cero. La Comisión Reguladora de Telecomunicaciones explicó que tras la fecha límite para el registro de líneas móviles, la suspensión se aplicará de manera gradual en las 72 horas posteriores. Con ello es posible que si tu número termina en cero y no registraste tu línea, aún tengas acceso a ella, pero no por mucho tiempo. La suspensión comenzó desde las 0 horas del 16 de agosto y terminará el martes 18. Para más información en Notinúcleo, segunda emisión, le informó Héctor Hernández. Que tenga un excelente inicio de semana.
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4: De la mañana ya con 23 minutos a través de la frecuencia radial de los 40 Tapachula 99.5 FM de tu radio. Y bueno, comunidad de los 40, qué gusto poder saludarlos a través de la frecuencia del 99.5. Soy Lilo Martínez y el día de hoy, híjole, les traemos una súper invitación y quiero que todo Tapachula se entere que tenemos la gran oportunidad de poder tener a la grandiosa Asociación Civil Caminando con Gabriel. Pero bueno, voy a platicar rápidamente con su fundadora para que usted, amigo o amiga radioescucha, comunidad de los 40, que nos está sintonizando en este momento, conozca de esta increíble asociación civil que viene a marcar la diferencia aquí en Tapachula. ¿De qué manera? Ayudándonos, de alguna o cierta forma, dándole esa mano de apoyo al tapachulteco. Y bueno, pues, ¿qué creen? Sí existe, sí es posible esto, y está aquí. Ellos son nuestros amigos de la Asociación Civil Caminando con Gabriel. Así que le doy la más cordial bienvenida en este momento a nuestra amiga Gabriela, que precisamente es fundadora de esta grandiosa asociación civil. Y pues, Gaby, bienvenida a los 40 Tapachula. Platícanos, por favor, de qué se trata la asociación, cómo da inicio a lo que es la Asociación Civil Caminando con Gabriela. ¿Cómo estás?
5: Hola, Lili, ¿qué tal? Buenos días a todas y a todos. Muchas gracias por la invitación. Gracias a la audiencia que nos escucha el día de hoy. Y pues, gracias por abrirnos también la puerta de esta radio, de tu comunidad, para que mucha gente conozca como asociación. Nosotros somos una asociación sin fines lucrativos. Yo represento la asociación dirigida por el presidente, que es Lauro de los Reyes Castillo, en el cual pues nos vamos a enfocar en brindar la ayuda a la sociedad. La historia comienza porque yo soy de origen tapachulteca, mis papás son tapachultecos, mis abuelas, todos mis familiares somos de Tapachula. Yo nací y crecí aquí, veo las dolencias, las carencias que existen, la mayor vulnerabilidad en la sociedad. Y pues bueno, esta historia comenzó muchísimo antes de mí. Comenzó con mis abuelas, la mamá de mi papá, la mamá de mi mamá, dos personas que admiro profundamente, quienes se esforzaron por sacar adelante a sus hijos. Mi papá es el último hermano de cinco, mi mamá es la penúltima, y dos personas completamente diferentes, pero al final hicieron y construyeron una historia en común, ¿no? A través de los valores, a través de del acercamiento. Entonces, mi historia comienza con mis raíces. Como te menciono, soy hija de padre y madre tapachultecos. Mi mamá se llama Adriana, mi papá se llama Gabriel y yo me llamo Adriana Gabriela.
4: Ah, ya lo trae.
5: Vengo de una familia común, construida con trabajo, sacrificios, alegrías, dificultades y sobre todo valores. Perfecto. Pero detrás de mis padres existe una historia que marcó profundamente la persona que soy. La primera es la historia de mi papá. Mi abuela paterna tuvo que sacar adelante a cinco hijos. Wow. Entre ellos estaba mi padre. Él conoció desde niño lo que significa la carencia. Durante años me contó historias de su infancia. Él me habló de momentos en los que no había el suficiente dinero para comer, de las cosas que necesitaba y simplemente no podía comprarse. Mi papá comenzó a trabajar desde que tenía 12 años. 12 años en los cuales ahora un niño pues solamente debe de estar preocupándose por estudiar, por jugar.
4: Claro.
5: Entonces mi papá tuvo que comenzar a trabajar desde muy chico. La vida le enseñó demasiado pronto que las cosas cuestan, pero ocurrió algo que admiro profundamente de él. Que las carencias no lo hicieron una persona resentida, lo hicieron una persona trabajadora. Estudió, se preparó, se convirtió en profesionista y hoy considero a mi padre un hombre exitoso. Pero no utilizo la palabra éxito por algo, por sus bienes o por lo material, sino por su conocimiento, y es algo que admiro de él.
4: De él, perfecto. Ahora, platícanos rápidamente, por favor, Gaby, ¿de qué manera esta grandiosa asociación civil Caminando con Gabriel va a poder ayudar precisamente a las necesidades de los tapachultecos? De alguna cierta forma, cuando escuchamos, híjole, asociación civil, sí, pero pues, ¿qué tengo que dar yo a cambio? O que yo sé que la asociación en esta ocasión está formado, hay otros abogados, lados. ¿De qué manera vas a poder aportar esta ayuda a través de esta asociación civil Caminando con Gabriel? ¿Quiénes más están contigo?
5: Pues, mira, Lili, nosotros somos una asociación que la conformamos por un grupo de amigos. Ajá. Ahorita te estaba contando un poquito más de la historia de cómo comenzó. Comenzó por mis abuelas, en las cuales amigos escucharon la historia, se sumaron. Tengo amigos profesionistas, arquitectos, abogados. Yo soy licenciada en Derecho.
4: Perfecto.
5: Queremos hacer un cambio y contribuir algo bueno en la sociedad. Estamos aportando desde cortes de cabellos gratuitos. Estamos implementando, ya hicimos nuestra segunda brigada de cortes de cabello gratis. Uh-huh. Estamos atendiendo la cuestión médica, que es básicamente en la atención y prevención para esas personas vulnerables, ¿no? A veces entendemos que por circunstancias muchas personas no pueden tener el acceso a una prevención.
4: Ajá.
5: Y nosotros estamos ofreciendo esas campañas. ¿Qué es lo importante aquí? Que no solamente la ayuda la queremos enfocar en nuestra oficina. Uh-huh. Queremos salir a esas comunidades de mayor vulnerabilidad, apoyarlos, darles seguimientos a sus asesorías legales, completamente gratis, atención odontológica, atención psicológica, ¿no? Cada persona a veces necesita un profesionista con el cual hablar. ¿Sí? Estamos implementando también y tocando puertas a aquellos empresarios, a aquellos emprendedores que se quieran sumar. No es pedir algo económico, al contrario, lo único que estamos pidiendo es su tiempo y el amor al servicio para la comunidad.
4: Claro, es esa ayuda que a veces uno también como ciudadano, por ejemplo, mencionabas que esta asociación, también vamos a encontrar abogados, brindan ustedes asesoría completamente gratuita al público, a la gente, y no solamente eso, estás hablando también de campañas. Tengo entendido que próximamente la Asociación Civil Caminando con Gabriel va a estar presente, traen una campaña que en esta ocasión, bueno, pues también va a ayudar a todos los tapachultecos, ¿no? Es una campaña auditiva y sobre todo aquellas colonias de bajos recursos que a veces no puedes ir a hacerte un examen del oído o necesitarías que tal vez un médico te revise, y a través de diferentes campañas que la Asociación Civil Caminando con Gabriel va a presentar, tú presentas una próximamente. Fecha y hora de esta grandiosa campaña auditiva que vamos a poder ocupar sin ningún costo por parte de la Asociación Civil Caminando con Gabriel.
5: Así es, amiga, el día 5 y 6 de septiembre tenemos nuestra primer campaña auditiva. Vienen dos profesionistas reconocidos de Guatemala, en el cual esperamos pues atender a más de 100 personas, en las cuales pues esta campaña, precisamente como la de salud médica, la de atención médica, también esperamos tener esa prevención, ¿no? Muchas veces, a veces desconocemos y bueno, existen factores en los cuales nosotros no podemos tener esa prevención. Entonces, esos médicos especialistas vienen a atender las necesidades de las colonias, y vamos a estar ubicados en la primera sur, entre segunda y cuarta oriente, como referencia a una cuadra del Parque Bicentenario.
4: Ajá.
5: Vamos a estar ahí desde las 7 de la mañana hasta que el último pacientito salga de las oficinas. Va a ser el día sábado 5 de septiembre y el domingo 6 de septiembre.
4: Perfecto. Gaby, ¿esta grandiosa campaña auditiva es para todas las edades o es a partir de cierta edad? Porque digo, tal vez alguien quiere llevar a su niño, alguien quiere llevar al abuelo, a la mamá o al hermano, para poder recibir este grandioso servicio a través de la Asociación Civil Caminando con Gabriel.
5: Así es completamente gratuita, todos pueden llegar a las oficinas, y también nada más para hacer otro espacio. Ajá. En el cual también el día 28 de agosto vamos a tener la campaña
4: de la vista,
5: visual. Entonces, de la vista, en las cuales también un especialista va a llegar a hacer los estudios. Obviamente van a tener cierto beneficio con la óptica, en el cual pues obviamente cuentan con 50% de descuento, 25% de descuento, y nosotros como asociación lo que queremos es llevar a a esas comunidades la atención que se necesita.
4: Hay que recalcar que esta grandiosa asociación civil Caminando con Gabriela es sin fines de lucro. Para todas aquellas personas o empresarios que ya lo decían, que quieran sumar también a poder ayudar a la sociedad hoy en día tapachulteca, a aquellas personas de bajos recursos, lo pueden hacer. Existe esta grandiosa asociación Caminando con Gabriel aquí en Tapachula. Gaby, ¿dónde está ubicada la asociación? Y sobre todo, ¿a qué número de teléfono o redes sociales los podemos contactar? Se acercan dos campañas donde usted, amiga o amigo, comunidad de los 40, sin ningún costo, va a poder recibir atención. Es la campaña auditiva, que ya lo decía Gaby, se aproxima y de ahí viene la campaña visual. Pero Gaby, ¿dónde está ubicada la Asociación Civil Caminando con Gabriel?
5: En la primera sur, entre segunda y cuarta oriente, a una cuadra del Parque Bicentenario. Nuestro número de teléfono es el 962-185-5028 y nos pueden seguir en nuestras redes sociales, en Facebook, que es Caminando con Gabriel AC, y en Instagram también, en TikTok, aparecemos con Caminando con Gabriel AC.
4: Perfecto. ¿Nos puedes repetir nuevamente la campaña auditiva completamente gratis con la Asociación Civil Caminando con Gabriel? ¿Cuándo se va a llevar a cabo?
5: Claro que sí, el 5 y 6 de septiembre, y la campaña visual se va a llevar a cabo el día viernes 28 de agosto.
4: Pues ahí está la invitación, comunidad de los 40, para todos aquellos que quieran sumarse o simplemente digan, ¿sabes qué, Lilo? A mí me encantaría llevar a mi abuela. Fíjate que estoy totalmente de acuerdo. Tienen que presentar algún documento, solamente decirlo, escuché en la radio, escuché que la Asociación Civil está brindando estos apoyos a través de estas campañas. ¿Cómo es el proceso?
5: No, es nada más llegando y presentándose a las oficinas diciendo que necesitan la atención, y nosotros con mucho gusto podemos atender la solicitud.
4: Perfecto. ¿Algo más que quieras agregarle a la comunidad de los 40, aparte de esta grandiosa invitación, y al amigo empresario o empresaria que se quiera sumar a esta grandiosa Asociación Civil Caminando con Gabriel?
5: Sí, más que nada quisiera agradecer también a un amigo que nos acaba de donar 5,000 latas de atún, para mascotas, para perros y gatos, en los cuales también, pues nuestra intención es llevar también el apoyo a toda la comunidad, no importa, niños, niñas, adolescentes, adultos mayores, también perritos, gatitos. No estamos casados con algún solo sector, pero entre más puedan contribuir a nuestra sociedad, pues les agradeceríamos muchísimo.
4: Ay, la verdad que sí. Y ya escucharon, esta grandiosa Asociación Civil está aquí en Tapachula. Ellos son Caminando con Gabriel. De verdad que es maravilloso saber que podemos tener el apoyo de esta grandiosa asociación sin ningún costo. En esta ocasión, ellos lo están haciendo con la finalidad de ayudar, y ya lo decía Gaby, de poder solucionar algunos conflictos o necesidades de la misma sociedad. Y bueno, pues aunque usted no lo crea, es una asociación sin fines lucro, no tiene ningún costo. Ya lo decía Gaby, se acercan dos grandiosas campañas donde tu comunidad de los 40 puedes asistir con tu hijo, con tu hija, con el abuelo, con la mamá, con el papá, y aprovechar de estas campañas que van a estar presentes aquí en Tapachula. Es una campaña auditiva y una campaña visual. Y bueno, pues también en este caso, si alguien se quiere sumar, me imagino que vas a presentar alguna campaña también para las mascotas, que tienes ahorita latitas de alimento. Las latas pueden llegar a la oficina. Si alguien más quiere sumarse a este tipo de campañas, ¿cómo lo pueden hacer?
5: A través de nuestro contacto, que es el 962-185-5028, y en nuestras redes sociales se pueden contactar con nosotros, y estamos recibiendo cualquier tipo de apoyo, que repito, lo único que estamos intentando es sensibilizar a todas las personas que con un granito de arena que puedan aportar para la sociedad va a marcar la diferencia en la sociedad tapachulteca.
4: Pues Gaby, grandioso proyecto de esta grandiosa asociación, ya lo decíamos, ellos son la Asociación Civil Caminando con Gabriel, y de verdad que qué bien que existe esta asociación aquí en Tapachula. Hay mucha gente, y ya vemos muchos que a veces necesitamos, vaya, no nos vayamos muy lejos, asesoramiento legal, y de repente no tenemos que, ¿y a dónde voy? ¿A dónde acudo? Y pues bueno, aquí está precisamente la Asociación Civil Caminando con Gabriel. Ya lo decías, no solamente se suman abogados, sino también médicos. Vienen dos campañas, vuelvo a repetir, campaña auditiva el 5 y 6 de septiembre. La más próxima es la campaña visual 28 de agosto, que te brindará sin ningún costo la Asociación Civil Caminando con Gabriel. Gaby, viene también el, mencionabas lo del corte de cabello. ¿Cómo es esto? Digo, muchas mujeres igual quieren llegar, realizarse un corte de cabello sin ningún costo, y bueno, pues yo creo que también voy a hacer fila. Ahí voy a estar, Gaby. A ver, ¿cómo es esto?
5: Claro que sí. Ahora, estamos implementando también los cortes de cabello. Ya tenemos la segunda campaña la semana pasada concluida. Esta semana esperamos aperturar el día jueves, igual en nuestras oficinas. Y pues ahora sí que es conforme vaya llegando las personas, se les van atendiendo. Hay dos elementos en la asociación que cortan el cabello. Perfecto. Es para todas las edades. Y pueden llegar a la asociación.
4: Grandioso, ahí está. Nuevamente, ubicación, Gavilla, para despedirnos. ¿Dónde está la Asociación Civil Caminando con Gabriel aquí en Tapachula?
5: Primera Sur, entre Segunda y Cuarta Oriente, como ajá, referencia a media cuadra del Parque Bicentenario.
4: Bicentenario, ahí está. Búsquenlos en redes sociales. Búsquenlos como
5: Caminando con Gabriel AC.
4: Caminando con Gabriel AC. Así como los escuchen, búsquenlo. Piden información y aprovechemos estas dos grandiosas campañas que la Asociación Civil Caminando con Gabriel nos está presentando aquí en Tapachula. Gaby, muchísimas gracias. Gracias por habernos acompañado, hermosa, y bueno, pues platicarnos más de esta grandiosa Asociación Civil que es Caminando con Gabriel.
5: Muchísimas gracias, gracias a toda la audiencia por escuchar y sobre todo a ti por darme esta oportunidad de recibirme.
4: Gracias, Gaby. Esperamos tenerte Mujeres de Hoy para que nos sigas platicando, porque es información valiosa para todos nosotros.
5: Claro que sí, aquí me tendrás.
4: Perfecto, yo me despido, vámonos rápidamente al corte y continuamos con más aquí en Los 40.
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5: Hola, soy Carmen y esto es Los 40 News. Este 2026 se cumplen 8 años de que Alfonso Cuarón estrenó Roma, su última película, y parece que la cuenta se extenderá, pues el director no tiene planes inmediatos de volver a la pantalla grande. La buena noticia es que ya anunció su nuevo proyecto como productor, con una nueva serie para Apple TV, Ascension. La serie sigue a Rose, una documentalista que recién se ha divorciado de su esposo y que también es madre. Su trabajo ha sido desenmascarar realidades ocultas que de alguna manera concluyen en la resolución de ciertos conflictos, así como empieza con un nuevo proyecto que la lleva a meterse dentro de una secta del siglo XX conocida como la Iglesia de la Ascensión. Lo interesante es que mientras más investiga, más descubre que hay un espacio para ella y lo que cree. Grandes noticias para los amantes de la animación. Laika, el estudio que nos regaló Coraline en 2009, vuelve este 2026 con una nueva película stop motion titulada Weirwood, dirigida por Travis Knight. Esta fantasía épica está basada en la primera entrega homónima de 2011 de la saga literaria conocida como The Weirwood Chronicles, escrita por Colin Meloy. Weirwood nos presenta a Prue McHale, una joven que cree que tiene todas las respuestas y que conoce bien el mundo. Cuando sus padres se ausentan y le piden que se quede en casa cuidando a su hermano, Mac desobedece porque ¿qué podría suceder? Pues bien, lo que sigue es que Mac es secuestrado y llevado a las profundidades del bosque de Oregon, donde hay magia. Weirwood, ahora ya lo sabes.
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6: Dirty Bill.
7: Con un minuto, comunidad de los 40, 12 con 1, a través de la frecuencia radial del 99.5 de FM, tu radio Los 40 Tapachula. Oigan, pues, ¿qué creen? Ya se van a decir, Lilo, iniciamos la semana, arranca la semana, pero ¿qué creen? Con muchísima información para todos ustedes. Así que toda la banda, todos aquellos chicos, comunidad 40, que acaban de salir de la preparatoria, andan buscando universidad, o simplemente, híjole, aquel amigo o amiga que no pasó el examen, que tanto estaban esperando, y andan tocando puertas, andan viendo a dónde me voy a ir, a qué universidad quiero entrar. Pues, ¿qué creen? Presten mucha atención, padres de familia y todos aquellos amigos que acaban de terminar la prepa y andan buscando una buena universidad donde estudiar su licenciatura, y aquellos amigos también que, bueno, trabajan y quieren terminar una maestría. ¿Qué creen? Hay una grandiosa oferta educativa que traen nuestros amigos de UNIT Campus Tapachula, y les voy a platicar y le doy la más cordial bienvenida a la licenciada Sheila Castillo. Ella es del área de admisión UNIT, aquí precisamente Tapachula. Licenciada Sheila, bienvenida a los 40, ¿cómo estás? Buenos días.
8: Hola, Lilo, buenos días. Muy bien, gracias, feliz de estar con ustedes.
7: Perfecto. Oye, sabemos que la UNIT se ha caracterizado precisamente por ser un campo ejecutivo, una universidad que la verdad, híjole, ya no hay pretexto para decir, no puedo, trabajo, mi horario, híjole, mi horario tal vez no va a ser flexible, porque precisamente la UNIT te abre puertas para sí o sí terminar una carrera o una maestría. Platícanos de la UNIT.
6: Así es, Lilo, como bien comentas, nosotros somos un campus ejecutivo. Eso significa que toda nuestra oferta educativa está enfocada en alumnos que les interesa estudiar y trabajar al mismo tiempo. Okay. Las licenciaturas que estamos manejando son una modalidad, repito, ejecutiva, que son sabatinas en un horario súper flexible. Estamos ofertando ahorita en esta modalidad licenciatura en Derecho, licenciatura en Administración de Empresas y licenciatura en Comercialización y Ventas.
7: Perfecto. Esta que acabas de mencionar es para fines de semana, solamente los sábados.
6: Exacto, exacto. Estas tres licenciaturas están destinadas a tomar las clases los días sábados en un horario matutino.
7: Únicamente matutinos, ¿de qué horas a qué horas?
6: Mira, el horario ahora sí que depende de la programación académica, sin embargo, casi siempre se maneja un horario de 3 horas, puede empezar de 7 a 10 o de 8 a 11, dependiendo, pero siempre va a ser matutino en sábados.
7: En sábados. Ahora, de lunes a viernes, ¿qué maestrías tiene la UNIT?
6: De lunes a viernes no manejamos maestrías como tal, okay. Todas son en una modalidad sabatina, precisamente porque perfecto. Estamos destinados a todo este mercado que trabaja y quiere estudiar al mismo tiempo. Okay. En cuanto a las maestrías presenciales en sábados, tenemos maestría en educación, maestría en mercadotecnia y medios digitales, maestría en administración de negocios y maestría en administración de hospitales.
7: Wow, esa grandioso.
6: Es nuestra oferta presencial. También manejamos programas en línea, Lilo, ya sea licenciaturas, maestrías, la oferta para online es un poquito más extensa, pero la ventaja es que no llegas a campus a tomar clases como tal, tienen sesiones o asesorías online en vivo a través de videollamadas por Teams, y estas sesiones quedan grabadas. Si choca mi horario de la clase con mi trabajo, ajá, lo puedo consultar más adelante.
7: Wow, perfecto, grandes facilidades que está dando la UNIT para todos los chicos, sobre todo que hay algunos que, bueno, pues andan buscando, andan tocando puertas a qué universidad venir aquí en Tapachula, o aquellos amigos que están estudiando, vienen de escuelas foráneas, municipios aledaños, pues es que creen, la UNIT tiene las puertas abiertas, y quisiera que nos platicaras de las licenciaturas que también maneja la UNIT de lunes a viernes.
6: Ok, en cuanto a las licenciaturas, Lilo, tenemos Derecho, Mercadotecnia Estratégica, Contabilidad y Finanzas, Administración de Empresas Turísticas, Educación, Pedagogía, Negocios Internacionales, Ingeniería Industrial y Logística, Sistemas Computacionales, Comercialización y Ventas también. Es cuestión de que se comuniquen con nosotros. Si gustas, te brindo el número ahorita.
7: Sí,
6: para
7: claro, quien perfecto.
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7: adelante.
6: 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Ahora sí que va a más detalle para brindarles en qué modalidad la tenemos disponible, en línea, presencial, ¿no?
7: Ah, perfecto. Mencionaban también que están manejando maestrías para los fines de semana. De hecho, ellos traen una grandiosa oferta educativa para todos aquellos que quieren estudiar sábados, y bueno, pues es precisamente sobre maestrías, y más adelante nos van a platicar también que traen una súper oferta educativa para lo que son las licenciaturas sabatinas. Platícanos.
6: Así es.
7: Más.
6: En cuanto a las licenciaturas sabatinas, traemos 5 becas disponibles para los 5 primeros radioescuchas que se animen en inscribirse, que nos contacten y nos digan, ajá, oye, yo te acabo de escuchar. Para licenciaturas ejecutivas, el costo de las colegiaturas con esta promoción queda en $969.
7: Ajá.
6: Y también tenemos 5 lugares disponibles, también para las 5 primeras personas que quieran animarse a estudiar una maestría con nosotros presencial. La mensualidad está quedando en $1,210 para ustedes.
7: Grandioso.

0: Recalcar es que todas las licenciaturas en la UNIT cuentan con REBOES federales.
1: Así es, el REBOES federal, nosotros contamos con más de 45 campus en toda la República. Entonces, si yo soy un alumno que voy, me inscribo a Campus Tapachula, pero por temas de trabajo, por ejemplo, ajá, nos pasa mucho con los docentes que se inscriben a maestría en educación, y ¿sabes qué? Me acaban de dar mi cambio, no sé, a Oaxaca, o me acaban de dar mi cambio a Veracruz. Nosotros tenemos, te repito, más de 45 campus distribuidos en toda la República. Entonces existe esta facilidad de movilidad. Esa también, wow, es una gran ventaja.
0: Oye, sí, porque si, por ejemplo, yo estoy estudiando mi maestría, pero por parte de mi trabajo me mandan a Monterrey, o sea, allá puedo yo continuar estudiando mi maestría sin ningún problema.
1: Claro que sí, porque nuestro REBOES es federal. Entonces, grandioso, tiene validez en toda la República Mexicana.
0: Perfecto. ¿Cómo los encontramos en redes sociales?
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0: Excelente. ¿Dónde está ubicado la UNIT aquí en Tapachula?
1: Estamos ubicados en la Novena Norte, entre 21 y 23 Oriente.
0: ¿En qué horario podemos recibir precisamente la atención por parte del área de admisión?
1: A través del número que les acabo de compartir, estamos disponibles ahora sí que todo el día.
0: Todo el día.
1: Y en campus para cita estamos de 9 de la mañana a 2 de la tarde y de 4 a 7 de la noche.
0: Sí, porque digo, igual y tal vez algunos papás nos están escuchando y quieren hacer un recorrido, conocer la universidad, pues bueno, ahí está. Sí, ¿de claro, qué horas a qué horas pueden llegar?
1: De 9 a 2 y de 4 a 7, y los sábados nos encuentran de 9 a 2.
0: Perfecto, ahí está, comunidad de los 40. Aprovechen esta increíble oferta educativa que nos trae la UNIT. 5 becas para maestría, así que marquen rápidamente. Y también licenciaturas todos los sábados, que creen, con mensualidades de 969 pesos. Lick Shaila, antes de despedirnos, vuelvo a repetir por favor el número para que la comunidad de los 40 los contacten y digan, lo escuché en la radio.
1: 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Ahí estamos a la orden.
0: Perfecto. Licenciada Sheila Castillo, del área de admisión de la UNIT, ¿algo más que desees agregar?
1: Nada más que muchas gracias por la invitación y por abrirnos las puertas, y que estamos muy contentos de estar aquí, y a la vez que esperamos pues recibir bastantes llamaditas por ahí, mensajes para aprovechar estos descuentos.
0: ¿Ya iniciaron las clases? ¿Cuándo inician?
1: Las clases comienzan en septiembre.
0: Septiembre. Tienen tiempo, comunidad. Así 40. Es. Tienen tiempo, no hay pretexto.
1: Pero no lo piensen mucho, porque solo son 5 becas para licenciatura y 5 becas para maestría.
0: 5 becas costos para maestría. Ahí está. Marquen, aprovechen. Inicio de clases, ya lo dijo la licenciada Sheila, es hasta en septiembre, así que tienen tiempo. Muchísimas gracias, licenciada Sheila Castillo, y también el licenciado Eric Martínez, que aunque usted no lo crea, aquí está presente. Muchas gracias, chicos. 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A estudiar, Comunidad 40.
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4: 1215.
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6: Muy buenas tardes, esta es la información. El gobernador Eduardo Ramírez y el presidente Yamil Melgar supervisaron los avances de la emblemática obra de mejoramiento de imagen urbana de la 17 Oriente Poniente. Durante el recorrido, el gobernador agradeció la paciencia y comprensión de los comerciantes de la zona y destacó la coordinación con el gobierno municipal para concretar una obra de calidad que cambiará el rostro de la ciudad. En el panorama estatal, la Secretaría de Protección Civil del Estado y el municipio de Tonalá activaron acciones de búsqueda y rescate tras el reporte de una embarcación pesquera con dos tripulantes que no arribó a Bahía de Paredón en el tiempo previsto. La embarcación denominada Inmensa zarpó el pasado jueves 13 de agosto cuando se encontraba a 120 kilómetros de la barra. A pesar de los trabajos de búsqueda por aire y mar, desafortunadamente aún no hay resultados positivos. En el panorama nacional, la presidenta de México, Claudia Sheinbaum, confirmó que hay dos mexicanos muertos tras el terremoto en Colombia y agregó que los familiares de los connacionales ya reciben apoyo de la Secretaría de Relaciones Exteriores para trasladarse a México. La presidenta no detalló quiénes son los mexicanos que fallecieron, pero hace unos días la Embajada de México en Colombia confirmó que una pareja estaba desaparecida tras el sismo. La Unidad Nacional para la Gestión de Riesgo de Desastres de Colombia informó que aumentó a 289 el número de personas fallecidas. Esta y más información en Notinúcleo, segunda emisión, informó Pamela Hernández.
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8: 1221.
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15: Una serie de sismos registrados en las últimas horas en México puso bajo vigilancia a distintas regiones del país. De acuerdo con el Servicio Sismológico Nacional, los movimientos telúricos se presentaron en Guerrero, Chiapas, Oaxaca y Sonora, con magnitudes de entre 4 y 4.4. Los eventos se localizaron en las regiones de Coyuca de Benítez, Tonalá, Puerto Escondido y Agua Prieta, y de acuerdo con las autoridades, no se reportan daños. Ante la actividad sísmica, autoridades mantienen vigilancia y recomiendan a la población revisar sus protocolos de emergencia y mantenerse atenta a información procedente de fuentes oficiales. La actividad ocurrió en las inmediaciones de Coyuca de Benítez, Guerrero, entidad que se ubica en una de las regiones tectónicamente más activas del país. También se reportaron movimientos en las zonas de Tonalá, Chiapas y Puerto Escondido, Oaxaca, dos estados del sur donde los sismos son relativamente frecuentes. La secuencia incluyó además un movimiento en las inmediaciones de Agua Prieta, Sonora, en el norte del país. Y es que México se encuentra en una zona de importante actividad tectónica debido a la interacción de diversas placas, por lo que las autoridades mantienen vigilancia ante la actividad sísmica. Evita difundir rumores o información que no haya sido confirmada. Hasta el siguiente comentario.
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11: 12:30.
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2: 12:35.
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3: 12:40.
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1: 12:45.
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0: ¿Cómo están? 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
0: 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Muchísimas gracias, amigos, ahí está, seguimos con más de la programación a través de los 40.
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2: Una de la tarde en punto.
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3: No me digas.
1: Porque les quitaron su visa, entonces, pero acuérdense, o sea, es una cuestión de este güey ya le declaró la guerra a Estados Unidos prácticamente, y es ¿quién? Nadie. ¿A quién le importa que le hayan quitado su visa? A nadie.
3: A ver, para quien no lo sepa.
1: ¿Qué tiene que ver con la soberanía nacional? Espérate, no sé, güey.
3: Para quien no lo sepa, Andrés Manuel López Beltrán lanzó una carta anunciando que el gobierno norteamericano le había retirado su visa. Esto lo platicamos el viernes, pero para quien no lo haya escuchado, en la
1: carta.
3: Pero
1: una carta súper dura.
3: Exige la renuncia de Marco Rubio y de Christopher Landau, Orlando, no sé cómo se pronuncia en inglés, Landau, pero es como es un apellido alemán, confunde. Uh-huh. Pero bueno, el caso es que es el quitavisas, el quitarrisas, o sea, se autonombra Christopher
1: Pero
3: Landau.
1: Bueno, imagínense ustedes que Andy López Beltrán, el hijo de López Obrador, exige la renuncia de funcionarios del gobierno de los Estados Unidos porque le quitan la visa y él es, perdón,
3: de paso,
1: pero ¿quién
3: insulta
1: es?
3: A Trump, dice que ni quiere ir a Estados Unidos, pinche país feo de drogadictos.
1: Horrible.
3: Racista, gente triste.
1: Ahora que vaya a Tokio a comprar arte ya no va a poder pasar por Seattle, por ejemplo, se va a tener que ir directo de México porque ya se la peluqueó con la visa.
3: Entonces, bueno, tuvimos reacciones de todo tipo. La presidenta de México, Claudia Sheinbaum.
1: ¿Qué
3: lo primero que dijo así de bote pronto fue esto: adelante, presidenta de México.
1: Esto es muy bonito. Ella habla del escándalo que se armó por el asunto de la visa. Lo quiere minimizar.
3: Pero creo que el nuevo estaba
1: tragando mole.
4: ¿Cuál dices?
1: El de Sheinbaum diciendo que el escándalo mundial.
5: Escándalo mundial.
1: Y no sé si han visto el video, pero se le ve a la presidenta con una que está haciendo un entripado terrible. Se le ve con una cara. Se le ve con una cara de una expresión rígida, extraña, hablando de que, pues minimizando, ¿no? El asunto. Y estoy de acuerdo, presidenta. ¿A quién le importa la visa de Andy López Beltrán?
3: Le quitaron la visa al hijo de López Obrador. ¿Qué opina, presidenta?
5: Escándalo mundial.
1: Digo, evidentemente es relevante, ¿no? Porque
3: en Estacas se empedó el fin de semana.
5: Escándalo mundial.
1: De hecho, sí recibí a mis amistades el sábado y sí se bebió. Y luego ayer me dejaron solo y me puse a hacer ostiones Rockefeller. Fui a la ostionería a comprar unos ostiones y luego me destapé una botellita de champaña chiquita. ¿Para
3: tú
1: mí?
3: ¿Solo? Ah, chiquita.
1: Yo solito, una media, una demi.
3: De 375 mililitros.
1: Y pues muy bien, me salió para cuatro copitas de champaña, muy a gusto. Pero bueno, regresando al tema, el asunto aquí es que el gobierno entero de la 4T está volcado a hablar de la soberanía nacional. ¿Cómo es? ¿Cómo es la soberanía nacional el pedo de este güey que le quitaron su visa? ¿Qué tiene que ver con la soberanía nacional?
3: ¿Por qué le quitaron la visa?
1: Exacto.
3: Porque ya salió Marco Rubio, el secretario de Estado norteamericano, a decir, a ver, ya lo expliqué mil veces, la visa no es un derecho, es un privilegio. Correcto. Que se le otorga y hay varias razones por las que se puede cancelar.
1: Correcto.
3: Una de ellas es abusar la estancia, uh-huh, exceder el tiempo que te permite la visa, o otro puede ser pues cuestiones más graves, ¿no?
1: Como estar involucrado en cuestiones ilegales.
3: Uh-huh. Que puedan poner en riesgo a los Estados Unidos de alguna manera u otra, pero no se ha aclarado, no ha dicho el gobierno de los Estados Unidos por qué le quitó su visa a Andy.
1: Ni lo van a decir, porque no tienen por qué explicarlo además.
3: Pero Andy López Beltrán publicó este video después de que le cancelaron la visa, diciéndonos que de gracias de nada, Andy, por el apoyo y que todo está chido. Adelante, Andy.
6: Muy buenas tardes, amigas y amigos. Primero que nada, agradecer a todas y a todos sus muestras de solidaridad, cariño, afecto ante lo ocurrido el día de ayer. El día de hoy retomamos nuestra gira por el sexto distrito de Tabasco. Lo ocurrido ayer es únicamente la confirmación de que necesitamos informar, organizarnos ante la inminente embestida a la soberanía nacional por parte de gobiernos extranjeros, en particular de los Estados Unidos.
1: O sea, a ver, Andy, entonces tú eres el que te quiten a ti la visa es una cuestión de soberanía.
3: Es un atentado a la soberanía nacional.
1: De veras que están muy mal de su cabecita estos amigos, o sea, ¿tú qué, güey?
3: No, bueno, pero es que tiene algo de razón. ¿Qué? Puede ser un ataque político, puede ser buscar desestabilizar un gobierno de izquierda en Latinoamérica.
1: Puede ser que estés involucrado, quién sabe en qué cosa, y por eso
3: también
1: te la
3: eso
1: quitaron.
3: Es posible, no se
1: pero
3: puede descartar.
1: ¿Qué tiene que ver con la soberanía? Estos güeyes ya le están declarando la guerra a Estados Unidos porque te quitaron la visa.
3: Oigan, ¿se acuerdan que hace unos meses Ricardo Monreal presentó una iniciativa diciendo que se podrían echar para atrás elecciones si hubiese sospechas de injerencia extranjera?
1: Y esto es la excusa perfecta para usarlo.
3: Si Andy pierde su elección el año que viene,
1: van
3: por
1: a
3: su
1: decir
3: distrito
1: que fue
3: allá
1: por...
3: en Tabasco, ajá, lo van a echar para atrás porque le quitaron la visa, porque fue injerencia extranjera.
1: Son ahora una bien, chulada estos güeyes, de veras.
3: Yo no creo que Andy pierda la elección, yo creo que esto fortalece a Andy. Oye, en su búsqueda.
1: Aquí nada más hay que hacer notar que cuando dice que va a seguir con su gira y demás, pues estás incurriendo en actos anticipados de campaña, mi Andy. El INE no te va a decir nada, bueno, ¿no? Porque el INE está cooptado.
3: Pecata.
1: ¿No viste cuánta gente corrió Tadeo del INE? Ahora ya, o sea, de plano descafeinando al INE durísimo. Guadalupe Tadei, la cuataza, por cierto, de López Obrador, está descabezando gente ahí en el INE.
3: Presidente del INE.
1: Sí.
3: Pero
1: entonces, está muy padre, debilitando al INE. Luego vamos a decir que hubo injerencia. El Nepo Baby está diciendo que es una cuestión de soberanía nacional. O sea, ¿de qué estamos hablando?
3: Permítanme llevarlos al pasado brevemente. No sé si ustedes estaban pendientes de lo que pasaba en el gobierno en 2004. En 2004 era jefe de gobierno de la Ciudad de México Andrés Manuel López Obrador y era presidente Vicente Fox. Y en esa época se estaba tratando de construir un camino, una vialidad, hacia donde hoy está el Hospital ABC en Santa Fe y algunas otras cosas. Había por ahí un predio que se expropió para poder construir esa carretera. El dueño del predio se amparó

0: temeroso de la candidatura de Andrés Manuel López Obrador en 2006, decidió, hay que quitarle el fuero a López Obrador. Tenía fuero constitucional por ser jefe de gobierno, es decir, no podía ser imputado en un delito.
1: Ya les hemos explicado para qué sirve eso, ¿no? Para que no se empantanen las cuestiones y los políticos puedan hacer las cosas que necesitan hacer sin estar enfrentando constantes demandas y demás. Para eso es el fuero.
0: Vino el anuncio de que iban a desaforar a López Obrador, porque como tenían mayoría en ese momento, el PRIAN, el PRI y el PAN en las cámaras de diputados, lo podían hacer. Andrés Manuel se victimizó fuertemente, con toda razón, pienso yo, en ese momento, porque era un tema administrativo que incluso había iniciado en el gobierno anterior a él.
1: Ahí le dieron un regalito, en realidad, de lo que ellos no supieron.
0: Y Fox, necio, terco, insistió en desaforar a López Obrador. Se armaron marchas por toda la Ciudad de México, gigantescas de apoyo a López Obrador. Se le desaforó. Se le quitó el fuero constitucional, pero cuando se dieron cuenta del respaldo ciudadano que tenía López Obrador en ese momento, se echaron para atrás y no hubo un juicio. No se le procesó por este tema, no se hizo nada. Y llegó al 2006 a la elección presidencial en contra de Felipe Calderón, fortalecidísimo por el intento de desafuero. Y yo pienso que si el gobierno de los Estados Unidos está queriendo desestabilizar al gobierno de izquierda de México, estamos viviendo una nueva edición del desafuero de López.
1: Miren, ahora evidentemente,
0: el desvisadero de López
1: Estados
0: Beltrán.
1: Estados Unidos sí tiene un interés en debilitar al gobierno de la 4T. Es un gobierno de un corte que a ellos no les gusta, no les conviene. Pero a ver, de eso a lo que están armando en la 4T, todos los gobernadores
0: son
1: hablando de la soberanía
0: en la
1: victimización nacional.
0: Y el echarle la culpa al extraño enemigo, a Donald
1: váyanse
0: Trump, al Macio
1: Sale. Váyanse al carajo, de verdad, con su asunto de la soberanía nacional. Le quitaron
0: no
1: la visa a un güey.
0: Sí, eso es.
1: O sea, a mí qué.
0: Al país no le hace nada. Y ni siquiera es un político relevante.
1: Además,
0: la única gracia que tiene es ser hijo de López Obrador.
1: López Obrador, y ya, es un nepo baby y nada más.
0: Esta estrategia del gobierno norteamericano, si se queda como va hasta este momento, solamente va a fortalecer la candidatura de Andy.
1: Ahora, están sucediendo cosas interesantes. Salió a hablar también el hermano del expresidente López Obrador. Pepín, José Ramiro López Obrador, y dijo algo que yo no sé si le ayuda o no a ver qué
0: es
1: opinión
0: el
1: les merece.
0: Correcto. Él es secretario de gobierno de allá de Tabasco.
1: Pues resulta que le preguntaron acerca del desvisadero, específicamente sobre la visa que le quitaron
0: a su sobrino,
1: a el Nepo Baby, López Beltrán. Y bueno, pues esto fue lo que tuvo que decir, a ver qué opinión les merece.
2: Realmente, al que quieren, deja no al chico, sino al grande. Nada más que están pensando los vecinos.
1: A ver, córtale aquí tantito. ¿Por qué dice que al que quieren es al grande? ¿Por qué quieren a Andrés Manuel López Obrador? ¿Qué le?
0: Pues es muy obvio.
1: ¿Qué
0: ¿no?
1: hizo? No, bueno, es muy obvio, pero, o sea, una cosa es que quieran de alguna manera dañarlo y otra cosa, al que quieren, o sea, que lo quieren detener. ¿De qué estamos hablando, Pepín?
0: De lo que estamos hablando es de no hacer esto que sea un problema de Andy, que sea un problema de López Obrador.
1: Nacional.
0: De López Obrador, que sí tiene un gran respaldo ciudadano, que sí, la gente lo quiere mucho.
1: Aún así, si le quitaran la visa a López Obrador, a mí me vale pito. Madres.
0: No,
1: me importa un carajo.
0: Crecer el problema no es un problema de Andy. Es un ataque a López Obrador para hacerlo más grande todavía.
1: Una vez más, ¿y a mí qué? Son ciudadanos de a pie.
0: No te cae bien López Obrador, pero sí tiene un gran arrastre popular.
1: A ver, sí,
0: y
1: pero
0: son expertos en la victimización.
1: Que le quiten la visa, pues que le quiten la visa. Es un gobierno soberano. Es como si les hubiera quitado la visa a Perú o no sé qué. Pues nos valdría madres, ¿no?
0: Madres.
1: Pero madres. Evidentemente, pues este es el extraño enemigo, nuestro socio comercial principal, nuestro vecino, un país con el cual tenemos muchísimas cosas muy interesantes que hacer, en vez de estarnos peleando porque le quitaron la pinche visa a estos güeyes. ¿A mí qué?
0: Pues sí, a mí también qué, pero.
1: O sea, la relación con Estados Unidos es mucho más importante y mucho más amplia que los López Obrador. A mí me valen madres.
0: Sí, pero ya no vivimos en un país de instituciones, vivimos en un país de familia real.
1: Exacto.
0: De monarquía.
1: Pero no se quejaban de esto antes.
0: Populista de izquierda.
1: No se quejaban
0: no
1: de esto precisamente.
0: No es borracho que cantinero.
1: No, pues ya vi. Pero ¿sabes qué? Que la cosa cambia y a mí como mexicano, de verdad, que se ponga en riesgo una relación tan importante como la relación con Estados Unidos. ¿Por qué a este güey le quitaron la visa?
0: Pero no es nada más
1: Por favor.
0: Visa. No es nada más la visa.

0: Bueno, sea, escuchemos ahora al gobernador de Tabasco, que también se suma a este nado sincronizado.
1: Sincronizado me gustó más, güey, el nado sincronizado. Es un circo, el circo de la 4T.
0: Es en realidad el ecosistema en el que viven las respuestas del gobierno, diría Luisa María Alcalde, presidenta nacional.
1: No, ahorita vamos con Luisa, ¿eh?
0: Hoy consejera jurídica de la presidencia.
1: La de las listas.
0: ¿Qué dice el gobernador de Tabasco acerca de esta terrible tragedia nacional que es que le quiten su visa a Ani? Adelante.
2: Es un tema eminentemente político, ¿no? Es la injerencia de un que quieren intervenir en un Estado, como lo han hecho en América Latina. Y sin pruebas, sin argumentos, es nada más, es un tema mediático, es el conservadurismo que está interviniendo.
1: Ahora ya es el conservadurismo.
2: País. Y como no tienen base social, no tienen quien respalde estas acciones, pues están buscando, ¿no?, cómo intervenir en nuestro país.
1: A ver, ya lo estamos convirtiendo en un ataque de Estados Unidos a México. En serio, piénsenlo. Sí. Es la visa de un señor. Un güey X.
0: Sí.
1: ¿A mí qué?
0: Y además hay otros 200 países a los que sí puede ir.
1: Correcto.
0: Solamente no puede ir a Estados Unidos.
1: Puedes ir a Japón a comprar obras de arte carísimas.
0: El golpe que están dando los Estados
1: Unidos. Puedes ir a gastar todo el dinero que quién sabe de dónde sacaste a Tokio, güey. No,
0: también es extraño que esto no lo hizo público Estados Unidos, lo hizo público Andy.
1: Pues sí.
0: Porque lo está utilizando políticamente también él de una manera muy hábil, victimizándose y diciéndose, sí, soy yo, Andy, pero en realidad es la soberanía, en realidad están queriendo intervenir.
1: Una vez más.
0: En nuestro gobierno,
1: una vez
0: en
1: más.
0: Nuestro país.
1: O sea, no eres el país, güey. No eres, de hecho, nadie. O sea,
0: no
1: ¿a mí qué más
0: nada.
1: Me da? Pues no, la verdad no, güey.
0: O no es realmente
1: la
0: mucho.
1: La verdad no.
0: O sea, políticamente, pues no existe.
1: Pues eres el hijo de López Obrador.
0: ¿No? Es el hijo de López Obrador, punto.
1: Digo, y falta que ganes la elección y vamos a ver cómo te va y vas haciendo tu carrera, pero hoy por hoy, pues no representas a la soberanía nacional.
0: Hubo un momento en el que se veía Andy presidente en el 2030. Sí, ahorita pues, se ve lejano. Se ve complicado.
1: Él se verá, pues más bien se ve como, oye, que anda nada de caricaturas, de memes.
0: La verdad sí me reí.
1: De videitos, de animaciones. Está muy divertido. Y yo sé que esto no les gusta y que por eso quieren controlar este tipo de expresiones, pero se joden.
0: Bueno, vamos a escuchar ahora nuevamente a la presidenta. Esto fue después de que dijera, escándalo mundial. Dijo esto acerca de la revocación de la visa estadounidense a Andy López Beltrán, hijo de López Obrador. Adelante, presidenta.
3: En saber que una visa no define una persona.
1: Bravo.
3: Una visa es para entrar a un país. Ajá. O sea, es para entrar a otro país.
0: Gracias.
3: Nada más que en México. La convicción nos dice que el pueblo manda. En México no hay nadie que mande más que
0: ver?
3: El pueblo.
1: ¿Qué
3: de
1: nada?
3: México.
1: No tiene nada que ver.
0: Aparte eso es discutible, porque hay quien piensa que en México el que manda es el narco, no el pueblo. Entonces,
1: ¿el narco?
0: Yo tendría ahí.
1: Espérame,
0: mis...
1: Cuando te refieres al narco, ¿dices las organizaciones criminales o a el narco?
0: Me refiero a las organizaciones
1: a
0: criminales
1: el narco.
0: En general.
1: Sí, o sea, sí, no a... Okay,
0: no a un ya. Narcotraficante.
1: No a un narcotraficante jefe. Ajá.
0: Es muy bonita esta idea de que en México manda el pueblo a través de las urnas.
1: ¿Pero qué tiene que ver? A ver, dice, la visa es para entrar a un país, pero la convicción nos dice que
0: en México manda el pueblo.
1: Okay, ¿qué tiene que ver una cosa con otra, señora? ¿De qué estamos hablando? ¿De qué? ¿En qué estábamos? ¿Qué?
0: En México manda el pueblo con sombrero y cuerno de chivo. Ese es el pueblo que manda en México.
1: ¿Qué dijo? O sea, ¿pero qué, ¿qué tiene que ver? Este es populismo barato, es paja y relleno. Lo que acabo de oír no tiene ningún sentido.
0: Es que sí, hay un brinco.
1: Se aventó
0: la presidenta.
1: Un salto de una maroma de 3 puntos, porque ¿qué dijo?
0: No, simplemente hay una desconexión. Luego tiene una interpretación muy benévola. ¿Qué quiso decir la presidenta?
4: Es que siempre dice que el pueblo respalda a Andy, ¿no? Bueno, Andrés Manuel López Beltrán, pues entonces por eso dice que la razón es del pueblo.
1: El pueblo respalda a Andy.
0: Exacto. Pues tienes razón.
1: Y el pueblo respalda a Andy, o sea, yo soy pueblo. Y a mí
0: fíjate
1: que hubo
0: una convocatoria a una quema de visas masiva y no fue
1: pues
0: nadie.
1: Adelante, quémenlas. Quémenlas.
0: Si usted está en desacuerdo y quiere ir a quemar su visa norteamericana en apoyo a Andy López Beltrán, pues adelante.
1: Haga lo que quiera, ¿no? Está usted en todo su derecho. Y fíjate, ahora, que si yo, ya fue yo a no sacarla, tanto... ¿para qué la quema, no? Si la sacó es porque la va a usar, ¿para qué la va a ir a quemar?
0: Yo no sentí tanto respaldo en la 4T, como que siento que les da miedo asomar la cabeza y decir, ay, sí, yo apoyo a Andy, pinches gringos, porque les van a cancelar a ellos la visa.
1: ¿Sabes lo que pasa? Que además de todo, pues sí, hay una serie de artículos que han salido en el fin de semana acerca, pues, de las conexiones con ciertos personajes que tiene precisamente Andy López Beltrán. Y pues sí, o sea, yo creo que muchos no se quieren sumar al asunto porque pues sí hay muchas sospechas importantes de negocios, de conexiones y demás, el asunto del huachicol. Él ya dijo que claro que no, y pues por supuesto que las autoridades mexicanas lo van a investigar. Sí, no, y yo le creo. Ya con qué lo diga, yo ya le creo.
0: Las autoridades mexicanas deberían de investigar, ¿no? Si hay una acción del gobierno norteamericano de esta índole.
1: ¿Qué pasó?
0: Pues a ver por qué, ¿no? ¿Qué podría ser?
1: ¿Tú crees que van a investigar?
0: No, por supuesto que no.
1: Nada.
0: Bueno, vamos ahora a lo que ya se te quemaban las habas de tocar, el tema de la lista de periodistas y políticos que difunden mensajes anti-4T.
1: Es que esto es muy bonito, es muy bonito. Luis Alcalde presentó una lista de periodistas
0: la con lista nombres de Sheinbaum
1: y apellidos. Pues casi, casi es la lista del gobierno federal sobre los periodistas que les parecen incómodos, que no les gustan. Este tipo de cosas
0: sobre
1: sí
0: bots,
1: preocupan.
0: Sobre
1: sí
0: bots
1: preocupan.
0: Que no son reales.
1: Bueno,
0: y ahorita vamos a llegar a ese punto, sí.
1: Ella está hablando, vamos a escuchar a Luisa María Alcalde presentando su lista y después ella nos va a decir cómo esa lista no la presentó ni es una lista. Adelante, Luisa.
5: Adela Micha, Ciro Gómez, Leiva, Dolia Esteves, Javier Negre, Juan Ortiz, ADN 40, Azteca Noticias, Carlos Alarraqui, Claudio Ochoa, El Universal, Joaquín López Dóriga, okay. La Derecha Diario, Raimundo Riva Palacio, Sergio Sarmiento, Víctor Trujillo, Broso, Leticia Robles, Manuel López San Martín, MCCI, que es Mexicanos a Favor de la Corrupción, Paola
0: la
5: Rojas,
0: corrupción.
5: Reforma y The Rock New Show. Okay. Todos ellos son.
1: Todos ellos son. A ver, perdón, que me interrumpí a Luisa. Es que todos ellos son qué.
5: Ajá. Todos ellos son los medios que principalmente son los que originan el mensaje que luego esta red va a retomar.
1: Ajá. Ella dice que todos estos medios en contubernio y ponerse de acuerdo dan el mismo mensaje y entonces después este mensaje es replicado por los bots y demás, ¿no?
0: Pero lo mismo sucede con los periodistas afines a la 4T, ¿no? De
1: correcto.
0: Pronto hay una idea y la ves en distintas palabras, a veces en las mismas, en distintas cuentas de gente que apoya a la 4T.
1: Oye, ¿y no viste a un
0: esto es normal en estos tiempos, ¿no?
1: A un soquete que ni voy a decir su nombre, pero quejándose de que le dan dinero a los grandes medios corporativos y a él no. A ver, pendejo.
0: Pobrecito.
1: O sea, de veras, güey. Es increíble.
0: Es que pide su chayote, está hambreado.
1: Pero es terrible, o sea, es no se da cuenta de
0: yo me pongo en sus zapatos y lo
1: que
0: entiendo,
1: se cuenta
0: wey.
1: Solo.
0: Lleva años lamiendo suelas de la 4T y está viendo cómo el dinero no le llega a él, sino le llega a los medios de oposición.
1: Pues es que luego
0: claro
1: le dan sus apes, le dan sus apes en los restaurantes. Bien dado el sape, por cierto, me encantó. Pero bueno,
0: vamos a continuar. Entonces creo que ni sape hubo. Pero bueno, vamos entonces con la segunda parte de Luisa María Alcalde, hablando también de gente que no es gente. Venga de ahí.
6: ¿No usa también granjas de bots el morenismo, la cuarta transformación,
5: no,
6: la presidencia?
1: No.
5: La
1: ¿no?
5: respuesta es no, Enrique. De ninguna manera. Categóricamente. Lo que sí te puedo acreditar es que existen estas cuentas que son, pues, alguien podría pensar que se trata de ciudadanos atrás de su celular y de sus cuentas que están publicando.
6: Algunos sí, porque yo conozco físicamente a Van Pipe y lo pusieron en la lista de anónimos.
5: Ah, bueno, pues posiblemente.
1: Pues sí. O sea, sí existe.
0: Yo también conozco
1: esas...
0: personalmente a Van Pipe.
1: Sí, yo también.
0: Me
1: en una de esas.
0: Increíble. Y
1: en
0: no es un bot, sí es un ser humano.
1: En una de
0: con
1: esas, Luisa.
0: Cabello
1: sí
0: más sedoso del planeta,
1: sí,
0: por
1: sí,
0: cierto.
1: Sí, sí, sí.
0: El segundo cabello más sedoso del planeta, después
1: es
0: de nuevo.
1: Es muy bonito y muy ridículo esto que estamos oyendo por parte de Luisa. Que dice una cosa y luego dice otra, se desdice, se contradice, porque ella ya dijo, ¿no? Que por supuesto que ellos no presentan listas, perdón, pero
0: no, si yo la oí presentar es una lista.
1: Pero ella dice que no. Tenemos a Luisa diciendo que
0: no es lista.
1: No son lista.
0: Luisa
1: no es
0: María,
1: lista.
0: No es lista.
1: Luisa dijo que no es lista.
5: He visto algo.
1: que no es lista, que no es para nada.
0: Pero sí es muy guapa, eso sí, no hay duda, ¿eh?
1: Eso es lo bueno. Ok, viene, a ver, escuchemos ahora cómo
0: mis 4T.
1: Dice que no dijo lo que dijo y ustedes no lo oyeron, entonces bórrenlo de sus mentes.
5: He visto algunas reacciones al programa de ayer de Derecho de Réplica. Hay quienes hablan incluso de que presenté una supuesta lista de periodistas enemigas del gobierno. Pues no es el caso. ¿No? Lo que presentamos fue un análisis sobre cómo funciona un ecosistema digital de amplificación artificial de tendencias.
1: Sí, sí, sí, Luisa, pero Luisa,
0: enlistaste una serie de nombres.
1: Enlistaste nombres de personas que existen, como Ciro Gómez Leiva, o Joaquín López Dóriga, o Vampipe, o muchos otros que mencionaste por nombre y apellido. Entonces, ¿cómo que no presentaste una lista si presentaste una lista de nombres? ¡Eso es una lista!
0: Luisa María Alcalde ya dijo que no es lista, güey. Ya no estés mamando.
1: Entonces, si ella dice que no es lista, pues le vamos a tener que creer.
0: Es un ecosistema digital.
1: Ah, perdón. Yo pensé que era una lista de nombres. O sea, cuando pasan lista en un salón, Eduardo Videgaray, José Ramón San Cristóbal. No, es una lista,
0: es un
1: ¿no?
0: ecosistema de asistencia.
1: Ah, ya. Un ecosistema de asistencia, vaya.
0: No es una lista.
1: Ok. Bueno, o sea, si hago una lista de mis chavos, ¿es un ecosistema?
0: Es un ecosistema.
1: Ahí están todos, ¿no? Bueno.
0: Oye, por cierto, tú que eres parte de este ecosistema, ¿no? Porque yo de repente veo que reposteas lo que pone Loret de Mola, lo que pone Broso.
1: Pero lo hago por gusto, no soy un bot.
0: Es una idea. Yo sí sé que existo. No eres un bot, eres un ser humano. Pero también Joaquín López Dóriga es un ser humano y lo local en la
1: ahorita
0: lista
1: vamos a oír,
0: ser humano.
1: Vamos a oír a Joaquín López Dóriga ahorita. Pero bueno, ¿qué me ibas a decir?
0: A ti te contacta alguien de la oposición, te llama Carlos Alarraqui y te dice, oye, güey, Alito Moreno, alguien te dice, pon esto, por favor, ahorita es momento.
1: Quita el fondo. Quita el fondo.
0: No, ¿cómo?
1: Nadie me da línea, güey.
0: Nadie te da línea.
1: Nadie me da línea, nomás me caga cómo este gobierno se victimiza, se hacen güeyes, solapan tranzas, encubren a criminales. O sea, me da mucho coraje que estos güeyes con el manto de la superioridad moral y el hablar de que ya no hay corrupción y con esta, lo que le acaban de oír a Luisa, ¿no? Esta cosa de indignación constante. Ya me tienen hasta la madre. Hasta la madre con eso.
0: Te salió increíble, güey.
1: Es que es la indignación constante. Es que este gobierno jamás, nunca haría algo así. Pues lo estamos viendo cómo lo hacen. Sí, o sea, los estamos viendo hacerlo. Y
0: eso es terrible, estar ahí retando a la gente.
1: Está mal. Está mal, está mal, pero bueno.
0: Amenazando, decir los tenemos ubicados, ¿qué es esto? Sí.
1: Bueno, Joaquín López Dóriga habló con Luisa María Alcalde, de hecho, acerca de este asunto, y fue una plática por demás interesante en donde creo yo, Luisa María Alcalde llevó la peor parte, pero juzguen ustedes y escuchen a el gran teacher López Dóriga hablando con Luisa María Alcalde.
0: Buen agarrón que se dieron.
1: Sí, sí.
5: Que haya entonces luego la reacción de pusieron en la lista negra de
7: No, es que aquí está la lista.
5: No, ese es, insisto, esos que ves ahí, que son cuentas de Twitter, bueno, son cuentas de Twitter, aquí aparecen en este ecosistema, porque repito, son las cuentas que utilizan los trolls para legitimar su mensaje. Mira,
7: bueno, ahora te digo, nada más quiero aclarar una cosa. Yo no soy un periodista opositor.
5: No. Yo no dije eso. Sí, yo no dije, aquí está la lista de periodistas opositores.
7: Sí, acabas de decirlo, los periodistas opositores. Yo soy un periodista crítico.
5: No, medios y periodistas. Opositor.
1: Ahí está en la lista,
5: que
1: ¿no?
5: retoman aquí pues sí los dijo, trolls. Entonces pues sí. Pueden tenerlo.
1: Ahí está en la lista, no es un bot, no es un troll, es un periodista crítico, en efecto, porque el que uno critique como locutor o como periodista, como ustedes quieran, al gobierno, no te convierte en un opositor, te convierte en un crítico del gobierno. Yo creo que el gobierno debe de ser criticado y se le debe de pedir que rinda cuentas y se le debe de exigir una buena labor.
0: Pienso yo de una manera objetiva.
1: Sí, correcto, pero a ver, o sea,
0: porque
1: perdóname.
0: También hay gente como tú. Oye, que solo se dedica a señalar los errores y lo malo.
1: Estamos hablando de López Dóriga. Y López Dóriga.
0: Y en el mundo del periodismo y de la comentocracia, mira, para tener objetividad, también hay que señalar los aciertos.
1: Sí, mira,
0: si no te conviertes en un periodista opositor,
1: pero aquí estamos
0: en un
1: hablando
0: propagandista.
1: De, fíjate, es que no mandemos esto hacia mi persona. Vamos a hablar de Joaquín López Dóriga. Él es un periodista que tiene una carrera larguísima, y muy respetable, que muchas veces es crítico del gobierno. ¿Eso lo convierte de facto y absolutamente en un opositor del gobierno? No,
0: yo no creo que
1: él está haciendo su trabajo. Él está haciendo su trabajo.
0: Hoy leí una columna de Ciro Gómez.
1: Y lo hace bien, ¿no? Además.
0: Que es muy crítico del gobierno.
1: Muy.
0: En la cual habla de la reducción tan importante que hay en los homicidios diarios en nuestro país.
1: Es tan crítico que lo quisieron matar, pues.
0: Sí, así. Pero en su columna de hoy o de ayer, no me acuerdo, habla y dice esto hay que sí, mencionarlo. Sí.
1: Y está bien,
0: es
1: está
0: un
1: bien.
0: Gran logro del gobierno.
1: Entonces,
0: federal.
1: ¿Por qué está en la lista no de solo, los periodistas?
0: No
1: críticos?
0: Solo dice eso, también dice el dólar está a punto de llegar a 16 pesos. Esto, independientemente del entorno internacional,
1: sí.
0: Habla de una sólida economía mexicana.
1: Sí.
0: Ese es un periodista crítico.
1: Sí,
0: que puede está, decir lo que
1: ¿por qué está,
0: mal está
1: en la lista de Luisa María Alcalde?
0: Bien.
1: ¿Por qué está en la lista? Porque ella habló de Ciro Gómez Leyva.
0: Ah, entonces, no, pues ese periodista. Luisa María Alcalde. Bueno, ¿yo qué voy a saber?
1: El ejemplo que acabas de poner de un periodista que es crítico del gobierno, pero también reconoce las cosas buenas de todos.
0: Ese es un periodista.
1: Está en la lista.
0: Entonces, lo demás es ser un propagandista.
1: Los únicos que no deben de estar, que no quiere el gobierno que hablen, pues son aquellos que lo critican. Entonces, solamente los medios que le aplaudan al gobierno y que tengan puras cosas buenas que decir del gobierno son los que realmente pueden ser periodistas. Los demás
0: no, eso
1: van a
0: también
1: acabar
0: es ser
1: en
0: un propagandista. Andar de la escrotos del gobierno y apoyar todo lo que dicen.
1: Entonces,
0: y atacar a cualquier gente que sea crítica, eso es ser propagandista.
1: ¿Por qué está Joaquín López Dóriga? ¿Por qué está Ciro Gómez Leyva?
0: Yo qué sé, güey, yo no hice
1: en la lista de Sheinbaum, en
0: yo
1: la
0: no
1: lista
0: hice
1: de,
0: el ecosistema
1: de Luisa María.
0: Digital, que no es una lista.
1: Pero
0: que
1: acuérdense
0: que
1: no es lista.
0: Que no es una lista.
1: Que no es lista.
0: Ya dijo Luisa María que no es lista.
1: Y yo le creo que no es lista, porque le creo todo al gobierno, ¿no? Yo le creo absolutamente todo al gobierno.
0: Por otro lado, Noroña anduvo de viaje allá en La Habana, Cuba. Fue a celebrar los 100 años del comandante Fidel Castro.
1: A quedarse en hoteles a donde el pueblo cubano no puede ir, a comer en restaurantes para los cuales no les alcanza. O sea, a disfrutar de las mieles de un sistema de gobierno que oprime a un pueblo entero. Pero él pues se puede quedar muy padre, ¿no?
0: Me sigue pareciendo increíble que haya este culto a Fidel Castro después de las cosas tan horribles que hizo y el daño tan profundo que le generó a su propia gente.
1: Bastardo y redento, asesino incluso, pero siguen haciéndole fiesta. No entiendo yo tampoco.
0: Sí, primero, además, en el inicio de su carrera política, después de que tomó el poder en Cuba, decía que él no era socialista, fue a Estados Unidos, fue a la ONU. Después, cuando
1: Rolex.
0: Le convino, se le pegó a la Unión Soviética. Entonces, ay, sí, ahora sí somos comunistas y mamando lana de la Unión Soviética.
1: Y su familia quedó enriquecida por generaciones. O sea, los descendientes de Fidel Castro son las personas más ricas de Cuba y algunas de las personas más ricas pues del mundo, incluso. Tiene una fortuna gigantesca. Y viva la revolución.
0: Se fortaleció en el poder con este discurso anti-yanqui, ¿no? De decir, echarle toda la culpa a los gringos, que los gringos tampoco son blancas palomas,
1: no,
0: también son
1: hombre,
0: los culeros y le han hecho muchísimo daño
1: cabrones,
0: a la isla.
1: Y han hecho mucho daño en toda Latinoamérica y han quitado y puesto gobiernos en Chile, en todos lados, ya lo sabemos. Pero bueno, eso es una cosa y la otra es irte a celebrar, como lo hace este señor, al régimen cubano, que es
0: los
1: una 100 basura.
0: Años de Fidel.
1: Pero bueno, se queja de otra cosa, porque ya ven que siempre se tiene que quejar de algo. Pues
0: trae un brazo roto, porque se cayó. Creo que allá cerca de su casa de Tepoztlán, se resbaló.
1: Es que eso les pasa a los viejitos, luego se caen, se hacen popó y así, pero bueno, él se cayó y se lastimó la mano.
0: Y es un poquito más grande que tú, yo respetaría.
1: Yo no me ando cayendo ni me rompo la manita, ¿eh?
0: Para allá vamos.
1: Sí, sí.
0: Bueno, pues es más viejo que tú, no digas de esta agua, no beberé porque no sabes qué te depara el futuro.
1: Pues mira, hoy por hoy, la verdad es
0: que traer pañal.
1: Tiene el bracito roto el señor y se quejó mucho de que no lo querían dejar subir a un avión. Adelante, Noroña, ahora de qué quéjate amargamente, como es tu costumbre.
8: Fue muy incorrecto. Y afortunadamente la doctora ahí llegó y le dijo, no, pues claro que puede viajar, o sea, beba ya un mes. No tengo ningún problema. Imagínese, me tengo que quedar allá. No, entonces sí me aviento por la ventana.
9: De ninguna manera.
0: Si tuvieras tenido que quedar en Cuba, te avientas por la ventana. No, que muy fans del régimen cubano.
9: Es sí me... escándalo mundial.
1: Así va a gritar cuando se aviente por la ventana.
0: Bueno, pues yo creo que ya con eso podemos dar por terminada esta entretenida sección de política.
1: ¿Pero a poco no está bien padre que usted no ve lo que ve ni oye lo que oye? Me encanta el realismo mágico este que maneja.
0: Enlisto una serie de nombres, luego digo que no es una lista.
1: No es una lista. Y no lo dije y no es cierto.
0: Y además, ¿cómo cambiar el mensaje? ¿No? Le quitan la visa a un güey que es un ciudadano en realidad.
1: Sí, X.
0: Pero porque es hijo de López Obrador y vivimos en una monarquía.
1: Ya es soberanía nacional.
0: Aquí en México es un ataque a la soberanía nacional.
1: Se la super mastican, se la prolongan.
0: Como dije hace un rato, yo creo que este ataque norteamericano a la 4T no va a ser más que fortalecer
1: mira,
0: electoralmente a Morena.
1: Yo no sé si es un ataque contra la 4T. Lo único que sé es que a mí me vale.
0: ¿Cómo crees?
1: Pito que le quiten la visa a el Nepo Baby López Beltrán. Me da igual, me vale madre y no entiendo por qué tiene que ver con la soberanía nacional. O sea, es una ridiculez de verdad.
0: Bueno, pero tenemos algo buenísimo el día de hoy. Un top ten que se llama frases que te van a volar la cabeza. Ejemplo.
1: Defendamos la soberanía nacional.
0: Un hombre tonto se queja de un agujero en sus bolsillos. El sabio, en cambio, lo usa para rascarse los huevos.
1: Muy bien. Frases que te van a volar la cabeza. Un hombre desnudo no tiene miedo a los carteristas. ¡Correcto! Porque trae la cartera en el culo. No, ya. Bueno, mándelo suyo, arroba la corneta FM.
0: Frases que te van a volar la cabeza, háganlas llegar a nosotros a través de esa vía que dijo el Estaca, la vía gratuita, arroba la corneta FM, y nosotros volvemos en un momento.
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7: 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Los requisitos son INE, CURP, comprobante de domicilio, USB, correo electrónico y teléfono. Presenta los documentos en copia y original. En lo estatal, aunque faltan varios meses para que inicie de manera formal el proceso electoral ordinario local 2027 en Chiapas, el Instituto de Elecciones y Participación Ciudadana, IEPC, ha recibido alrededor de 61 denuncias por presuntos actos anticipados de campañas. Con lo antes señalado, Marina Marta López Santiago, consejera presidenta del IEPC, informó que hace unos días tan solo llegaron 10 quejas y mencionó que el órgano local ha resuelto alrededor de 22 denuncias, las cuales están relacionadas con la promoción personalizada, actos anticipados de campaña y hasta violencia política. El gobierno federal planteará una regulación de las redes sociales y plataformas digitales para proteger a niñas, niños y adolescentes ante riesgos como el contacto de adultos con menores, la exposición a contenidos sexuales no solicitados y los efectos del uso excesivo de estas herramientas en la salud mental. La presidenta Claudia Sheinbaum informó que el primer paso será discutir el uso de teléfonos celulares en las escuelas con más de 1 millón de maestras y maestros durante los consejos técnicos escolares del 24 y 25 de agosto. Muchas gracias por su atención. Le informó Héctor Hernández.
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10: ¿Qué tal? La nuez moscada es un alucinógeno porque contiene meristicina, un compuesto natural que podría alterar la mente si se ingiere en grandes dosis.
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8: 1:45.
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1: Chismeando todo sobre los famosos.
0: Puso un patín en el mentón que nunca vi venir, que tuve que usar collarín 2 meses.
1: Pues sí. Pero bueno.
0: Y tenía yo 33 años, güey.
1: Sí. La edad de Cristo. Oye, pero a ver, aquí el asunto es que vamos a jugar a quién gana un karateca o un boxeador. ¿Quién gana? ¿Sergio Mayer o Adame? Sergio Mayer está en muy buena forma física. Es que esa es la cosa. Una cosa es estar fuerte y otra cosa es saber meter las manos, pelear, pues. Yo no sé, creo que Alfredo sí ha entrenado a lo largo de su vida
0: taekwondo.
1: De contacto. Taekwondo y boxeo, o sea.
0: Sí, se le ve cierta forma.
1: Sí, yo le vi cierta técnica, ¿no? Digo, yo estoy de acuerdo con Sergio Mayer que sí fue un poco de risa loca lo que se subió a hacer al ring.
0: A mí me encanta.
1: O sea, se ve que no, pues no, o sea, así que digas, wow, es un boxeador súper solvente, pues no. Pero bueno, estuvo, no necesitaba más el cazafantasmas, güey. O sea, con eso tuvo para ganarle.
0: Qué guamazo se llevó Carlos Trejo.
1: Sí. Y luego el otro aduce un codazo, pues yo no creo. O sea, les
0: yo no vi el
1: guante, güey. Sí, medio le talla el codo en la cara, pero el golpe
0: primero le da el puño.
1: El puño le da y le da bien. Nada más que te digo, le tiró a la Ave María. Ave María, dame puntería y se lo encontró, güey.
0: Ojalá, y además Alfredo es grande, es alto
1: está
0: y pesado.
1: Grandote, sí. Entonces, es pesadísimo.
0: Un buen guamazo. ¿Quién será más pesado, Mayer o Adame?
1: Adal Ramones. Sin duda.
0: Ese es el peso completo.
1: Ese es el peso completo mundial, güey.
0: Saludos a mi estimado Adal.
1: Besitos, Adal.
0: Si tuviera yo que apostar entre Sergio Mayer y Alfredo Adame, yo le apostaría que gana Mayer.
1: Yo también, la verdad.
0: Es más joven.
1: Está en buena forma física.
0: Está en muy buena forma física.
1: El estar fuerte no garantiza que te vaya bien en una pelea, porque pues, si no entrenas deportes de contacto, no. Es difícil,
0: quien,
1: pero bueno.
0: Quien está bien entrenando deportes de contacto le gana al Mamey, ¿no?
1: Pues sí.
0: O sea, por ejemplo, yo pienso que tú te puedes surtir sin problemas a Iniesta, que debe pesar 20 kilos más que tú y está súper Mamey.
1: Ya estoy seguro.
0: Pero no creo que te dure más allá de un minuto sobre.
1: Pero no le voy a pegar a Iniesta, güey, nunca.
0: Pues a lo mejor es lo que quiere, que les des unos jergazos, güey.
1: ¿Tú crees? O sea,
0: por lo menos que le
1: como
0: pongas
1: nunca
0: el recto
1: dejar
0: en la cara.
1: Caer la, o sea, por lo menos un golpe.
0: Eso es lo que quiere, que le pongas el recto en la cara.
1: No.
0: Bueno, que lo cabecees un rato.
1: No. Bueno, dejemos de hablar de golpear personas. Yo creo que estos
0: somos gente de paz.
1: No deben de estar haciendo. Pero bueno, si les también está la tentación de la lana, porque en estos eventos pagan bien. Entonces, yo creo que también está eso, ¿no?
0: Sí, con dinero baila el perro. Hablando de dinero, vamos a ver lo que dice Wendy Guevara, porque le preguntan si se subiría a pelear en el Ring Royal. ¿Wendy? Ahora, aquí la cosa sería Wendy contra quién.
1: Esa es la cosa.
0: Porque yo siento que contra una mujer.
1: No estaría
0: cisgénero,
1: bien.
0: Estaría en desventaja.
1: La mujer cisgénero.
0: Y contra un hombre cisgénero, Wendy estaría en desventaja.
1: ¿Tú crees?
0: Sí.
1: ¿Por?
0: Pues porque Wendy es en esencia una mujer, ¿no?
1: Sí, no, sin duda. Ella es una mujer, pero es una mujer trans, pues. Pero, pues.
0: ¿Tú la conoces personalmente?
1: ¿Alguna vez la he visto?
0: ¿Físicamente la has visto?
1: Sí.
0: Pues entonces, ¿por qué me preguntas, güey? O sea, la pones contra un güey y no le iría bien.
1: Pues depende qué güey. Si la pones contra el nuevo, lo desgracia, güey.
0: No creo. Pero el nuevo es un hombre de paz.
1: ¡Nuevo! ¿Quién ganaría en una pelea entre tú
2: Wendy
1: y Guevara?
2: No, es que sí se ve ruda la Wendy. La
1: te digo que está así, güey. Sí, está ruda la Wendy.
0: Para eso me gustabas, nuevo.
2: Igual no subimos, pero sí se ve ruda.
1: Y además, pues, Wendy, yo estoy seguro que además tiene calle, güey.
0: Además.
1: Porque además de todo, bueno, Wendy, la primera noticia que tuvimos de Wendy debe ser una vida en donde por necesidad, pues tienes que saber defenderte. Entonces, pues no sé, no sé realmente cómo le iría, pero sí, es una gran pregunta, ¿con quién se sube
0: Wendy?
1: ¿Contra
0: quién? O tendría que ser contra otra mujer trans, eso sería lo más justo, pienso yo.
1: Eso sería lo único justo, pienso yo.
0: Uh-huh. Bueno, vamos a escuchar a Wendy Guevara, adelante.
3: Cali, pero no me han dicho con quién voy, pero sí peleo en Ring Royal para marzo, ahí con Pocho, pues con quién me ponga mi
1: Coco Max.
3: Al final, si me ganan, me limpio con billetes llorando y en sudor.
1: Pues sí, Wendy, tienes toda la razón.
0: Ay, es grande, Wendy Guevara.
1: Pero ¿contra quién la pones? Es que está difícil.
0: Pues contra otra de las perdidas, supongo yo, ¿no? Pero son sus amigas. Bueno, si se dieron el Escorpión Dorado y Franco Escamilla y son cuates, se dieron durísimo.
1: Bueno, es que no tiene nada que ver, o sea, no estás enojado con el otro boxeador, ¿no? El otro peleador.
0: No, es una cuestión deportiva.
1: Es una cuestión deportiva, sí.
0: O sea, lo quieres madrear, pero solamente a partir de que suena la campana, después ya no.
1: Sí, no quieres que se lastime tampoco. O sea, yo alguna vez cuando le he pegado a alguien fuerte, pues no quiero que se lastime realmente, ¿no? Ahora, entre campana y campana, pues...
0: Pues ahí sí, ni modo. Pedo, ¿no? De esos, justo de eso se trata, ni modo de arrugarse, ¿no?
1: El que se sube se pasea, güey.
0: Se aguanta. Entonces, ¿cuándo te vas a aventar contra Omar Chaparro? Porque te veo muy tibio al respecto, ¿eh? Podrías ganarte una muy buena lana en Ring Royal. Háblale a Poncho.
1: No creo que le interese a Omar, y yo la verdad es que me...
0: Yo creo que Omar te pone en la madre, pero...
1: Diciendo estupidez.
0: Pero tú dices que no, te sientes muy seguro al respecto. Entonces, pues, ¿por qué no lo haces?
1: ¿Cómo te gusta estar chingando a ti, cabrón?
0: No, hombre. No, pero lo digo por tu patrimonio, güey.
1: Pero yo no quiero subirme. Yo no quiero participar en esas cosas, la verdad. No, o sea, gracias, pero no.
0: O sea, lo que me estás diciendo es que se te frunce horriblemente.
1: Sí, me da muchísimo miedo, Omar. Pues yo creo que él tiene muchas otras cosas mucho más importantes que hacer hoy por hoy. Y pues, la verdad, yo no participaría en estas cosas. No me gusta. Me gusta el boxeo. Box, de verdad, no está.
0: No, bueno, porque esto sería boxeo, ¿no? Omar tiene muy buena forma.
1: Mira, ¿por qué no mejor se la chupas a Omar, güey?
0: ¿Pero qué ganaría yo con eso?
1: Hacerme reír muchísimo, güey. Dar una gran imagen al mundo.
0: No te hagas, te darían unos celos, güey. Te mueres.
1: Pobre Omar. ¿Por qué? Ahora,
0: porque Omar
1: ya
0: no me quiere tener en la entrepierna, estoy seguro.
1: A lo mejor sí, güey. ¿Cómo sabes? ¿Le has preguntado? Pregúntale.
0: Creo que es medio raro.
1: Exacto. Luego, como que. Le mandamos un saludo.
0: Pero ¿cómo le pregunto? Oye, Omar, ¿te la puedo chupar?
1: Si no se viste creo, de, ¿no? Si se viste de, ¿cómo se llama? De la señora.
0: De la licenciada, Pamela Juanjo y esas cosas. No, pero en la comedia, el trasvestirse es un clásico, ¿no? No tiene
1: pero
0: que
1: no
0: ser.
1: Estamos hablando de comedia, estamos hablando de que si se viste así, sí le.
0: Pero no sientes que hay momentos que a Omar como que se le escurre un poquito, como que de repente dices, ¿qué hago?
1: Pues un poquito puede ser, pero pues es cosa de él, ¿no? Es una cosa que a mí ni me va ni me viene, ¿no?
0: Sí, no, yo no estoy diciendo, ¿no? Ni para nada, pero...
1: Y amor es amor. Si le gusta la verdura fresca, pues adelante, güey.
0: Y en una de esas. Pero fíjate que a mí no me gusta eso. O atrás. Como quiera. Sí, donde él quiera. Arriba o abajo. Oye, entonces te empacaste ayer tus ostiones y una botella de champaña como mínimo.
1: Una media botella.
0: Ajá, pero eso como mínimo, porque después vienen las cervecitas y esas
1: cosas, fíjate, ¿no? Que cociné los ostiones con cerveza, porque así se hacen. Yo nunca había hecho ostiones Rockefeller, ni siquiera me gustan muchísimo, pero hechos en casa quedaron buenísimos. Porque tuve una fiesta y hubo una tabla de quesos, tenía un montón de queso y me dejaron solo ayer en mi casa. No estaba mi esposa y mi hija, se fueron a ver unas universidades. Y entonces me quedé solo, sin qué hacer. Entonces dije, pues, ¿qué hago? Pues llevé al perro a caminar, güey.
0: Pues pedo.
1: Pasé por la pescadería y tenían unos ostiones muy bonitos. Dije, pues, ¿y si los hago al horno acá, Rockefeller, güey, con el queso que tengo? Y sí, fui a comprar mis espinacas, como Cookie la ratita, fui a mi tienda favorita con mi canastita y mi perro, güey, y me compré mis cosas.
0: Los ostiones son afrodisíacos.
1: Sí.
0: Después, ¿qué hiciste?
1: El perro
0: aceituna.
1: Sufrió.
0: No hubo más que aceituna.
1: El perro.
0: No.
1: No, pues ya sé que no, güey. Aceituna.
0: No más que aceituna.
1: Aceituna.
0: Gracias por eso, muy bien, por cierto. Pero bueno, como sé que estás crudo, como siempre estás crudo los lunes, te tengo esta información muy útil de una mujer muy inteligente llamada Natalia Telles, esta gran conductora y actriz.
1: Me parece una delicia de persona.
0: Me parece sensacional, Natalia.
1: Es lista, es peculiar, porque además es una persona peculiar. Es original, guapísima y muy divertida. Pero bueno, nos comparte ahora, hablando de borracheras, su mejor remedio para la cruda. Adelante, señorita Telles.
0: Esto me interesa.
4: Natalia Telles. ¿Cuál es tu remedio más cabrón y más certero para curarte la cruda?
5: Eso.
1: Pues sí.
5: No. Esa ha sido
4: una
5: mejor
4: de las mías.
5: Pues
4: nadie hace eso.
5: Nadie lo había dicho. Nadie. Eres la mejor.
4: Es que aparte todo el mundo dice,
5: pues no has invitado a Galilea. Ella me enseñó una cosa que se llama piedra. No esa, no piedra.
1: Sola, que no, abajo no, de un puente, ahí por Tecamachalco.
6: Tiene un conecte ahí que se llama el trueco.
5: No, esa es la mejor.
6: O sea, a lo que voy es si tienes que es un veneno que necesita su vacuna. Entonces, claro. Si tú frenas en seco,
5: te va mal.
6: Esto está sonando muy mal.
1: ¿Sabes lo único malo de eso es que luego pues te sigues, no?
0: Güey, si la curas piedra. La cruda, estoy totalmente de acuerdo con Natalia. Si no conoce usted la piedra, es un licor que se prepara con tequila, anís y fernet. Aparte, es igual, es sumamente sencillo y es mejor que el Pepto Bismol y el Melox juntos, güey.
1: Pero.
0: Estás jodido de la panza, te echas una piedra, baja, cubre, protege y alivia.
1: No cubre y además ni protege nada.
0: Te da una tibieza entre pecho y espalda. Peda. Un bienestar y una alegría, empeda delicioso, durísimo, pero te aliviana la panza y te mega super aliviana la cruda.
1: ¿Tú no te acuerdas de los Sol y Sombras del papá de Agustín?
0: ¿Qué eran?
1: También no. Eran disque para la cruda, vamos a hacer unos Sol y Sombras, y también eran un macanazo, güey, como agarrarte a golpes la cabeza con una botella, güey. Y sí, si estabas medio crudón, un sábado.
0: ¿Pero qué llevaba?
1: Igual, no me acuerdo, llevaba también una bola de licores.
0: Distintos ahí, venenos.
1: Era un macanazo de alcohol, maldito. Lo único malo es que si yo hago eso de curarme la cruda, pues nada más me sigo bebiendo ya.
0: La vuelves a aprender.
1: O sea, es como si hoy en la mañana hubiera dicho, ay, estoy medio crudo, me voy a echar una cerveza. Pues no, güey, porque entonces ya me echo no una, sino tres, güey. Porque alcoholismo, ¿no?
0: Hubo un día durante el mundial. Que el estaca no sé qué hizo la noche anterior, paso por él en la mañana para ir a grabar unos promos al rayo del sol.
1: Horrible.
0: Y el güey me empieza a decir quién sabe qué. Yo noté un fuerte aliento alcohólico, pero dije, bueno, pues está crudo el güey. En la tarde, después de que acabamos el programa, ya en la noche, de hecho, que lo iba llevando, me venía contando una cosa totalmente diferente que la que me había contado
1: no,
0: en la mañana.
1: Lo que sucede es que te pregunté una cosa y te contesté otra cosa que en la mañana, ¿no? Ya no me acuerdo.
0: Ni te acordabas, güey.
1: Pues es que me había ido desvelado muchísimo, güey. Muchísimo. Pero fui a hacer mi trabajo.
0: Y nadie se dio cuenta.
1: Fui
0: increíble.
1: A hacer mi trabajo muy bien. Dije mis líneas, promocioné el coche.
0: Se te ha de haber hecho eterno el día.
1: Puta. Y luego en el calor, güey. Le mando un saludo a la productora, que lo hizo muy bien. Sí, pero sí, güey. Sí le dije, saludos, oye, Fer. Perdón, pero no me pongas en el sol ahorita. No seas así, güey. Ay, perdón, sí. Ya vamos a hacerlo aquí abajo de este árbol. Ok,
0: muy bien. Vale. Damas y caballeros, tendremos un gran top 10 el día de hoy. Se va a llamar Frases que te van a volar la cabeza.
1: Frases que te van a volar la cabeza, mande las suyas arroba la corneta FM. Esa es la vía gratuita de este programa. Frases que te van a volar la cabeza. Recuerda, si alguien habla a tus espaldas, tírate un pedo. ¿Qué? Frases que te van a volar la cabeza.
0: Ah, ¿puedes ponerme una musiquita así como tipo Toño Esquínquica? Me quedo nuevo para decir esta hermosa frase que me parece que está llena de verdad y sabiduría y cualquiera la puede comprender. Adelante, nuevo. Frases que te van a volar la cabeza. La felicidad es como orinarse en los pantalones. Todo mundo puede verlo, pero solo tú puedes sentir su calor.
1: ¡Qué barbaridad, güey! ¡Qué asco!
0: La felicidad es como miarte en los pantalones.
1: Güey, me acaba de mandar el contador lo que tengo que pagar de impuestos. Vamos un
0: hijo de su madre, a mí también, me tiene llorando.
1: ¡Qué barbaridad!
0: Bueno, si quieren participar en el top 10 del día de hoy, así se llama, frases que te van a volar la cabeza, lo único que tienen que hacer es enviar su propuesta a través de arroba la corneta FM. Mira, nos dice un güey aquí, Pokio Lokio, que escribe seguido. La piedra es una cosa muy seria. Una es la ración suficiente, pero si te tomas dos, reinicias y sí. Te sigues de frente hasta topar con pared.
1: Estoy de acuerdo. Es que ese es el problema. O sea, realmente no es buena idea la de Natalia. Me gusta su actitud deportiva, pero no creo que sea la mejor idea para acabar con la cruda el volverte a poner hasta la madre.
0: Frases que te van a volar la cabeza. Los sábados después de las 2, solo los perros beben agua.
1: Ay, güey. Muy bien.
0: Bueno, ahorita regresamos, arroba la corneta FM.
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11: 2:00 p.m. en punto.
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7: 27.
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0: dinero los pobres.
1: Vete a la mierda.
2: Bueno, disculpe, señores.
1: ¿Qué pasó?
2: Señores,
0: ¡Don Minji!
1: ¿Qué pasó, Don Minji? Bienvenido.
0: Me gusta saludarlo. ¿Cómo está, Don Minji?
2: Sí, bien, bien, muchas gracias. Acá estoy escuchándolos ahí, pagar los impuestos y todo eso, ¿no? O sea, está chido y todo. Está bonito, pero parece que está ahí ya el cortito esperándolos. Ahí está aguantando nada más.
0: Ya, ¿Nada más eso vino a avisarnos que ya está Moisés Muñoz listo?
2: Sí, sí, pues ahí está. Tiene rato ya ahí el gordito esperándolos y no le hacen caso.
1: No, pues ahí vamos, ahí vamos. Pero es que pues estábamos perdón, platicando no, tantito. No, estamos tratando de alargar la corneta, hacerla más
0: accesible. Siempre.
2: Historia, les encanta Mickey. A ustedes.
0: Mientras más larga, mejor.
1: Y al público le gusta también larga. Sí. Oiga, pero ¿y no tiene por ahí al...?
2: También.
0: Mejor pásenos a Moisés, ¿no, Don
1: El hombre con sobrepeso, páselo, por favor.
2: Ahorita se lo paso.
0: Gracias.
3: ¿Qué pasó? ¿Cómo están?
0: ¡Qué
3: gusto saludarlos!
0: Oye, pero Moisés,
3: qué gusto.
0: Yo quiero hablar en honor a la verdad y decirles que eso de que tú tienes sobrepeso es un mito. Yo te conozco hace muchos años, te he visto muchísimas veces y nunca lo veo a Moy y digo, se me hace gordo.
3: No, pues es que no, estaría mal, ¿no?
0: No,
3: estaría mal porque pensaste eso de mí, porque no estoy,
0: hay sobrepeso.
3: No hay sobrepeso. Sin embargo, a ver, ¿de qué me sirve estar corrigiendo? Ya fluyo mejor con esto. He vivido ya mucho tiempo.
1: ¿Cuánto pesas?
3: Con 90 kilos.
0: ¿Cuánto mides?
3: 1.84.
1: Gordo.
0: Está ligeramente arriba, ¿no? De su índice de masa. ¿Cómo
3: se llama?
1: ¿Cómo está por porcentaje de grasa?
3: Estoy fuerte. No me he hecho ¿cómo se llama?
1: Un
3: examen últimamente. Lo voy a hacer la próxima semana.
1: ¿Te tiemblan las carnes cuando corres?
0: No corre, güey.
1: Las rodillas no aguantan.
3: Es portero. Odio correr. Cuando
1: es como
3: juego
1: los
3: básquetbol,
1: elefantes.
3: Juego básquetbol. Me gusta mucho practicar ese deporte. Deporte que practicaba antes de ser futbolista. Y fíjate que me sigo.
1: ¿Y a poco sí logras saltar?
3: Sí, no como antes. Pero
1: ¿y no se rompe la duela?
3: No, porque jugamos en pavimento, güey. No hay duela.
0: ¿Y no se rompe el pavimento?
1: Exacto, porque luego es difícil
3: que se aguanta. Sí, se aguanta.
0: Pues que a todas. Bueno, pues tenemos mucho de qué hablar en el ámbito deportivo, mi querido Moy, así que adelante.
3: Es correcto. Vamos a hablar, primero arranquemos con el fútbol mexicano porque se ha reanudado y este fin de semana se jugaron 7 partidos. El sábado hubo 3 encuentros en los cuales Atlante empató con Toluca 0-0. Monterrey le mete una goliza a Juárez 6-1.
0: Tómala.
3: Goliza allá en Monterrey. Atlas le gana 2-1 al equipo de Tigres. Tigres que no anda muy bien esta temporada. Pumas empata a ceros con Querétaro. Sí, a partido del domingo. Aburrido el juego, por cierto.
0: Aburridísimo, terrible.
3: Me quedé dormido. Estaba viéndolo aquí en casa, me quedé dormido del aburrido que estaba.
0: Sí, te lo
3: pero
0: creo.
3: Me desperté para ver la goleada también de América. 3-0 al equipo de Atlético de San Luis. América, que está en la parte más alta de la tabla general. Ahí se encuentra el equipo de Coapa. Y posteriormente hubo 2 encuentros. Santos pierde en casa contra la Chivas Rayadas del Guadalajara. 1-0 ganó Chivas de visitante. Y Tijuana con gol de Morita y asistencia del mismo jugador le pega 2-1 a Cruz Azul.
0: Golazo
3: este partido
0: de Morita,
3: del domingo, un golazo de Morita de derecha, aparte cuando él es zurdo, natural, y mete un golazo de derecha al equipo de Cruz Azul, gana 2-1. El Xolaje, que se encuentra también en la parte alta de la tabla.
0: El Xolaje.
1: El Xolaje, así es.
3: Exactamente. Hoy hay Monday Night Football. Juega el equipo de Necaxa a las 7 de la tarde contra León y posteriormente Pachuca recibe al equipo de
0: León
3: Puebla. Sí, sí, exactamente. No son los mejores partidos. Sin embargo, son partidos importantes porque, bueno, el equipo de Necaxa tiene 6 puntos actualmente. Si gana su encuentro, llegaría a 9 y se pondría prácticamente en el cuarto lugar. Exactamente, desplazando al equipo de Atlas, que actualmente se encuentra en 4. América está en primer lugar con 10 puntos. Tijuana tiene la misma cantidad de puntos, pero una mejor diferencia. América lo coloca en primero. Está Tijuana en segundo, Monterrey tercero. Atlas, como ya dijimos, está en 4. Toluca quinto, Pumas está en 6º lugar, Querétaro en 7º y la Chivas Rayadas del Guadalajara actualmente se encuentran en el 8º puesto de la tabla general.
0: Pues vamos
3: esto
0: bien,
3: apenas
0: vamos bien.
3: Está comenzando.
0: ¿Qué van? 3 jornadas.
3: Son 4 partidos. 4. 4 jornadas únicamente. Hoy termina, de hecho, la fecha 4 con esos 2 partidos que acabo de mencionar anteriormente. Vamos a ver qué es lo que sucede con León Pachuca.
0: ¿No te pasa que después de haber visto el mundo?

0: mundial. ¿Ves estos juegos de la Liga MX y dices, puta?
1: Sí, notas un nivel muy bajo.
2: Sí, hay una diferencia. Perdón. Claro, hay un nivel diferente. Salud, Eduardo. Hay un nivel muy distinto. Sin embargo, no deja de ser atractivo el fútbol mexicano en algunos casos. Porque sí, hay partidos que son sumamente aburridos, como ya lo mencionamos anteriormente, el Pumas contra Querétaro, que fue
0: Querétaro,
2: fue pésimo
0: partido.
2: Pero hay partidos muy interesantes, como lo fue el de Monterrey, ¿no? 6-1 a Juárez, un partido entretenido, el América también contra el equipo de San Luis. Sí.
0: América, según un tuit que vi de David Faitelson, que ya ves que es americanista, ¿no? En el fondo de su alma, él le va a la América.
2: No lo sé.
0: Lo ha reconocido, ajá, que desde niño le iba a la América. Y ahora que está en Televisa, pues ya se descoce, ¿no? Ya se deja ir. Pero dice, América está claramente dominando la Liga MX. Está en primer lugar, creo que están invictos todavía. Pero
2: invictos.
0: Se ha enfrentado a puro equipo pitero.
2: Lo mismo que dijo el Tuca, ¿no? Qué original.
0: No sé, a lo mejor lo leí de Tuca, ¿eh? No estoy.
1: Pero ¿estás de acuerdo en que han enfrentado puro equipo pitero? O sea, ¿realmente la grandeza del AVE es una cuestión ficticia?
2: Pues fíjate que a final de cuentas tienes que enfrentar a todos los equipos, y si ahorita le está tocando un calendario que aparentemente es sencillo, yo les voy a decir una cosa. Los partidos que en el papel suelen parecer o lucir los más simples, los más sencillos, en los que prácticamente estás contando con una victoria, son los más complicados, porque igual tienes que enfrentarlos, y cuando juegas contra el América, pues no es un partido cualquiera. Hay mucho orgullo de por medio, incluso dinero, hay premios, hay bonos por ganarle al América, es el bono más alto. Ganarle al América equivale a, en muchos de los casos, un premio triple. Cosa que solamente contra América, posiblemente contra Chivas, son los dos equipos.
1: Oye, pero sí, o sea, les dan más lana por ganarle a la América, de verdad.
2: Sí. Yo cuando jugaba contra América, el partido contra América y Chivas, eran los dos únicos partidos en los que nos daban premio triple. Entonces, pues enfrentar a la América, aunque seas el Puebla, aunque con todo el respeto, aunque sea Santos, San Luis, el equipo que sea, siempre significa algo, hay un incentivo. No solamente es ganarle al equipo más grande de México, sino hay un incentivo económico ganarle al equipo de Coapa. Entonces, aunque parecen ser los partidos más fáciles, créeme que con América, jugar América o Chivas, en este caso, si quieres agrégale ya a Cruz Azul, pues no es tan fácil, no es tan sencillo ganarlos. O sea, hay que
0: Cruz Azul es el campeón del fútbol mexicano en este momento, ¿no?
2: Es correcto, en este momento sí lo es.
0: Y no ha tenido un buen inicio de torneo. ¿Puedes diagnosticar campeonitis en el equipo de Joel Wiki?
2: No necesariamente. A ver, está joven el torneo, van 4 fechas solamente, hay que esperar. Cruz Azul ahí está en noveno lugar, tiene 6 puntos, lo separa
0: está fuera de la liguilla
2: solamente,
0: este
2: de 4 puntos. En este momento sí, pero falta todavía mucho, hay que esperar. Fíjate que el único equipo que yo recuerde, Eduardo, que le ha ido mal después de tener una gran temporada, es el equipo de Pumas. Ya le ha pasado en 3 ocasiones anteriormente, que termina en la parte alta de la tabla e inmediatamente el siguiente torneo le va mal, termina mal. Y ahorita el equipo de Pumas está ahí en sexto, no ha tenido un gran torneo, pero ahí está, se ha mantenido. Entonces va bien el equipo de Pumas, está con 7 puntos.
1: Solamente no han jugado todavía los Pumas con América, entonces.
2: No, todavía no se enfrentan.
1: Entonces no ha jugado contra todos los equipos piteros, falta Pumas.
2: Sí, en América todavía le falta Pumas, así es, le falta
0: ¿por qué
2: Pumas,
0: la agresión?
2: Le falta Chivas.
1: Pues es que ahí está, falta el equipo pitero.
0: No, pero estamos ahí en este momento.
2: Sí, les faltan algunos todavía.
0: Fíjate que nos están mandando un mensaje por aquí que dice que en realidad no estás gordo. Que si se analizara tu peso en la mañanera, dirían que la báscula tiene una campaña de desprestigio en tu contra. Que la báscula tiene otros datos.
2: Sí, tiene otros datos, así es.
0: Gracias, señor contador, por cierto.
2: Así es, la pesa no funciona muy bien, no le pusieron pilas. Así es, a la báscula.
0: Bueno, por dejemos eso no funciona muy bien. De lado el peso.
2: Sí, ya dejen mi gordo en paz, por favor, que ya se les va a antojar.
0: Tu gordura.
2: Entonces, oye, perdón, sí.
0: ¿Tú te subirías al ring contra Alfredo Adame?
2: No, ¿por qué? No, ¿qué necesidad?
0: ¿Contra Sergio Mayer?
2: No, con nadie, no.
1: Es que se está calentando una pelea.
2: Gracias a Dios no tengo la necesidad.
1: Se está calentando una pelea entre ellos dos. Entonces, aquí la pregunta es, ¿tú crees que desgraciarías a Sergio Mayer si te subes al ring de box contra él? Yo creo que sí.
0: ¿O te pondría en tu
2: progenitora? No desgraciarlo, pero a ver, no es algo que me gustaría hacer, sin embargo, creo que mi juventud me podría ayudar.
1: Bueno, ya has entrenado box, chavos.
2: 20 años menor. Bueno, no es cierto. No, soy como 10 años menor.
1: Y además pesa 110 kilos.
0: 60.
1: Pesa 110 kilos, güey.
2: José Ramón, 90, güey. O sea, no 110.
0: 190 kilos es muchísimo.
2: Sí, 90 kilos, dije. ¿Cuántos años tiene Sergio Mayer? Es más
0: 60.
2: O menos de su rodada, ¿no?
1: 60.
2: 60, es un poquito más grande que ustedes. Sí, no, yo tengo 46. Soy 14 años menor que Sergio Mayer.
0: Más entonces, alto, creo que más pesado.
2: Sí, no, a ver, no hay necesidad. Yo creo que tampoco él tiene necesidad. De
1: bueno, y Alfredo Adame.
0: Tiene 68, güey. Ahí sí sería una mentada. No, o sea, es más de 20 años más joven.
1: Sería horrible.
2: Sí, y después de presenciar la pelea que hizo contra el Cazafantasmas, por favor.
1: No
2: sería justo. No sería justo. Okay. El señor tiene mucho valor.
1: Eres un hombre justo, Moisés.
2: Sí, sin duda. No hay manera. No tendría por qué hacerlo. Gracias a Dios no tengo la necesidad de hacerlo tampoco.
1: Ni ganas.
2: Y pues no, y tampoco ganas, ¿no? Mucha además, taruga. Yo les digo, no, para nada, Eduardo, para nada. Simplemente.
1: al mismo juego estuvo jugando hace rato conmigo, güey. No le hagas caso, porque nada más está ahí agazapado como una serpiente en una canasta.
2: Fíjate bien lo que voy a decir, Estaquita.
0: A ver, a ver.
2: Eduardo, sí. Si tantas ganas tienes, entonces nos subimos tú y yo al ring, güey. Más o menos pesamos lo mismo.
0: ¿Cómo que más o menos pesamos lo mismo? Pesas más o menos pesamos lo mismo.
2: Más que yo. Bueno, como digas, yo puedo bajar algunos kilos, tú menos, puedes subir otros. Eres un poquito más alto, tú y yo nos subimos al ring. ¿Qué te parece? Sopas. Mira, que nos pague, lo que nos paguen lo donamos, güey. Lo donamos a alguna fundación. Y listo, ahí está. Y eso que yo no puedo recibir golpes en la cabeza dada mi condición.
1: ¿Cuál es tu condición?
2: Pero aún así.
0: ¿No te acuerdas que tuvo un accidente automovilístico terrible?
2: Subo porque sé que no me vas a tocar, güey. Entonces nos subimos tú y yo si quieres. No hay problema.
1: Esto estuvo durísimo, pero, güey.
2: Pues es que está queriendo calentar las aguas y no voy a dejar. No voy a dejar que las caliente, Taquita. Mejor que se suba él, a ver si es cierto.
1: Eso fue, lo paraste en seco con un madrazo al hocico, güey.
0: Esto no te va a
1: ayudar. Yo estoy viendo cómo se arruga.
0: Mira, mi velocidad. Yo creo que nula. No
1: tu velocidad. Tu velocidad,
0: es
1: güey.
0: Mi velocidad. Sí, es tu velocidad.
2: Es vertiginosa. Es asombrosa, güey.
0: No estoy saliendo del tema.
1: Pero es box, no son carreras, güey.
0: ¿Qué harías si te pongo el recto en la cara, por ejemplo?
2: Lo penetro con un gancho. Sí.
0: Pero no vas a poder respirar, güey.
2: Pero.
1: Fíjate que entre los términos boxísticos no funcionaron, Moisés. No puedes penetrar el recto de otro hombre.
0: Entonces, tienes razón. O sea, te fuiste. Te olvidaste del disfraz, digamos.
1: Sí. O sea,
0: te esguelaste la magia.
1: Sí. Porque no puedes hacer eso. En términos boxísticos, eso no existe.
0: Gracias, referí.
2: Sí. No, yo creo que si me pone el recto en la cara, más bien yo le pondría un gancho, pero en la jeta.
0: No, lo que también. Tienes que decir ahí, pues es te lo cabeceo.
2: No, es que no estoy queriendo alburar a nadie, güey. Estoy simplemente diciendo lo que haría. Sí, boxísticamente. Pero bueno, a ver, ¿qué les parece si continuamos?
0: Vamos a dejarlo ahí. Unas décadas.
2: Unas décadas ahí.
1: Y luego lo pensamos.
2: Ya para cuando tengas tú como 80 años.
0: Güey, yo tengo 57. ¿Tú cuántos tienes?
2: 46.
0: No mames. Ah, pinche Chef Oropesa, anímense, anímate tú, ¿por qué no el Chef Oropesa contra Moisés Muñoz?
2: Eso me gusta más. La cena, güey.
1: A ver,
2: el Chef va a preparar la cena.
1: Esto está interesante. ¿Tú crees que te surtirías al Chef Oropesa?
0: Y ese está más bravo.
1: El Chef está fuerte, está macizo, en forma. Güey. No sé si exponga su bellísimo rostro a una pelea.
0: Esa es la cosa, yo también. Yo vivo de mi.
2: ¿Tú también qué, güey?
0: En la cara no, que de eso vivo, güey. No me puedes pegar en la cara.
2: Aunque aún con todo y la careta, Eduardo, quedaría expuesta a la nariz, güey. O sea,
1: con tu careta tan bonita.
0: Lo mismo me pasa con los condones. ya, por eso me gustaba el Chef Oropesa. No,
1: ¿ya se arrugó?
0: Paz con el Moy. No, mi chef. ¡Anímese!
1: ¡Machile, chef! ¡Ahora
2: está retando tú al chef, güey! ¡Chef, por favor! ¡No te me hagas para atrás!
1: ¿Sabes qué? Yo lo reto a ti, a Moisés, al chef, a todos, güey. Lo reto a juntarnos a comer otra vez, güey.
0: Eso sí me gusta, fíjate.
2: Eso sí.
1: Ese reto está bien.
0: Claro. Con Moy, ¿cómo voy a meter? Es un exatleta profesional. Me va a poner mi madre en 2 segundos. ¡Pero dice el Chef Oropesa que está puesto!
1: ¡Ahí está!
2: ¡Uy, Eduardo contra el Chef Oropesa! ¡Me gusta!
0: Yo no. ¿Cómo yo contra el Chef Oropeza? Tú, güey, contra el Chef.
2: ¿No estás diciendo, que tú contra el
1: ¿Qué
2: güey?
1: Dijo el Chef Oropeza? ¿Que sí le entra?
0: Güey, con la belleza de su rostro me va a desconcentrar. ¿Que sí le entra?
1: Sí, ¿que sí le entra o no le entra?
0: No, que sí le entra, pero a la comida, que no sea yo mamón, dice. Eso va. Ya toca refrendar, ¿no? Ya va a pasar casi un año de la última vez.
1: Sí, tiene cara de que sí le entra.
2: Como comentario, ¿cuándo vas tú, Eduardo, nuevamente? ¿Cuándo estás en la Ciudad de México, Estaquita?
0: La próxima vez que venga el Estaquita la armamos.
1: Próximamente. No tengo fecha aún todavía. No me han confirmado mi siguiente
2: próximamente
1: vuelta.
0: Yo te aviso, chef, y lo armamos.
2: A ver,
0: gracias por manifestarte.
2: Estamos juntos.
0: Continuamos con la información, ¿no?
2: Sí, por favor, es lo que quería llegar, ¿no? Hay un audio muy chistoso de un fan de béisbol que grita una frase que causó mucha gracia, incluso a los que estaban transmitiendo el juego de béisbol entre los Toros de Tijuana, si no me equivoco, y el equipo de La Laguna. No recuerdo el nombre, no sé si son los Algodoneros, no sé cómo se llama el equipo de La Laguna. Estaban jugando su respectivo partido y hay una jugada en la cual se consigue un out y se escucha claramente el grito del aficionado muy decepcionado de que se haya conseguido ese out. Vamos a escucharlo, por favor, y ahorita opinamos.
3: Y aquí el Velara saca batazo, allá va por ella. Jardinero central.
4: ¡Lleva la vez!
3: Se le tira. Si usted escuchó el audio.
1: ¿Por dónde? ¿Por toda
3: la laguna?
0: Por mil.
3: A todos los está llevando.
0: Por mil. Me llevan.
1: A ver. Otra vez, pero es que
0: estuvo hermoso.
1: Delicioso. Venga de nuevo.
3: Y aquí el Velara saca batazo, allá va por ella. Jardinero central.
4: ¡Lleva la vez!
3: Se le tiro. Si usted escuchó el audio. ¿Por dónde? ¿Por toda la laguna?
0: Por mil.
3: A todos los está
2: aparentemente
3: llevando.
2: Perdiendo. Sí, estaba perdiendo el equipo de La Laguna. Entonces ese out como que no cayó muy bien. Está el video también en Instagram, ahí por si lo quieren buscar.
1: Me lleva la
0: muy divertido.
2: Está muy divertido, claro.
1: Pero eso está bien, es un poco de catarsis, güey. Porque a veces, pues sí, tu equipo no está haciendo bien las cosas y pues te sientes que te lleva, ¿no?
0: La que te trajo.
1: Exacto, güey. Claro. Porque esa es la que nos trajo a todos, ¿no? De ahí salimos, todos y todas, y todes.
2: Es correcto.
0: Nos lleva.
2: Es
0: correcto,
2: sin duda. Sí. De ahí salimos todos. Oigan, ya que estábamos hablando acerca de la comida, que ojalá que se repita próximamente, en esa comida estuvo el zar del boxeo.
1: Estábamos hablando de la... O sea, no, espérate. Cuando oigas eso, no es comida, Moisés. O sea, no.
2: Es que ya... Claro, estamos en la siguiente nota.
0: Mi zar, querido. Hace mucho que no lo veo desde ese día.
2: Ahí estaba el zar. Y hablando de él... Precisamente, fíjense que no aprovechamos esa comida para platicar un poco más acerca de las anécdotas que nos pudo contar el zar del boxeo durante esa comida. No lo aprovechamos al máximo porque en esta ocasión cuenta una anécdota de cuando estaba en una transmisión con Julio César Chávez y que simple y sencillamente perdió el control Julio César Chávez después de lo que le dijo el zar del boxeo. Escuchemos este audio, por favor, para ver cómo reaccionó Julio César Chávez ante lo que le comentó el zar del boxeo.
5: Y recuerdo que dije, chin, la pelea está agarrando bien y... Oye, mi Julio, ¿cómo va a terminar esta pelea? No, en el tercer, cuarto round va a terminar por knockout. Y sopas que la pinche pelea va y termina por knockout. Entonces yo agarro y le digo, no, mi chamba, eres como un pitonizo. Adivinaste perfecto. Y en plena transmisión agarro y me dice, a mí no me dices... Cabrón, entonces. En ese momento dije, no, champ, que la mayor queriendo componer y corte, y yo pues pausa y volver.
2: En vivo, completamente en vivo.
5: Y de ahí hablaron, ¿no?
2: No,
5: bueno, pero Julio ya después. Pasó un traslado importante y yo me acuerdo que ya de los momentos que vivíamos ya nada más nos reíamos, ¿no? Porque claro, la verdad es que si algo le tengo a Julio es la admiración por las capacidades que ha tenido para mantenerse 15 años en la sobriedad de una manera espectacular.
1: Pues sí, oye, pero a ver, sí da miedo, ¿no? Que te digan que no, Chávez. A mí no me dices, espérate.
0: No, además en su época de boxeador en activo.
1: Güey, ahorita.
0: Como cuando tiraba el gancho, ¿cómo se oía el aire?
1: Sí. Alguna vez, muy que lo entrevistamos, o sea, se oía el movimiento del gancho. De verdad me impresionó.
0: Daba
1: la velocidad
0: miedo
1: que tiene. Sí, da miedo. Ese güey, claro. Sí, te de desgracia, güey. Horriblemente.
0: Él sí, no el pinche Moy.
2: Sin duda.
1: Sin duda.
2: No, es que no hay comparación, Eduardo. O sea, no hay manera, güey. O sea, incluso siendo él.
1: Aquí está, como que el pinche Moy.
0: Pues porque ve que se pone. Güey, él era portero. ¿Sabes los reflejos que tiene este?
1: Ya no llores, güey. Ya no llores.
2: Va tardísimo con este comentario.
0: Sí, tienes razón, se hizo tarde. Vamos entonces a la siguiente nota, mi querido Moy.
2: Sí, vamos a la siguiente nota, porque tenemos al travieso Arce, otro boxeador también que habla acerca, escuché un poquito más de la entrevista, no solo este clip que vamos a pasar, hablando de Julio César Chávez, que también lo adora, lo admira mucho como boxeador y con mucha razón, pero él nos platica acerca de que hay mucha gente que piensa que él es tonto. Cuando honestamente, para mi gusto, no sé lo que piensen ustedes, es todo lo contrario. Es un peleador que fue muy inteligente durante su etapa como boxeador y ahora sigue siendo muy inteligente con todo lo que ha hecho a través ya no del boxeo, sino post, ¿no? Post de su carrera, con la manera como maneja su imagen y lo que sigue haciendo. Él mismo nos explica y nos dice que de tonto no tiene un pelo. Escuchemos, por favor, al travieso Arce.
6: La mayoría de la gente cree que soy tonto. O sea, creen, ese güey, como dices, se da cuenta, es malo, es puro garra. O sea, no tiene talento. Y te voy a decir la verdad, no tengo que demostrar a nadie, pero soy más inteligente que toda la bola. Y tal vez así que te lo muestro, que vivo feliz. Exacto. No tengo problemas económicos.
2: Exacto.
6: Entonces, ¿quién es más tonto? ¿Yo soy yo? No, pues. Entonces, yo no tengo, por eso te digo, no tengo que andar dando explicaciones. A mí la gente dice, el tres era bien malo. Y yo, cuando me ponen en redes sociales, era bien malo. Y yo le digo, sí, tan malo, que logré cinco títulos. Si hubiera sido bueno, para haber sido 20 veces. O sea, es lo que tengo. Entonces, sí. A la gente no le da gusto, pues. La gente así es, la gente por todo critica.
1: El travieso Arce, pues de tonto no tiene un pelo, güey.
0: Campeón mundial.
2: No, claro que no.
1: Sí, lo ha hecho.
2: Cinco títulos mundiales.
0: Dice que es feliz, porque tiene lana.
1: Claro, fíjate que una vez.
0: ¿Quién se pone? ¿Por qué lo insultan? ¿Por qué le dicen tonto al
1: No sé, güey. Yo una vez puse un video de entrenamiento de boxeo y me contestó el travieso Arce. Y ya, no sé si se estaba burlando de mí.
0: ¿Por qué lo pones en cámara lenta?
1: Dice, la madre, no te ves mal. Si clavas al viejo sátrapa de Noroña, ja, ja, ja, ja, ja. Saludos. Entonces no sé si me dijo que lo estaba haciendo bien o que de plano nomás con un viejo pedorro como Noroña.
0: Yo sí clavo también al pobre de Noroña, güey. Es un hombre de la tercera edad, todo.
1: Pero entonces no sé si tomarlo como algo bueno o como una burla.
0: Esa toda madre.
2: Fue muy claro. Te dijo que no lo haces mal, entonces pues significa que lo haces bien.
0: Y luego echó un chistín.
1: Y luego echó un chiste de que sí me clavo al Noroña, pues imagínate nomás.
2: Ahora, ¿de qué forma?
1: No sé cómo tomarlo. Tampoco sé bien de qué está hablando el travieso en ese comentario.
0: Sí, qué hago con eso.
2: Qué hago. Así es. Y bueno, por último tenemos esta nota del Chicharito. Chicharito Hernández, que si podemos recordar, él se fue de las Chivas Rayadas del Guadalajara directo al Manchester United. De hecho, es el único mexicano que yo recuerde, porque ni siquiera Hugo Sánchez ni Rafa Márquez, es el único mexicano que recuerde que se fue de un equipo mexicano a un equipo de una de las mejores ligas, si no es que la mejor, la Premier League, a un equipo muy importante, también de los mejores de la. O sea, él llegó directo a un equipo muy importante en Europa, que es el Manchester United. Yo no me acuerdo de algún otro, porque Real, cuando se fue Hugo Sánchez, llegó al Atlético de Madrid, no llegó al Real Madrid directamente. Atlético estaba por ahí, pero no era de los mejores equipos en ese entonces de la liga. Rafa Márquez se fue al Mónaco, a una liga francesa que no está al mismo nivel de la liga española o de la liga Premier inglesa. Entonces, es el único que recuerdo y nos cuenta de cuando llegó. El inglés que escuchaba no era el que él conocía o el que él esperaba, sobre todo cuando conoció a Wayne Rooney, que como sabemos, pues en el Reino Unido hay diferentes acentos, ¿no? Está el acento de Inglaterra, de Londres, de la capital, está el acento también escocés.
1: Un acento
2: especial. El irlandés.
0: Mancunian, le llaman.
1: Mancunian, de Manchester.
0: Al acento de Manchester.
2: Okay. Exactamente, de Liverpool también. Entonces, escuchemos, por favor, al Chicharito que nos cuenta lo que le sucedió y lo que sufrió en un principio por entender a sus compañeros.
7: La anécdota es cuando lo conozco y me empieza a hablar, no entendí un carajo. Yo hablaba inglés, pero como él es de Liverpool, el acento de la gente peor. De Liverpool era complicadísimo. Cuando me empezó a hablar, yo dije, güey, no hable inglés. O sea, entre entenderle a Sir Alex, que hablaba escocés, y luego también con Rooney. Yo llegué pensando que todos iban a hablar este inglés británico de Londres, sofisticado y muy fácil de entender. Esa es la anécdota con Wayne, las primeras veces que me hablaba, yo creo que le dije todas, cuando yo lo veía que era decirle que si era así, no entendía un carajo y era como que...
1: Pues es que son unos acentos a veces difíciles de descifrar. Sí. Yo tengo un amigo Liverpool. En el gimnasio que es escocés y tiene su acento de Glasgow, cerradísimo.
0: También,
1: y no se le entiende un carajo de nada.
2: Más complicado todavía el irlandés. El irlandés sí es de verdad complicadísimo de descifrar.
0: Fíjate que yo difiero. A mí me cuesta más el escocés, ese sí no se entiende nada. Y el de Liverpool, que llaman Scouse, también es muy difícil y muy divertido. Okay. Y los irlandeses también es un pedo entenderles porque beben muchísimo.
1: Entonces no sabes bien qué están diciendo o si están ladrando.
2: Beben si quieren muchísimo. Alguna referencia, si quieren una referencia, ustedes han visto la serie de televisión, ¿no? Ted Lasso. ¿La han visto?
0: Sí, buenísima, me encanta.
2: Bueno, ahí hay algunos futbolistas que están en el equipo de Ted Lasso que hablan con acentos muy distintos. De hecho, Jimmy Tart, el delantero, cuando recién llega, se le complica de repente entender. O sea, si tú lo estás escuchando, yo que entiendo inglés,
0: muy bien, es un poco inglés difícil. Perfecto.
2: Sí, es un poco
0: pero difícil norteamericano.
2: Entenderle, ¿no? Norteamericano, completamente. Entonces, pueden ahí escuchar diferentes tipos de acentos ingleses en esta serie de Ted Lasso. Algunos se entienden mucho mejor que otros. Pero bueno, creo que hemos llegado al final.
1: No,
2: ya les entró.
1: No.
2: Les entró toda, ¿eh?
0: Ah, sí, ya tenemos que cortar.
1: ¿No tienes nada más?
2: No, ya, o sea, empujé todo lo que pude y ya no hay más. Les entró toda la información, en serio. Wow, ya,
1: gracias.
2: De ya verdad. No hay, sí, o sea, estoy aquí tratando de refrescar el correo de las notas y no, ya se fue toda.
0: Pues qué muchísimas gracias. Se
2: fue toda.
0: Muy, lo digo con orgullo.
2: No, no, no, no, no, no, no.
0: Nació Popote.
1: Lo que tengo aquí es tuyo.
0: Para que creció Manguera.
2: Y ya estuvo.
1: Chupó poste.
2: Cota. Ya en mi poste.
1: No, ya.
0: Sin ya. Ningún
1: disco. Ya, nada más.
2: Muchas gracias por recibirme una vez más aquí en La Corneta. Estoy feliz y contento. Y como dijo mi gran amigo sabio, Purépecha, huangos los dejo.
1: Muy bien.
0: Qué lindo. Gracias. Muchísimas gracias. Qué es un placer tenerte aquí en La Corneta. Y ustedes no olviden que tendremos un top 10 sensacional.
2: ¿Cuál es?
0: Está cocinando a todos. Se llama
1: frases que te van a meter la cabeza. Volar la cabeza. ¿Qué? Frases que te van a volar la cabeza. Ahí está.
0: Si ustedes quieren participar, ya saben, adelante. Por ejemplo, frases que te van a volar la cabeza. Este es un clásico.
2: A ver.
0: Por más fea que esté una cucaracha, nunca se le niega un pisotón.
1: Ah, es una gran frase. Una gran frase.
0: Gracias, bueno, a Luis García.
1: Ya saben a dónde mandar las suyas, @lacornetafm. Esa es la
2: verdad
1: de este programa.
0: No.
1: No.
0: Frase que te van a volar la cabeza. Los dejo. Guangos.
1: Guangos. Bueno, guangos, vamos y venimos. Gracias, Moisés.
2: Gracias, Moy. Abrazo. Vemos.
0: Cuídense mucho. Los quiero.
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9: 242.
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9: 247.
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0: Ramón San Cristóbal.
1: ¿Cuándo,
2: Pues sí.
1: Una vez que ya murió el folículo, ya no hay mucho que hacer. Pero
2: ¿quién sabe? Te digo
1: puedes.
2: Que esa es la maravilla de este nuevo tratamiento en Taiwán. Ahora, lo que sí pasaría contigo es que te saldría totalmente blanco, como ya te sale.
1: Pues ¿no? Plateado, en realidad. O sea, como la barba. Porque la barba ya me sale la mitad blanca. O sea,
2: Santa
1: ya tengo,
2: Claus.
1: ¿Sabes qué? Me encontré una cana en una en las cejas. No. Ya tengo canas en las cejas, güey. Me salió una cana en la ceja izquierda y ahí está. Ya la arranqué varias veces, pero vuelve a salir.
2: Bueno, y más que vendrán. Con
1: sí,
2: suerte.
1: Sin duda.
2: Con suerte.
1: Pues,
2: esa es la
1: dónde
2: idea.
1: También que... tengo canas.
2: En los huevos.
1: En los huevos.
2: Sí, pues. Sí. Yo no, como bien sabes. Pero bueno, oigan. Ya viene el regreso
1: pero
2: a clases.
1: Si tienes ese en el culo.
2: Y la verdad, hay momentos.
1: Pero bueno, ya
2: no
1: viene el regreso
2: lo
1: a clases.
2: Que estoy haciendo, güey.
1: Ya viene el regreso a clases. O sea, dejemos tu aparte y digamos que ya viene el regreso a clases. Y la verdad, hay momentos que emocionan a toda la familia, ¿no? 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
1: Qué bien.
2: Y ahora sí llegó el momento del top ten que se llama Frases que te van a volar la cabeza.
1: Bueno, pues ahí
2: y
1: les
2: no
1: va.
2: Frases que te van a chupar la cabeza,
1: ni
2: frases que te van a clavar la cabeza.
1: No, nada de eso.
2: Nada de eso.
1: Ok, bien, entonces la número. Fíjate, frases que te van a volar la cabeza. Música, por favor, de frase profunda. Respira. Respira. No dejes de respirar porque tu vida depende de eso, pendejo. Frases que te van a volar la cabeza.
2: Yo tengo otra, la quiero leer igual, ¿no? El amor es como el papel de baño. Se va acabando con cada cagada. Wow.
1: Pues sí, sí, sí, sí. Llega un momento en el cual ya no te van a aguantar otra, ¿eh? Ni una más. Siempre hay una última. Esa que cometiste y que hizo que ya te mandaron.
2: Que ya todo valió gorro.
1: Adiós, güey.
2: Bueno. Vamos a la que sigue, que es la número
0: 9.
1: Frases que te van a volar la cabeza. Música de frase. Una celebridad es una persona que trabaja toda su vida para ser conocida y cuando lo consigue, se pone lentes oscuros para evitar que la reconozca. Pues sí, en efecto.
2: Vamos a la que sigue, que es la número
0: 8.
2: ¿Tú disfrutas la fama? Porque eres muy famoso.
1: Mi,
2: o sea,
1: infamia.
2: Donde sea que yo voy me preguntan.
1: Es que yo lo que tengo es infamia.
2: Es una cosa molestísima.
1: Más bien, o sea, no es fama, es infamia. Y sí, sí la disfruto. La disfruto. Luego me consiguen mejores mesas en los restaurantes. Puedo llegar sin reservación. Me sacan de zapatos chatos, güey, y nadie se enoja. Todo bien.
2: Frase que te van a volar la cabeza. Yo disfruto mucho de los viajes largos.
1: Así.
2: Especialmente cuando estos viajes los toma gente que me cae mal.
1: Es muy bonito. Cuando se van de viaje, se van a la chingada y no los ves.
2: Sí, adiós. Mientras más largo y más lejos, mejor.
1: Sí, sí, hay gente que se ha ido ya tan lejos que nunca va a volver jamás a mi vida. Eso me da gusto.
2: A mí también, me llena de alegría saber que nunca voy a ver a X o Y.
1: Sí, que no voy a saber, no voy a enterar ni dónde se muere. Eso me hace feliz.
2: Feliz. Nunca más.
1: Nunca más nada.
2: Nada.
1: Ese es muy bonito. Borrar a alguien de la lista.
2: Ni oír su voz. Nada.
1: Nada. Ni tener que lidiar con sus estupideces.
2: Ah, qué alivio.
1: Nada.
2: Qué bonito. Vamos a la que sigue, que es la número
0: 7.
1: Frases que te van a volar la cabeza. Se han puesto a pensar que para limpiar una cosa tienen que ensuciar otra. Güey.
2: Es verdad, me voló.
1: No dejen pelos en el jabón.
2: Es causal de divorcio ese tema, ¿eh?
1: Dejar pelos en el jabón es de mal gusto.
2: Sí, es muy feo. Es muy grosero, hay que limpiarlo muy bien.
1: Hay que limpiar el jabón para que no tenga pelos.
2: Así es.
1: Ahora, el jabón que uso yo no lo usa nadie más en mi casa, ¿no?
2: No, ¿por qué?
1: porque usan otras, ya sabes que las mujeres tienen 20,000 jabones de quién sabe qué, y con aceite de quién sabe qué madres.
2: Para distintas partes del cuerpo.
1: Empieza el mes y hay dos botellas o tres de shampoos y acondicionador. Y luego hay como 7 u 8. Y mientras más repisas pongas, más van
2: más
1: llenando
2: llena.
1: De botellas, güey.
2: Ajá, sí, es
1: increíble. De pronto hay 20 botellas y yo nomás tengo mi pastilla de jabón y me la ponen hasta atrás de todo y no encuentro mi pastilla de jabón que necesito para lavarme.
2: Yo tengo mi pastilla de jabón, mi shampoo, mi cepillo de dientes
1: y ya.
2: Mi desodorante.
1: Y ya, güey. Sí.
2: Y del lado de Sofía, no más, parece estantería del súper. Bueno, vamos a la que sigue. ¿Qué número era?
0: 6.
1: Frases que te van a volar la cabeza.
2: Si la gente cree que tienes cara de pendejo, no abras la boca, no vaya a ser que lo comprueben.
1: Fíjate, recuerda siempre salir bien abrigado. Sobre todo, tápate la boca para que no te salgan tus estupideces de siempre.
2: Sí, nunca hay que desaprovechar la oportunidad de quedarse callado.
1: Correcto. Nunca desaprovechen la oportunidad de no compartir su opinión.
2: Vale la pena.
1: Mejor.
2: Sí.
1: Mejor.
2: ¿Qué más da? ¿No vas a convencer ya a nadie?
1: No.
2: ¿No vas a impresionar a nadie? Si están en desacuerdo contigo, ¿no les vas a caer gordo? Mejor calladito, te ves más bonito.
1: Bueno.
2: Vamos a la que sigue, que es la número
0: 5.
1: Frases que te van a volar la cabeza.
2: Los sábados después de las 2 de la tarde, solo los perros beben agua.
1: Pues,
2: bueno, aquí dice de las 2 de la mañana, pero me gusta más después de las 2
1: de la tarde. Sin duda.
2: Sí, porque dice 2 de la mañana. Comidita de sábado.
1: Y aparece, ¿no? Te vas a comer tu comidita de sábado con un agua de limón.
2: La verdad, no. O sea, puede estar el agua de limón, pero.
1: Sí, pero ahí está nomás. Es para que le dé, ¿no? Es para que le dé el sol. Ya, nada más, agua de limón.
2: Cuando yo era niño, los domingos iba a casa de un tío y nos daban agua de limón con un chorrito de vino tinto.
1: Muy rico.
2: Todos los primos somos alcohólicos.
1: Pues sí. Pues sí. De modo.
2: Vamos a la número
0: 4.
1: Frases que te van a volar la cabeza.
2: ¿Para qué quieres todo el cerdo si solo te vas a comer la salchicha?
1: ¿Cuál es la número 3?
2: Perdón, la cagué. Vamos entonces a la número
0: 3.
1: Ahora sí, la número 4 que iba a ser la 3, pero ahora
2: así es.
1: Esta.
2: Frases que te van a volar la cabeza.
1: Vayan pensando qué se van a poner en el velorio, porque se les acaba de morir su pendejo.
2: Voy a dejar programado ese mensaje en mis grupos de WhatsApp.
1: Se les acaba de morir su pendejo.
2: Frases que te van a volar la cabeza. Eres de esa gente que necesita una palmadita en la cara con una silla.
1: La palmadita con una silla en la jeta.
2: En la jeta.
1: Wow.
2: Vamos a la número
0: 2.
1: Frases que te van a volar la cabeza.
2: No existe,
1: no existe nada,
2: nada más
1: reconfortante que el olor a granja. Las vacas huelen a tierra y la leche a viento. La leche a viento.
2: La leche huele a viento.
1: O sea,
2: las vacas huelen a tierra y la leche a viento.
1: Además, aventarla.
2: Pues así es, así es. Quieras o no.
1: A viento.
2: Bueno, y finalmente, la número
0: 1.
1: Frases que te van a volar la cabeza.
2: Fuma foco.
1: ¿Eh?
2: Sí, fuma foco para que vuelvas a aprender eso que se apagó dentro de ti.
1: No.
2: No, no fumen foco. Es
1: güey, no fumen
2: pesimísima
1: foco.
2: Recomendación. Yo les recomiendo que no fumen foco.
1: No, no. Pero no fumen foco.
2: Es mejor caminar parado y con los ojos viendo al frente. Sobre todo porque sentado no se puede.
1: El huevo con capsun es como un huevito, pero con capsun.
2: Capsun.
1: Capsun.
2: Nunca he entendido por qué nadie en este país puede respetar cómo está escrito. De entrada es ketchup.
1: Es ketchup.
2: Luego, bueno,
1: y no ketchup.
2: Lo hicieron. ¿Tienes ketchup?
1: Tienes que chuparme el
2: pico. Y luego, no sé por qué lo volvieron catsup. ¿Qué quiere decir sopa de gato? Catsup.
1: Pues es catsup, pero es catsup. Así dice el producto, dice catsup.
2: Y luego, ¿por qué se vuelve capsum?
1: Capsum y no sé, güey. A mí la catsup además no me gusta, güey.
2: Solamente hay ciertas cosas con un hot dog.
1: Con papitas fritas.
2: Con papitas
1: no,
2: fritas.
1: No, los hot dogs yo nomás los como con mostaza, no les pongo catsup. Pero con papitas fritas es la única manera en que yo coma catsup. Con
2: una
1: un huevo con catsup no hay manera, güey.
2: ¿Sin catsup?
1: No me gusta mucho la catsup. Me sabe muy dulce, solo para las papas. Solo para las papas. Sí. Para niños pendejos. Ok.
2: Frases que te van a volar la cabeza. Recuerda, si alguien está hablando a tus espaldas,
1: tírate un pedo. Pues sí, para que dejen
2: creo
1: de
2: que
1: hablar
2: ya nos extendimos demasiadísimo, ¿verdad, Nuevo?
3: Un poco así, señor.
1: ¿Nos podemos callar ya?
3: Por favor, eso sería increíble.
1: Por favor. Ok, bueno, pues ya nos mandó callar el
2: pero
1: productor.
2: Ponme a la presidenta, con el, ya sabes qué frase, ¿no? La que. La que está circulando y rebotando en redes sociales.
1: Ya no. Se acabó la corneta.
4: Híjole, ¡ah, qué escándalo mundial!
2: ¡Nos pasamos de corneta, presidenta!
4: ¡Ah, escándalo mundial!
1: Voy a salir corriendo sin pantalones a la calle.
4: ¡Ah, escándalo mundial!
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3: Son las 3 con 16 minutos.

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6: Son las 3 con 20 minutos.

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2: Son las 3 con 24 minutos.

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2: Son las 3:31.

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3: Son las 3:35.

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3: Hola, soy Carmen y esto es Los 40 News. Este 2026 se cumplen 8 años de que Alfonso Cuarón estrenó Roma, su última película, y parece que la cuenta se extenderá, pues el director no tiene planes inmediatos de volver a la pantalla grande. La buena noticia es que ya anunció su nuevo proyecto como productor, con una nueva serie para Apple TV, Ascension. La serie sigue a Rose, una documentalista que recién se ha divorciado de su esposo y que también es madre. Su trabajo ha sido desenmascarar realidades ocultas que de alguna manera concluyen en la resolución de ciertos conflictos, así como empieza con un nuevo proyecto que la lleva a meterse dentro de una secta del siglo XX conocida como la Iglesia de la Ascensión. Lo interesante es que mientras más investiga, más descubre que hay un espacio para ella y lo que cree. Grandes noticias para los amantes de la animación. Laika, el estudio que nos regaló Coraline en 2009, vuelve este 2026 con una nueva película stop motion, titulada Weirwood, dirigida por Travis Knight. Esta fantasía épica está basada en la primera entrega homónima de 2011 de la saga literaria conocida como The Weirwood Chronicles, escrita por Colin Meloy. Weirwood nos presenta a Prue McHale, una joven que cree que tiene todas las respuestas y que conoce bien el mundo. Cuando sus padres se ausentan y le piden que se quede en casa cuidando a su hermano, Mac desobedece porque ¿qué podría suceder? Pues bien, lo que sigue es que Mac es secuestrado y llevado a las profundidades del bosque de Oregon, donde hay magia. Weirwood, ahora ya lo sabes.
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2: Son las 3:55.

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4 de la tarde, ya con un minuto, estamos completamente en vivo y en directo a través del 99.5 FM de tu radio. Es momento de reportarse con nosotros. Estás escuchando Trivia 40, chicos. 962-625-2499. Estamos de regreso en cabina, cómo no, como tiene que ser. Saludos y bendiciones. Mi nombre es Samantha Paz y voy a estarte acompañando en esta hora de Trivia 40 para que obviamente participes y envíes tu mensaje. No te olvides de mandar los saluditos para esa persona muy especial. Aquí los vamos a estar acompañando con muy buena música. Y hablando de buena música, nos vamos a ir con New Jeans Dito a través de los 40 Tapachula. Todos los éxitos. No le cambies, que en un momento regresamos con la primera pregunta.

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10: ¿Qué tal? Esta es la información. En lo local, Tuxtla Chico, el SAT está cerca de ti. Trámites disponibles hasta el 21 de agosto. Servicios únicamente para personas físicas. Esto en el Palacio Municipal de lunes a jueves, de 9 de la mañana a 5 de la tarde, y viernes de 9 de la mañana a 3 de la tarde. Los requisitos son INE, CURP, comprobante de domicilio, USB, correo electrónico y teléfono. Presenta los documentos en copia y original. En lo estatal, aunque faltan varios meses para que inicie de manera formal el proceso electoral ordinario local 2027 en Chiapas, el Instituto de Elecciones y Participación Ciudadana, IEPC, ha recibido alrededor de 61 denuncias por presuntos actos anticipados de campañas. Con lo antes señalado, Marina Marta López Santiago, consejera presidenta del IEPC, informó que hace unos días tan solo llegaron 10 quejas y mencionó que el órgano local ha resuelto alrededor de 22 denuncias, las cuales están relacionadas con la promoción personalizada, actos anticipados de campaña y hasta violencia política. El gobierno federal planteará una regulación de las redes sociales y plataformas digitales para proteger a niñas, niños y adolescentes ante riesgos como el contacto de adultos con menores, la exposición a contenidos sexuales no solicitados y los efectos del uso excesivo de estas herramientas en la salud mental. La presidenta Claudia Sheinbaum

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4 de la tarde, ya con 10 minutos, estamos de regreso en Trivia 40 a través del 99.5 FM de tu radio en estos momentos. Ya puedes mandar tu mensaje, puedes estar participando en nuestro programa de una hora, chamacos. A partir de este momento tienes que prestar total atención porque voy a lanzar la primera pregunta de la trivia de hoy. Así es, así que sí, prepárate porque aquí te va. ¿Qué país inventó el paso de cebra? ¿Qué país inventó el paso de cebra? El que vemos en las calles, ¿verdad? Que está ahí pintadito, bien bonito, y que tienes que usar al pasar de calle a calle, de cuadra a cuadra, ¿verdad? ¿Qué país inventó el paso de cebra, chicos? Manda tu mensaje con la respuesta que tú creas correcta al 962-625-2499, porque al finalizar el programa vamos a dar a conocer las respuestas y vamos a comparar, ¿sí?, sus mensajitos que nos mandaron. Saludos y bendiciones a todas las personas que ya nos estén sintonizando en estos momentos. Si ya vas en camino a casita, o si vas al trabajo, o si estás en el trabajo, te mandamos un fuerte abrazo y el beso tronado que no puede faltar en nuestro programa. ¡Mua! Ahí está. Recuerda que puedes estarte comunicando con nosotros en nuestros programas en vivo y obviamente dando tu punto de vista, participando, mandando tu mensaje, pidiendo tu canción. Que por cierto, hablando de canciones, en estos momentos nos vamos a ir con Chase Atlantic, Heaven and Back. Saludamos a nuestro amigo Jera, que se anda reportando con nosotros. Jera dice: ¡qué milagro! Ya andas por aquí. Así es, mi querido Jera, nos fuimos unos días, pero ya regresamos con toda la pila, con todo el power, para que obviamente tú estés contentísimo y con la pila al 100%, recargadísima también para ti. Es que ya decía yo que se andaban aburriendo conmigo todos los días, entonces dije, no, nos vamos a ir unos días, unas semanitas, para que si me extrañen un poquito y ya cuando regrese, ¡ah! Ahora sí, a lo que venimos fue a esto, o sea, a participar en la trivia. Te mando un fuerte abrazo, Jera, cuídate mucho. ¡Qué milagro! Nos vamos con Chase Atlantic, no le cambies, no le muevas, que en un momento regresamos para leer sus mensajitos. ¿Qué país inventó el paso de cebra? Ahí te la dejo, que en un momento regresamos. Loca, loca.

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9: ¿Qué tal? La nuez moscada es un alucinógeno porque contiene meristicina, un compuesto natural que podría alterar la mente si se ingiere en grandes dosis.
8: ¿Ya aprendiste algo nuevo? Esto fue el Dato 40 con Lilo Martínez.
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4 de la tarde, ya con 21 minutos, estamos de regreso en Trivia 40 a través del 99.5 FM de tu radio. Oigan, saludamos con mucho gusto, con mucho placer a nuestro amigo Kevin. Kevin, un fuerte abrazo. Gracias por comunicarte con nosotros vía telefónica. Le mandamos el beso tronado. Y también a su mami que ya nos está sintonizando. Así que gracias, Kevin. Qué bueno que ya estás por acá. Y pues igual, gracias por los saludos. ¿Que dónde andaba? ¿Andaba perdida o andaba de parranda? Que no pudo comer estos días que yo no estaba. Fíjense, chamacos. ¿Le creemos? ¿Le creemos? No, pues ¿cómo se va a aguantar 2 semanas sin comer? No, muy sospechoso. Yo lo escucho muy bien. Si no hubiera comido esas 2 semanas, estaría de hola Sab, hasta que aparece. O algo así, ¿no? Creo que ya ni estaría con aire, ¿verdad? No tendría aire ni fuerzas para llamar, ¿verdad? No, con razón. No, Kevin, no te creemos. No te creemos. Pero agradecemos que nos hayas llamado, ¿eh? Gracias por estar aquí. Le mandamos un fuerte abrazo y un besote. El beso tronadísimo. Chicos, es que hoy yo estoy muy contenta, muy feliz de poder estar aquí con ustedes. Es lunes, inicio de semana, 17 de agosto de 2026. Y yo sé que muchos de ustedes ya van para casita, para comer. Así que muy buen provecho para todos ustedes que nos están sintonizando a todo volumen desde su casita o desde algún restaurante, porque también nos tienen a todo volumen en algunos restaurantes, en algunos puestos. Así que a ellos también les mandamos los saludos. Igual se nos antojó ahorita con este calor algo frío, algo fresco. Una chamoyada, dicen por acá. Sí. Sí, una. No sé qué era, como frappé de mango con chamoy. ¡Qué rico, chamacos! ¡Qué rico! Es que para este calorcito sí viene bien. Una agüita fresca de coco. Pero coco sabroso, dulce, delicioso. De esos que dices, yo lo tomaría en la playita con este calorcito. Mira, nada más para estar felices, porque la playita me hace más feliz. Ok, también es eso. O un raspado, un helado, vaya. Sí. Un raspado de rompope, dicen por acá. ¡Hala, chamacos! De rompope, no antojen. Bueno, también, o de limón, dicen, igual con chamoy. Me gusta eso. Sí, chicos, hay que antojarnos ahorita. Hidrátense muy bien porque el calor está horrible. Ahora sí, nos vamos con la pregunta que lanzamos hace unos momentos. ¿Qué país inventó el paso de cebra? ¿Qué país inventó el paso de cebra? Esa es la primera pregunta. Si te la sabes, manda tu mensajito 962-625-2499. Segunda pregunta. ¿Qué pasa si atropellas a un peatón en el paso de cebra? ¿Qué pasa si atropellas a un peatón en el paso de cebra? ¿Qué sucede? ¿Qué acontece? 962-625-2499 para enviar tu mensajito. ¿Qué dice el conejo? Chamoyada de mango con piña pelana. ¡Ay! Tu queso. Gracias, conejo. Sí, una chamoyada de mango nos vendría bien, ¿eh? Oye, vi en tu historia que se veía muy buena, la verdad, esa chamoyada de mango. Ahí nos pasas la dirección para que nosotros también vayamos y compremos la nuestra, ¿no? No seas egoísta. Mándanos la ubicación, mándanos el precio también para que nosotros podamos ir. Sí, no seas envidioso, por favor. Gracias, Pelana. Un fuerte abrazo. ¡Nos vamos con música! Nos vamos con una complacencia musical de Camilo Favorito. A través del 99.5 FM de tu radio, estás escuchando Trivia 40.

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0: Estamos de regreso, 4 de la tarde, 31 minutos. Seguimos en Trivia 40 en el 99.5 FM de tu radio. Sí, 4:31 para que no se les haga tarde. Nos vamos con la segunda pregunta que lanzamos hace unos momentos. ¿Qué pasa si atropellas a un peatón en paso de cebra? No, pues dicen por acá, pues nos llevan al bote. Ok, mira, tan mal no estás. Culpa absoluta, dicen por acá, al que va manejando. Hijo, sí. Ok, muy bien. No, tan perdidos no están, chamacos. Ok, sigan participando. 962-625-2499. No te olvides de seguirnos en nuestras redes sociales, los 40 Tapachula, 99.5 en Facebook, en TikTok y en Instagram como los 40 Tap. Hemos estado subiendo contenido para que, obviamente, tú que nos estás escuchando y que quieras conocer a tus locutores, a tus personajes favoritos de los 40, obviamente le des like, compartas con tus amigos y familiares y no dejes de ver nuestro contenido en nuestras redes sociales. Sí, síguenos para más entretenimiento, para más información. Ahora sí, nos vamos con la tercera y última pregunta de la trivia de hoy. Presta atención. ¿Está permitido el polarizado en México? ¿Está permitido el polarizado en México? A ver, díganme ustedes, 962-625-2499. Tenemos mensaje del buen Héctor. Vamos a escuchar qué tiene que decir el buen Héctor.
1: Hola. Bienvenida. ¿Cómo estás, mi estimadísima casta virginal sexy pura? Samantha Paz, ¿cómo estás? ¿Cómo te fue tus vacaciones, hermosa? Ya te escuché, ya estás de regreso en la trivia. Qué bueno, se te extrañaba. Saludos para todos, también para todos los extremo 40 lovers.
0: Fíjate.
1: Media lover, desde acá, desde Nuevo Laredo, Tamaulipas, México. Aquí estamos en la trabajación y la manejación de esta semana, con la gracia de Dios. Cuídate mucho, que estés bien. Y a ver si me mandas mi besito en otro tronador. ¡Ánimo!
0: ¡Adiós! Lo voy a pensar porque te equivocaste, manito. Te equivocaste. Está bien. Todo el mundo se puede equivocar. Te mando el beso tronado, bebecito. ¡Mua! Ahí está, para ti nada más. Gracias, Héctor. Qué bueno que ya estás en sintonía. Ya sé que tú fuiste el que más me extrañó, ¿verdad? Fuiste el que más me extrañó, el que más quería que yo estuviera en Trivia 40 en las tardes. Saludos y bendiciones, bebecito. Cuídate mucho. Bueno, nos vamos a una pausa musical y en un momento regresamos. Te dejo con BTS a través de los 40 Tapachula. Todos los éxitos.

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0: 41 minutos, chamacos. Es que no quiero que se acabe la trivia de hoy. Ya estamos a punto de finalizar, chicos, para que sigan enviando su mensajito, manden sus saludos, pidan sus canciones. 4:41. ¿Qué dice por acá el buen Héctor? Dice, ¿y si te atropellan, hijos, man? No, imagínate. Es que estamos hablando de, ¿está permitido el polarizado en México? Dice también por acá, no está polarizado. Si te ve el tamarindo, lo haces una agüita. ¿Qué es eso? ¡Ay, qué bárbaro, Héctor! Dice por acá.
1: Sí, está prohibido, Samantita, andar con el carro polarizado. Uh-huh. No, más si te ven los mordelones, aquellos que te cuento. ¿Para qué quieres?
0: Mordelones.
1: Una mano, luego te piden una mano. Saludos, adiós.
0: Saludos. No, chamacos, aviéntenle un huesito, para que no les muerda la mano, hombre. ¿Está permitido el polarizado en México? ¿Tú qué dices? 962-625-2499. Las otras preguntas fueron, ¿qué pasa si atropellas a un peatón en el paso de cebra? ¿Qué pasa si atropellas a un peatón en el paso de cebra? Y la primera pregunta, que fue, ¿qué país inventó el paso de cebra que muchos conocemos? ¿Qué país fue quien lo inventó? 962-625-2499. Te sigo repitiendo el número para que tú lo anotes en tu celular y obviamente nos envíes tu mensajito. Nos vamos con más música. Te dejamos con Nicki Minaj a través de las 40. No le cambies, no le muevas, que en el siguiente bloque vamos a dar a conocer las respuestas correctas.
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7: Seguramente ya abriste alguna aplicación y te encontraste con un término bastante peculiar: farmear aura. Se trata de una expresión usada por jóvenes en redes sociales. El término viral nació hace algún tiempo, aunque existía principalmente en los comentarios y algunos videos. La tendencia evolucionó y dio origen a las batallas de farmear aura, encuentros donde dos participantes se enfrentan ante un grupo de espectadores. Pero, ¿qué significa lo que hacen? La palabra farmear proviene del mundo de los videojuegos. Se trata de una adaptación del verbo to farm, cuyo significado inicial tenía uso agrícola, cultivar, criar, tener una granja, de acuerdo con el diccionario de Cambridge. Sin embargo, fue adaptado por la jerga gamer, principalmente en títulos como League of Legends. En ese contexto, significa repetir determinadas acciones para conseguir recursos, experiencias, objetos o puntos que ayudan a mejorar un personaje o avanzar dentro de una partida. Es decir, cultivas algo que a la postre se vuelve valioso. El aura representa la percepción que alguien genera con su forma de comportarse. Puede estar relacionado con confianza, estilo, actitud, seguridad o magnetismo. Por eso una respuesta ingeniosa, una acción inesperada o una actitud que sorprenda a los demás se califica como algo de ganar aura. El concepto de farmear aura, que significa acumular de manera simbólica puntos de prestigio, carisma o presencia mediante acciones que hacen que una persona destaque por cómo luce. Soy Cristian Alegría y esto fue el Trending Topic.
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9:51 minutos, ya estamos llegando ya en el último bloque de Trivia 40. Gracias por haber estado con nosotros. Nos vamos con las preguntas y sus respuestas. La primera pregunta fue: ¿qué país inventó el paso de cebra? El paso de cebra que conocemos. Bueno, el paso de cebra fue inventado en el Reino Unido, Gran Bretaña, a finales de la década de 1940. Su creación se atribuye al físico e ingeniero británico George Charles Watt, director del Laboratorio de Investigación de la Carretera. Así que sí, se inventó el paso de cebra moderno, el que conocemos, en el Reino Unido, Gran Bretaña. Por si no sabías, ahí está la información. Siguiente pregunta: ¿qué pasa si atropellas a un peatón en el paso de cebra? ¿Qué pasa si atropellas a un peatón en el paso de cebra? Bueno, atropellar a un peatón en un paso de cebra implica la responsabilidad total del conductor, chamacos, ya que la ley otorga prioridad absoluta al transeúnte en este espacio, ¿verdad? Esto genera consecuencias legales inmediatas, tanto civiles como penales, dependiendo de la gravedad de los daños, ¿sí? Así que debes de tener mucho cuidado al momento de manejar, y sobre todo tu peatón. Tienes que estar atento a todo a tu alrededor. ¿Qué pasa si atropellas a un peatón en el paso de cebra? Esas son algunas de las consecuencias, ¿sí? Legales inmediatas, tanto civiles como penales. Siguiente. ¿Está permitido el polarizado en México? Déjenme decirles que en México sí está permitido el polarizado, pero con reglas estrictas. La ley no autoriza los tonos oscuros totales. El conductor y el copiloto deben verse con claridad desde afuera. Así que las normas cambian en cada estado y municipio, por lo que debes consultar el reglamento local de tránsito. Pero en general, México sí está permitido, obviamente con sus restricciones. Ahí está, esas son las respuestas de nuestras preguntas en esta hora de Trivia 40. Gracias a todos los que estuvieron participando y estuvieron atentos a esta hora. Cuídense mucho, pórtense bien. Nos escuchamos mañana a la misma hora en el mismo canal. Aquí los vamos a estar esperando para que sigan en sintonía. Nosotros nos vamos y nos despedimos con nuestra artista Kesha, Boy Crazy, a través del 99.5 FM de tu radio. Que tengan una excelente tarde. 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
6: Hola, soy Carmen y esto es Los 40 News. Este 2026 se cumplen 8 años de que Alfonso Cuarón estrenó Roma, su última película, y parece que la cuenta se extenderá, pues el director no tiene planes inmediatos de volver a la pantalla grande. La buena noticia es que ya anunció su nuevo proyecto como productor, con una nueva serie para Apple TV, Ascension. La serie sigue a Rose, una documentalista que recién se ha divorciado de su esposo y que también es madre. Su trabajo ha sido desenmascarar realidades ocultas que de alguna manera concluyen en la resolución de ciertos conflictos, así como empieza con un nuevo proyecto que la lleva a meterse dentro de una secta del siglo XX conocida como la Iglesia de la Ascensión. Lo interesante es que mientras más investiga, más descubre que hay un espacio para ella y lo que cree. Grandes noticias para los amantes de la animación. Laika, el estudio que nos regaló Coraline en 2009, vuelve este 2026 con una nueva película stop motion, titulada Weirwood, dirigida por Travis Knight. Esta fantasía épica está basada en la primera entrega homónima de 2011 de la saga literaria conocida como The Weirwood Chronicles. Escrita por Colin Meloy, Weirwood nos presenta a Prue McHale, una joven que cree que tiene todas las respuestas y que conoce bien el mundo. Cuando sus padres se ausentan y le piden que se quede en casa cuidando a su hermano, Mac desobedece porque ¿qué podría suceder? Pues bien, lo que sigue es que Mac es secuestrado y llevado a las profundidades del bosque de Oregon, donde hay magia. Weirwood, ahora ya lo sabes.
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12: Cinco de la tarde, un minuto. Yes. Hay más. A través de los 40, 60 Tigres. Awesome.

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1: ¿Qué tal? Esta es la información. En lo local, Tuxtla Chico, el SAT está cerca de ti. Trámites disponibles hasta el 21 de agosto. Servicios únicamente para personas físicas. Esto en el Palacio Municipal de lunes a jueves, de 9 de la mañana a 5 de la tarde, y viernes de 9 de la mañana a 3 de la tarde. Los requisitos son INE, CURP, comprobante de domicilio, USB, correo electrónico y teléfono. Presenta los documentos en copia y original. En lo estatal, aunque faltan varios meses para que inicie de manera formal el proceso electoral ordinario local 2027 en Chiapas, el Instituto de Elecciones y Participación Ciudadana, IEPC, ha recibido alrededor de 61 denuncias por presuntos actos anticipados de campañas. Con lo antes señalado, Marina Marta López Santiago, consejera presidenta del IEPC, informó que hace unos días tan solo llegaron 10 quejas y mencionó que el órgano local ha resuelto alrededor de 22 denuncias, las cuales están relacionadas con la promoción personalizada, actos anticipados de campaña y hasta violencia política. El gobierno federal planteará una regulación de las redes sociales y plataformas digitales para proteger a niñas, niños y adolescentes ante riesgos como el contacto de adultos con menores, la exposición a contenidos sexuales no solicitados y los efectos del uso excesivo de estas herramientas en la salud mental. La presidenta Claudia Sheinbaum informó que el primer paso será discutir el uso de teléfonos celulares en las escuelas con más de 1 millón de maestras y maestros durante los consejos técnicos escolares del 24 y 25 de agosto. Muchas gracias por su atención. Le informó Héctor Hernández.
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4: 5 de la tarde con 12 minutos. Los Red Hot Chili Peppers con The Getaway. Y después nos vemos con esto de Green Day. What's her name? 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
3: Cinco treinta y seis, los Rolling Stones, Satisfaction por los 40.

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7: 5 de la tarde con 42 minutos. Es Café Tacuba 1, 2, 3. Y después nos vamos con la dosis perfecta. Y es el mismísimo Panteón Rococó en el escenario de los 40.

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11: ¿Qué tal? La nuez moscada es un alucinógeno porque contiene meristicina, un compuesto natural que podría alterar la mente si se ingiere en grandes dosis.
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